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0: amigos? Sean todos cordialmente bienvenidos a este su programa de controversias con Igor Petit. Les saludamos con el afecto de siempre, transmitiendo completamente en vivo desde la cabina de Alberto Rodríguez Mactub a través de la radio por la estación de La Bestia Grupera por 95.3 de FM en Acapulco y también por el 99.7 FM en la capital de Chilpancingo. También estamos al aire en San Marcos, en Atoyac, en Tecpan, en Coyuca de Benítez, Eduardo Neri, Chilapa, Tixla, Juan R. Escudero, Huitzuco, Taxco e Iguala. Un saludo muy especial a nuestra audiencia en Tlapa de Confort, que nos sintoniza por Suriana Radio en el 107.9 de FM. Gracias desde luego a nuestra amiga Isabel Ortega. Además, llegamos hasta sus hogares por el canal número 6 de Tecpan, gracias a nuestro amigo Gustavo Mellín. Nos pueden también sintonizar en vivo por nuestras plataformas, en las páginas oficiales de Le Petit Studio, Controversias, Diálogos y Debates, Libertad Guerrero, Ocho Columnas, Periódico Digital El Siglo, Costa Órbita, Voces por 92.1 FM en radio. Conéctese y forme parte de esta gran comunidad. Síganos y suscríbase a través de nuestras redes sociales por Facebook, X, lo que era Twitter, YouTube, Instagram, Spotify y desde luego TikTok. Nuestro número en cabina, nuestro número de WhatsApp es 74-43-50-51-66, repito, 74-43-50-51-66. Somos Grupo Audiorama Comunicaciones y a continuación los dejamos con las noticias más importantes del día. Sean nuevamente cordialmente bienvenidos. Gracias.
1: Hola, ¿qué tal? Muy buenas tardes a todo el público de Controversias. Iniciamos con la información más relevante de este lunes 14 de septiembre. El Cabildo de Chilpancingo aprobó establecer el 13 de septiembre como una conmemoración anual para reivindicar el papel histórico de la capital guerrerense durante el movimiento de independencia. Recordar que fue sede del primer Congreso de Anáhuac y escenario de la presentación de los sentimientos de la nación. Como parte de esta conmemoración, se llevarán a cabo actividades culturales, artísticas y educativas, además de la colocación de una placa permanente en el Palacio Municipal, alusiva al periodo en que Chilpancingo fue reconocida como capital de la América Septentrional. El ayuntamiento señaló que la iniciativa busca fortalecer entre las nuevas generaciones el conocimiento de la historia de Chilpancingo y recuperar el valor de los acontecimientos políticos que tuvieron lugar en esta ciudad durante la construcción del México independiente. Mientras tanto, en Iguala, el presidente municipal, Eric Catalán Rendón, participó en la ceremonia por el 179 aniversario de la gesta heroica de los niños héroes de Chapultepec, acompañado por autoridades militares, municipales y representantes de otros ayuntamientos. Durante el acto, Catalán Rendón reconoció a Juan de la Barrera, Juan Escutia, Francisco Márquez, Agustín Melgar, Fernando Montes de Oca y Vicente Suárez, y sostuvo que honrar su legado también implica atender desde los municipios las necesidades de la población y generar mejores oportunidades para las familias. El edil reconoció además la labor de las Fuerzas Armadas y expresó su respaldo a la defensa de la soberanía nacional encabezada por la presidenta Claudia Sheinbaum Pardo, al señalar que Iguala, como cuna de la bandera nacional, mantiene una responsabilidad particular con la historia y con los símbolos patrios. Y en Eduardo Neri, con motivo del Día Mundial para la Prevención del Suicidio, el gobierno municipal, a través del DIF y del Centro de Atención Emocional y de Adicciones Sanando Tu Ser, realizó en Zumpango del Río el taller Comencemos a Hablar sobre el Suicidio. La actividad estuvo dirigida a jóvenes de entre 15 y 19 años y abordó temas relacionados con cuidado de la salud mental, identificación de factores de riesgo, autocuidado y la importancia de buscar oportunamente acompañamiento profesional. En el taller participaron especialistas del Hospital INS Bienestar, Dr. Raimundo Abarca Alarcón, y estudiantes de la Secundaria Técnica 299 Felipe Sánchez Telles. Las autoridades municipales señalaron que estas acciones buscan fortalecer la prevención y brindar herramientas para reconocer señales de riesgo entre adolescentes y jóvenes. Y en materia de educación, estudiantes de la licenciatura en médico cirujano de la Universidad Hipócrates participaron en la capacitación denominada Caso Clínico Filosofía Institucional, impartida por el doctor Aarón Iván García Flores, responsable del área sociomédica. La actividad inició con una evaluación para identificar conocimientos previos y posteriormente los alumnos analizaron distintos casos, intercambiaron puntos de vista y relacionaron situaciones evaluaciones clínicas con los principios de la formación institucional. La universidad señaló que estos ejercicios buscan fortalecer la capacidad de análisis, reflexión y argumentación de los futuros médicos, además de vincular los conocimientos académicos con una práctica profesional responsable. Y cerramos con información de seguridad. La Fiscalía General del Estado de Guerrero informó resultados de operativos interinstitucionales realizados en Saltianguis, El Ocotito y San José El Ciruela como parte de las acciones de seguridad desplegadas en la región centro de la entidad. En Saltianguis fueron aseguradas dos camionetas, una de ellas blindada y con reporte de robo, además de 213 cartuchos útiles. En El Ocotito se localizaron una camioneta y varias bolsas con sustancias con características similares a cristal y marihuana. En San José El Ciruelar, las autoridades aseguraron otra camioneta con reporte de robo, 6 cartuchos y diverso equipo táctico, entre prendas camufladas, un chaleco portaplacas, botas, rodilleras y coderas. Los vehículos y demás indicios quedaron a disposición del Ministerio Público para determinar su posible relación con hechos delictivos. En los resultados difundidos por la Fiscalía, no se reportaron personas detenidas durante estas acciones. Para Controversias les informó Yair Barrera.
2: Hola, ¿qué tal? Es un placer saludarte a ti y a tu auditorio. Te quiero comentar que este fin de semana, con avances en infraestructura, servicios públicos, finanzas, seguridad, protección civil, agua potable y turismo, la presidenta municipal Leticia Lozano Zavala rindió su segundo informe de gobierno, correspondiente al periodo 2024-2027, en el que dio cuenta de los resultados alcanzados y planteó la continuidad de la agenda pública enfocada en atender las necesidades de colonias y comunidades. Desde el Zócalo de la ciudad, la alcaldesa subrayó la responsabilidad que representa para una mujer ocupar un espacio de toma de decisiones y sostuvo que su gobierno mantiene una visión cercana a la población, con prioridad en el uso responsable de los recursos públicos para atender a quienes más lo necesitan.
3: Hoy Acapulco tiene finanzas ordenadas y una recaudación fortalecida. Cuidar los recursos nos ha permitido continuar haciendo obras, atender servicios, invertir en nuestras colonias y comunidades. Porque el dinero público no es de la presidenta municipal, ni del cabildo, ni del ayuntamiento. Es el pueblo y tiene que regresar al pueblo. Y cuando los recursos se administren con responsabilidad, podemos atender también los problemas que durante años fueron quedando pendientes.
2: Como parte de este balance, Lozano Zavala informó que el ayuntamiento ha cubierto más de 2.905 millones de pesos de deuda heredada, lo que coloca a Acapulco en el primer lugar entre los municipios con menor endeudamiento del país y fortalece su capacidad financiera para atender las necesidades de la población. Desde el inicio de la administración se han destinado 3.471 millones de pesos a 2.230 obras de construcción, pavimentación y rehabilitación de calles, recuperación de espacios públicos, parques, jardines, canchas techadas, banquetas, escaleras y andadores. Tan solo en este año se canalizaron 1.073 millones de pesos a más de 400 obras en zonas como Ejido, Centro y Progreso, además de proyectos para las instalaciones de la Secretaría de Seguridad Pública, la Coordinación General de Movilidad y Transporte y el nuevo Centro de Justicia Cívica. Para atender el abasto de agua potable, la presidenta municipal reconoció el respaldo de la presidenta de México, Claudia Sheinbaum Pardo, a Acapulco, con inversiones superiores a 600 millones de pesos para la construcción de 3 pozos radiales. A esta estrategia se suma el proyecto para llevar el servicio a la zona poniente, con una aportación municipal de 90 millones de pesos, así como la obra que permitirá dotar del vital líquido a 24 localidades colindantes con el río Papagayo. Desde el Ayuntamiento de Acapulco, informó Zuleima Nava.
4: Muchísimas gracias, me da gusto saludarles a todas y todos y déjenme comentarles que en el marco del 213 aniversario de la instalación del primer Congreso de Anáhuac y la proclamación de los sentimientos de la nación, la diputada Erika Isabel Guillén Román, presidenta de la mesa directiva, hizo un enfático llamado a quienes hoy tienen el privilegio y la responsabilidad de servir a conducirse con la virtud de Morelos y anteponer el interés colectivo al beneficio personal. Esto durante la sesión pública y solemne que fue realizada en la Catedral La Asunción Asunción de María, donde se dieron cita la titular del Poder Ejecutivo Estatal, Evelyn César Salgado Pineda, el magistrado presidente del Tribunal Superior de Justicia, Ricardo Salinas Sandoval, y el propio recipiendario de la presea Sentimientos de la Nación, el artista Bernardo Rosendo Ponce, pero también diputadas y diputados federales, senadoras, senadores, presidentes municipales, secretarios de despacho, mandos castrenses y también el público en general. La legisladora recordó que hace más de 2 siglos el general José María Morelos y Pavón entregó una nación tratando de inscribirse a sí misma. Heredamos, dijo, sus palabras y sus responsabilidades. Nos corresponde ahora demostrar que somos dignos de ambas y hacer de la libertad un derecho, de la dignidad humana el principio irrenunciable para nuestra patria. Aparte de lo que señaló la legisladora. Y bueno, es importante señalar que en este evento también intervino justo el recipiendario de la presea Sentimientos de la Nación, Bernardo Rosendo Ponce, y ofreció este mensaje como recipiendario de la presea Sentimientos de la Nación. Entre otras cosas, dijo que la recibe con gran responsabilidad y a nombre también de las mujeres y hombres que desde sus comunidades, instituciones, escuelas y expresiones culturales contribuyen a construir un Estado más justo y digno. Es importante señalar que finalmente intervino también la gobernadora del Estado de Guerrero, Evelyn Cecia Salgado Pineda, quien resaltó, entre otras cosas, que con este galardón se rinde también homenaje a las miles de artesanas y artesanos que mantienen vivos los saberes transmitidos de generación en generación y que forman parte de la identidad del Estado de Guerrero. Y en este marco hubo también un importante acontecimiento. Se entregó lo que fue por primera ocasión la premiación Sentimientos de la Nación del Decanos del Periodismo 2026. Esto en reconocimiento a la trayectoria y profesionalismo de periodistas. Encabezaron este encuentro el presidente de la Junta de Coordinación Política, diputado Joaquín Vadillo Escamilla, y la presidenta de la mesa directiva, diputada Erika Isabel Guillén Román, quienes en sus mensajes ofrecieron seguir coadyuvando en el mejoramiento de las condiciones para el desempeño de quienes cubren la fuente parlamentaria, así como acompañar las causas del gremio en general. Asistieron diputadas y diputados locales, y por supuesto todos los detalles ustedes los encuentran en las plataformas digitales del propio Congreso local. Sería la información desde tu Congreso, Fernanda Cabrera. Muchas gracias.
5: La gobernadora Evelyn Salgado Pineda encabezó la ceremonia conmemorativa por el 179 aniversario de la gesta heroica de los niños héroes de Chapultepec, acompañada por mandos del Ejército, Fuerza Aérea, Armada de México y autoridades de los poderes legislativo y judicial. Con la bandera nacional a media asta, la mandataria estatal montó una guardia de honor en memoria de los cadetes que entregaron su vida en defensa de la patria el 13 de septiembre de 1847. Se hizo pase de lista a Juan de la Barrera, Juan Escutia, Francisco Márquez, Fernando Montes de Oca, Agustín Melgar y Vicente Suárez. Durante el acto realizado en la 35 zona militar, Salgado Pineda destacó que a 179 años de aquella gesta, Chapultepec mantiene vigente el valor de la unidad nacional y el compromiso de defender la soberanía todos los días.
6: Por eso desde Guerrero les expresamos nuestro reconocimiento y nuestra gratitud. A 179 años de aquella gesta, Chapultepec sigue teniendo mucho que decirnos. Nos recuerda el valor de la unidad nacional. Nos recuerda que la soberanía se defiende todos los días. Y nos recuerda que por encima de cualquier diferencia existe algo que nos une y que nos pertenece a todas y a todos.
5: La mandataria estatal también reconoció a las mujeres y hombres del Ejército Mexicano, la Fuerza Aérea y la Armada de México por su apoyo a las familias guerrerenses durante huracanes, desastres naturales y con la seguridad en las comunidades del estado. Con la presencia de alumnas y alumnos de la Escuela Primaria Damián Carmona, la gobernadora refrendó su compromiso de continuar trabajando por la construcción de un país libre, soberano, justo y en paz. Como parte de la ceremonia, elementos del 50 Batallón de Infantería realizaron una salva de fusilería en honor a los cadetes del Colegio Militar que ofrendaron su vida en defensa de la nación. Marola Sorramos en la información.

0: Hola, ¿qué tal, amigos? ¿Cómo están? Los saludo con mucho cariño, con bastante afecto y, por supuesto, también con gratitud. Hoy lunes 14 de septiembre del 2026 y, como siempre, a mis compañeros y amigos de Audiorama Acapulco les mando un gran abrazo y también gracias siempre por estar con nosotros transmitiendo, por supuesto, al famosísimo don Humberto Santana, gerente general del Oso de la Radio, que dijo que iba a venir, pero ya sabe que es informal, no se lo creo. Pero bueno, si llega aquí, lo recibimos como él se lo merece. Déjeme también saludar, por supuesto, a mis queridos amigos, don Gustavo Torres.
1: Gracias, muy buenas tardes y feliz inicio de semana.
0: Don Oscar Memije.
2: Estimado Igor, pues muy atentos aquí al acontecimiento de Tony Guerrero. Desde luego también felicitar, es el Día del Locutor.
0: Sí.
2: El Día del Locutor, el día de hoy. Bueno, ya el programa 1605.
0: Muy bien, pues buenas las tengan ustedes y las pasen mejor. ¿Verdad? Yo ahí hay más o menos. Y déjeme decirle que me oye usted a través de La Bestia Grupera por el 95.3 FM en Acapulco y también nos escucha toda la banda de controversias allá en el 102.7 FM de mi querido Chilpancingo, que están muy enojados porque borraron una mural de Alejandro Arcos. Lo borraron. Le están echando la culpa al presidente municipal, pero yo veo que él no tiene la culpa porque ese estaba dentro de una propiedad privada de alguien que pues decidió poner otra cosa, y en tu casa y en tus propiedades tú mandas.
1: Claro.
0: Si fuera patrimonio de la ciudad, bueno.
1: Salvo que le hayan pedido permiso para pintarlo, porque cuando una obra artística, cuando ya...
0: Pero cuando tú pides permiso, que se las dan, pero y después decide ya no.
1: Una obra artística ya es propiedad cultural, ya no se puede modificar.
0: Aunque esté en tu casa.
1: Salvo que tenga permiso del autor.
0: Ah, ¿y de Sofía Bassi también?
1: Claro, por eso el de Sofía Bassi lo pasaron al ayuntamiento.
0: Ay, cállate, yo tengo un Sofía Bassi.
1: Y yo digo, ¿te acuerdas que pintó en la cárcel?
0: Claro, en la cárcel.
1: Y ahí está en el ayuntamiento
0: cuando
1: viejo.
0: Cuando estaba
1: José Luis Cuevas.
0: No, no, pero cuando estaba en la cárcel en la provincia.
1: En Hogar Moderno.
0: Claro, ya lo grande, gordito.
1: Sí, entonces era
2: menos. Hoy la dependencia de salud, ¿no?
0: Depende. Oye, Sofía Bassi, qué interesante historia. ¿Y tú cómo ves, culpable o inocente?
1: Híjole, muy complicado. Entonces hay un libro que más se lo recomiendo, se llama, escrito por ella.
0: Ah.
1: Que se llama Sofía Bassi, prohibido pronunciar su nombre.
0: Exacto,
1: el de Sofía Bassi.
0: Pero yo creo que ella tuvo razón.
1: Híjole.
0: Mira, mejor para que no dejemos picada a la gente, vamos a... Es que ese libro, bueno, la historia de Sofía Bassi es buenísima, esa historia. Tiene que ver, bueno, con su hija.
1: Sí, su yerno.
0: Con su yerno, que es el que asesinaron.
1: Muchos balazos.
0: O ella fue, ¿no? ¿O cómo?
1: Sí, decía que fue un accidente, pero le descargó toda la pistola.
0: Ah, y también decían que es un accidente y te la... toda y no...
2: Se pues, le
0: no.
2: El dedo.
0: ¿Cómo sí, fue?
2: Se le entomó el dedo.
0: Y no,
1: era revólver.
0: Bueno, déjeme darle las gracias a mis amigos también. A mi querido Manuelito Castillo, a Pablo Yair y a José Manuel Gómez. Muchas gracias por acompañarnos, decía don Oscar Memije, a una edición más, que es justamente la 1605. Muchísimas gracias. Más tarde vamos a tener un enlace con Beatriz Mojica Morga. Ella es ya coordinadora de los comités en defensa de la transformación en Guerrero. Básicamente, automáticamente, la candidata oficial de Morena a la gubernatura de Guerrero. Así es que es posible que Betty Mojica por fin le haga justicia a la historia, el pueblo, y sea nuestra futura gobernadora. Si no pasa otra cosa, porque en política todo puede ocurrir, don Gustavo.
1: Totalmente.
0: Al rato resulta que a lo mejor, pues sí, ella es la coordinadora, pero la candidata va a ser otra. ¿Podría darse eso?
1: Sí, ¿verdad?
0: Sí,
1: que jurídicamente sí.
0: Válgame Dios. Mira, pero tú aquí dijiste en el programa pasado
1: te pregunté quién te gustaría y dijiste, no es quien me guste, quien tendría que ser, ¿sí?, es, a ver, ¿cómo me dijiste?
3: Quien tendría que ser es Beatriz Mojica, porque tiene carrera administrativa, servicio público, político, fue dirigente de PRD, incluso legisladora, candidata a gobernadora, o sea, tiene toda la experiencia, cubre todo el perfil.
1: Muy bien. Y si hubiera sido por dedazo...

0: Beatriz Mojica Morga asumió la coordinación de la defensa de la Cuarta Transformación en Guerrero, con un mensaje centrado en la unidad interna de Morena y en evitar rupturas después del proceso partidista. La legisladora aseguró que la constancia recibida no representa un premio personal, sino una responsabilidad para servir, organizar y unir, y lanzó una frase dirigida claramente a los distintos grupos del partido: aquí nadie sobra. Mojica reivindicó su trayectoria en la izquierda desde 1988, recordó sus orígenes afromexicanos en Huehuetán y su formación política en la Tierra Caliente, además de expresar lealtad al legado de Andrés Manuel López Obrador. También manifestó un respaldo total a la presidenta Claudia Sheinbaum, quien aseguró acompañará con organización, territorio, honestidad y resultados. Pero el mensaje político más fuerte fue interno. No habrá vencedores cobrando facturas ni compañeros enviados a la orilla. Mojica sostuvo que recorrerá las 8 regiones de Guerrero y afirmó que la unidad no será solamente una fotografía, sino trabajo compartido y presencia junto al pueblo. Eso fue las primeras palabras de Betty Mojica. Nada más falta que así sea, como dijeran en la Iglesia Católica, así sea, porque las heridas no siempre sanan tan fácilmente. Y tan es así que déjeme decirle que, bueno, Estela Damián ya reconoció, pero quien parece ser que no ha reconocido muy bien es Avelina López Rodríguez. Vamos a ver el siguiente video, si usted es tan amable, y vamos a tratar de enlazarnos con Betty Mojica para ver qué nos platica. Vamos a un corte y regresamos. No se vaya, porque el bulto... Perdón. Al bulto. No se vaya porque el chisme está bueno. Vamos a ver qué nos platica Betty Mojica. No se vaya.
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18: Y otros pues que echaron mano de los recursos públicos, porque de todo se dice, estamos de acuerdo, lo estoy inventando. ¿No? Bien, ¿cómo se logra realmente esta cicatrización? ¿Y qué pasaría, Oscar, Gustavo, si por ahí hay alguien que diga, no, ni más paloma, yo tendría que haber sido él o la, y ahora, pues, adiós? Pero vamos a ver este video y ahorita venimos con la respuesta de ustedes. ¿Qué dice doña Avelina López Rodríguez? Escuchemos.
19: En primera instancia, pues saludar a la dirigencia nacional de Morena, a la maestra Ariana Montiel, a Citlali también, pero también respeto, pues, y reconozco el trabajo de las compañeras y compañeros que estuvieron en territorio. Pero también creo que hay que hacer una reflexión política. ¿Qué significa la congruencia dentro de un movimiento de Regeneración Nacional? ¿Y qué significa la lucha? Yo he dicho que Morena abraza principios, no personas. ¿Qué le da valor a la izquierda? Los principios. ¿Qué ha hecho perder a la izquierda? La incongruencia y el pragmatismo político. ¿Cómo en este acompañamiento de la izquierda? Llevo 42 años caminando. No he tenido que cizaguear, que cuando me conviene me voy a la derecha y cuando me conviene me regreso a la izquierda. Eso es el pragmatismo político, que es lo que derrota a la izquierda. Me parece que consolidar un proyecto de la izquierda se requiere ser congruente con lo que se piensa y con lo que se hace. En ese sentido, yo hago mi reflexión. Muchos nos encontrábamos luchando en el 2018 con Andrés Manuel López Obrador, luchando contra la derecha para que ganara el presidente Andrés Manuel López Obrador y que miles acompañaron su causa. ¿Qué critico? Respeto y critico. ¿Qué critico? Que ayer algunos abrazando a la derecha y nosotros luchando para consolidar la cuarta transformación. ¿No será incongruencia eso? ¿O cómo se llama eso? Mientras nosotros luchábamos para consolidar el movimiento de la cuarta transformación, otros estaban luchando para derrotar y no llegar a la cuarta transformación. ¿Y ahora? ¿Con qué congruencia política va a ir a ver a los guerrerenses? ¿Cuál es la congruencia política?
20: Abelina, estás molesta, decepcionada. ¿Cómo te sientes?
19: No, no siento decepción. Al contrario, estoy agradecida. No, tampoco. Una mujer con un temple formada a la izquierda, preparada en los momentos que estos pasan de pragmatismo. Al contrario, agradecida con el pueblo de Guerrero, que reconoce nuestra lucha.
20: Abelina, ¿vas a buscar la candidatura por otra vía, independiente? No vimos al PT. ¿Cómo lo buscarías?
19: Gracias, compañero. El pueblo, hay que regresar a él.
20: ¿Vas a regresar de presidenta municipal?
19: No, no regreses.
21: Gracias, gracias, compañero.
18: Bueno, eso fue lo que dijo Abelina López Rodríguez. Es muy claro el mensaje y de eso vamos a platicar. ¿Qué tanta razón podría tener? ¿Qué tanta razón podría tener? Pero también, ella está aludiendo obviamente a que alguna vez Betty Mojica dijo que bajo ninguna circunstancia estaría con López Obrador, ¿cierto o falso? Y eso se lo han reprochado mil veces. Yo creo que Abelina tiene mucha razón en lo que dice, en el contexto de las cosas. Por ejemplo, no me imagino a Lutero, no me lo imagino después de Santo Papa. Entonces, sin embargo, toda la gente tiene la capacidad de cambiar de forma de pensar y de ser. Si a ti no te conviene esto por lo otro, pues estás en tu derecho de cambiar. Y hay quienes fueron acérrimos enemigos y terminaron hasta casándose. Ahí está el caso de María Félix y Jorge Negrete, que terminaron siendo matrimonio. Y así, mire, aquí está el caso de don Oscar Memije Franco. A mí me caía requete gordo y ahora aquí no puedo vivir sin él.
22: Entonces, ahora estamos de casa,
18: ¿verdad? Entonces, la gente tiene derecho a cambiar de forma y de postura en política, en religión y en todo, incluso hasta en el amor. Ahí anda un personaje que luego voy a hablar de él, pero hay personas que se casan muy enamorados, don Gustavo. Tú, por ejemplo, tu boda fue la boda del siglo allá en 1970.
0: Hace un siglo.
18: En 1970, ¿no? Bueno, no, en el 80, ¿no?
0: En el 81.
18: En el 80 fue un escándalo, mucho dinero.
0: Es un escándalo, dice.
18: No, que hasta teme. Bueno, ¿quién sabe cuántas veces mandaron? Fue la boda del siglo. Eras tú deportista, eras muy joven. Este señor un día fue guapísimo, así como lo
0: veo. Ganó muchos días.
18: Bueno, y era jovencito, delgadito y rompía corazones, entre otras cosas. Te casaste, juraron amor del bueno y al final decidieron que después de varios años pues se acabó. O sea, la gente puede cambiar, pero bueno, en política por supuesto que también la gente, mire, yo ya estoy a punto, nada más que me hable un poquito más al oído Evodio Velázquez Aguirre, y al rato se lo voy a comentar, me voy a afiliar al PRD, así, me voy a afiliar al PRD. Me gusta ese partido, lo quiero, lo respeto, porque es un partido, para mí, el primero de izquierda que realmente visibilizó las causas y las luchas que beneficiaron al pueblo con aquellos cambios. El PRD para mí es el padre de la izquierda en este país, aun cuando haya habido antes otros dos o tres que eran de izquierda.
0: El Partido Comunista Mexicano.
18: Que eran de izquierda, pero el PRD es el que visibilizó realmente todo. Bueno, llegando a la pregunta que les hice, don Gustavo, ¿quién empieza? ¿Don Oscar? ¿Don Gustavo? A ver, don Oscar, demuestra.
1: Bueno, pues mira, yo considero que este proceso, derivado del video que acabamos de ver, yo creo que este proceso a Morena lo tendría que tener en la reflexión. Y valga la pena mencionar incluso a José Francisco Luis Macié cuando decía, o cambiamos o nos cambian. Y en ese sentido, recordar que la antigüedad no significa capacidad, pero lo que también es cierto es que la encuesta generalmente, fundamentalmente, lo que genera es el pulso social y el pulso político, que ahí es donde descubrió prácticamente que Beatriz Mujica seguramente fue lo que le gustó al partido, tener la capacidad, obviamente legislativa, la capacidad de gobernar, en el sentido de que ha ocupado cargos públicos, que tiene la experiencia legislativa, el tema de gobernar, que tiene una agenda social, también hay que decirlo, porque pues está el tema de los afros, el tema de los indígenas, y que también ha tenido la experiencia en el tema de la negociación, porque también dirigió un partido estatal. Y en ese sentido, e insisto, creo que lo que debería llevarlos más que al enojo, a la reflexión, ¿por qué se tomó esta decisión? Porque muchos suscriben que son pioneros o que son fundadores del partido, y finalmente los tiempos ya cambiaron. Hoy Guerrero necesita una persona con mayor capacidad y también con mayor, no solo de gobernar, sino también en este momento que es el mayor paso de reconciliarse, de establecer acuerdos, y creo que esa es una de las características también que Beatriz Mujica tiene. Y lo cierto que ahora para el tema del tejido social pues se va a requerir desde luego pues la madurez política, la humildad también, porque no debe ganar la soberbia, esa solamente es una primera etapa, y desde luego que también entender que el oficio político se tiene que anteponer precisamente para cada personaje, a cada actor político darle su lugar que merece, a nadie hay que menospreciar, y en ese sentido se tienen que reconstruir al interior del partido.
18: Gracias, don Gustavo.
0: Sí, mira, ahí me voy a varias reflexiones. Primero, aquí hay un error conceptual. Una cosa es el partido y otra cosa es el gobierno. Se gobierna para todos, en el partido para sus afiliados. Cuando alguien invoca que soy fundador del partido, pues postúlate para dirigente del partido. Si tú quieres resolver problemas de la sociedad, entonces conviértete en una alternativa para que la sociedad encuentre la solución a sus problemas. Entonces eso habla de un error conceptual. Lo otro, me vino a la mente, ya que sé como que aquel que comediante, me vino a la mente cuando en una entrevista don Jacobo Zabludovsky entrevistó a don Mario Moya Palencia, secretario de Gobernación, y le preguntó si él estaba listo para buscar la candidatura a la presidencia de la República. Y él dijo, más importante que prepararme para ser el candidato es mentalizarme por si no lo soy. Será que hay que estar preparado para ser y para no ser. Moya Palencia no fue el candidato y no hizo escándalo, porque la decisión no lo favoreció y se fue de embajador. ¿A qué me refiero con esto? Si yo aspiro a un cargo público, no puedo pensar en positivo de que todo va a salir para que yo sea. Yo tengo que pensar en un escenario en el que las cosas no me sean favorables para actuar con madurez intelectual, con madurez emocional y con madurez social para no generar conflictos. El problema es que a veces no se tienen las tres cosas y esas tres cosas se llaman liderazgo. Cuando no tenemos la claridad y pensamos que todo gira en torno de nosotros y no en torno de la institución, entonces se carece de compromiso y liderazgo. Y por último, se decía aquí,
18: lo que sigue, Luisito.
0: Sí, se decía aquí, Beatriz dijo que nunca estaría con AMLO. AMLO no es el partido, es un personaje del partido. Y en cualquier partido político vivo, uno puede coincidir con las demandas y la ideología del partido y diferir de las posturas de un dirigente, y es válido. Y Beatriz, hasta donde yo recuerdo, y la conozco igual que tú de muchos años, siempre ha estado en la izquierda, estuvo en el PRD, el PRD fue en coalición con el PRI y con el PAN, y ella siempre estuvo con la parte que correspondía a la izquierda, que era el PRD. Es como si le dijeran que López Obrador, con eso cerraría, que López Obrador no es de izquierda porque en el 88 no apoyó a Cárdenas, sino apoyó a Carlos Salinas.
18: Estoy de acuerdo, muchas gracias. Sin embargo, hay personas pues que no les cae el 20 y van a decir no, pues no, y entonces viene algo que se llama el voto cruzado
0: y el voto de castigo,
18: y entonces podría darse aquí.
0: La política es pasión, pero la pasión se puede contener, no se debe desbordar.
18: ¿Y a quién le beneficiaría el voto cruzado?
1: A la oposición, en este caso.
18: Sí, a la oposición, claro. ¿Y tú crees que por ahí haya alguna mano perversa que quiera aprovechar, decir, a ver, ven y platícame y te platico?
0: Todos los escenarios se prestan en una lucha política. La lucha por el poder, así es descarnado.
18: ¿Y en Guerrero habrá una mano peluda de ese tamaño o la mandamos a hacer?
0: No hay ingenuos en política.
18: Ay, ni en cautos en preguntas. Bueno, vamos a ver qué dice Estela Damián al respecto de la designación del triunfo de Beatriz Mojica como coordinadora de los comités en defensa de la transformación en Guerrero.
2: ¿Cómo están? Soy Estela Damián. Y bueno, pues hoy quisiera en primer lugar agradecer a Morena que estemos concluyendo un ciclo en donde nos han dado los resultados de la encuesta. Y en primer lugar, pues decirles a toda la comisión, a las presidentas, tanto Ariadna como Citlali, que lo han hecho muy bien, y también señalar y agradecer, pero sobre todo decirles a mis compañeros aspirantes que se registraron para la coordinación de Morena, hombres y mujeres, tienen mi respeto, tienen mi reconocimiento y tienen mi admiración, cada uno con sus historias, cada uno con su lucha y cada uno estando y haciendo sus batallas. Y por último, decir, porque me parece que es muy importante, decir que, como siempre lo dije, soy una mujer profundamente democrática y siempre voy a reconocer cuando no me favorezca un resultado. Y este es el día de hoy, así que reconozco el triunfo de mi compañera Beatriz Mojica, y yo le quiero decir al equipo que ha creído y que ha trabajado y que ha estado en cada uno de los pasos que damos, muchas gracias. Pero sobre todo decirle al pueblo de Guerrero, no saben cómo los amo, no saben cómo les quiero por tanta calidez y tanto cariño que me han brindado. Muchas gracias desde el fondo de mi corazón.
18: Bueno, pues es una postura que se ve, como la ven, bastante relajada,
0: sí,
18: ¿verdad?
0: Sí, madura, ¿no?
18: Bastante.
1: En el caso incluso del doctor Javier Saldaña, fija una posición similar, ¿no? Respetando el resultado, incluso manifiesta que de ser necesario y se requiere, él puede contribuir hasta un plan de gobierno, en el caso obviamente de seguir apoyando a este trabajo que va a encabezar Beatriz Mujica.
18: Sí, oye, no tengo qué dijo el rector, lo tenemos por ahí, pero bueno, el chiste es que Estela Damián se ve muy tranquila.
1: Pues convencida, ¿no? Desde luego la posición que ya fijó el partido y todo, entendió las reglas del juego, pero quiero pensar.
18: Pero además, mira, es que hay una situación muy clara. Estela nos mostró, cómo puede crecer la gente de la noche a la mañana. Y también nos está mostrando que hay personajes políticos que llevan toda una vida en Guerrero y en la política y siguen siendo unos chaparritos. Estela nos mostró que la gente cuando tiene voluntad se puede convertir en un gigante. Y nos está mostrando hoy una madurez política que a mí me da mucho gusto, la verdad. Mientras que con Beatriz Mujica, pues yo creo que ya era de esperarse, lo habíamos dicho aquí Gustavo, Oscar, que si no sería por dedazo, que es lo que nosotros, yo creía en lo personal, decía, bueno, si la presidenta de la República se empeña en que sea Estela, es que va a ser Estela. Pero hoy vimos también ya Gustavo Torres, que se ha respetado, no sé si la democracia y la pluralidad, o se ha demostrado la voluntad del pueblo, o se ha reconocido el trabajo y la trayectoria de una política. ¿Cómo ves?
3: Bien, lo que pasa es también no se dio a conocer los resultados de la encuesta, cuáles fueron los criterios que valoraron. Pero desde el principio se dijo, no es solamente popularidad, es imagen pública. Positivos, negativos, conocimientos.
18: Claro.
3: Y entonces eso ayuda a ponderar. Y a lo mejor puedes tener tú que la gente te conozca, pero si tu equipo de prensa, tu equipo de comunicación social, no trabajó en consolidarte una imagen, y la política es de percepciones, y se tiene una percepción mala de algún personaje, pues eso le pudo haber afectado.
18: Yo creo que en el tema de prensa, en muchos de los aspirantes, incluso en algunos presidentes municipales, diputados y secretarios, tienen que tener mucho cuidado con ese tema, porque yo veo que hay algunas personas que tienen a sus amigos como directores de prensa, y ahí los cargan y todo, pero no es solamente el tomar foto y dar boletines. Tiene que haber estrategias políticas.
3: Para formación de
18: estrategias empresariales.
3: Claro, marketing.
18: Exactamente, que tu imagen debe de llegar a todo tipo de ciudadano. Es decir, no me pongas en avión mandándole besos que voy a la Ciudad de México, me voy a un avión de primera, no. Tampoco me pongas en el guajoloteo, o sea, por mí normal, como todo mundo, ¿no? O sea, así es. Bueno, vamos a ver qué dijo el... vamos a un corte, acabamos de regresar, pero bueno, vamos a un corte y regresamos. ¿Qué dijo Javier Saldaña Almazán?
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0: Bueno, ya regresamos a lo grande. Ya se me olvidó que les pregunté.
1: Estamos viendo lo de la operación cicatriz. De que...
0: Ah, la cicatriz. ¿Tú qué opinas?
1: ¿Se requiere ahí la mano de Félix para empezar a convocar y a buscar que ellos no se confronten entre ellos? Porque una división, bueno, Avelina decía, es crónica de una muerte anunciada. Yo no lo veo tan drástico, pero sí creo que puede generar crisis.
0: ¿Tú qué opinas?
2: No, sin duda, la verdad es que se requiere la voluntad de todos. Bueno, Félix es una pieza clave en este ámbito. E insisto, desde luego que también tiene que trascender la habilidad política, pero también la humildad. Porque hay que decirlo, mira, tienen un posicionamiento mayúsculo que a veces los que están en segundo, tercer, cuarto plano son más soberbios. Y lejos de ser hospitalarios, atentos, cordiales, hacen lo contrario. Y a veces, en este caso, por ejemplo, los coordinadores, ni cuenta se dan precisamente de esos desprecios que se llegan a gestar en el proceso.
0: Bueno, pero ustedes son muy así como muy fresas. Pues sí, la verdad, pues sí lo ven todo así bien bonito, pero vámonos a la raíz del asunto. A ver, vámonos a la raíz del asunto. ¿No será que les conviene que cicatrice mejor, que cicatrice rápido la herida si te duele porque tú no fuiste, te sangró, a que te opongas y siendo un ex rector, un ex presidente municipal, un ex coordinador de congreso, un ex te manden a auditorías a lo grande?
1: Es que hay varias maneras de cicatrizar.
0: Bueno, entonces a la que yo me refiero, ¿cómo se llama?
1: A lo mejor esa sería una cauterización.
0: A ver, Oscar, a ver, tú qué me puedes decir, porque a ver, a lo mejor yo no estoy nada contento, pero si digo, no, yo, sí, a ver, mándenme a la auditoría, bueno, a tal lugar.
1: Financiera.
0: Entonces, imagínate, les voy a decir algo, yo no sé de política, pero lo veo. Es que
2: nada más lo has vivido más de 45 años.
0: Bueno,
2: digo, no sabes de política, nada más lo has vivido
0: no,
2: más de 40.
0: Es que ponte contra eso y hasta la cárcel vas a dar.
2: Sí, claro.
0: Mira, aquí no hay personaje más amado y más eficaz y más eficiente y más a lo grande que el poder. El que tiene el poder es amado, temido, respetado, querido y todo. Por propios y extraños. Y si no es así, es mejor que lo creas así. ¿Me equivoco, don Gustavo?
1: El poder se ejerce.
0: Ah, entonces, yo creo que muchos pues van a decir, no, pues está bien, me sumo.
2: Pero también hay que decirlo, hay quienes todavía les gana la soberbia y no se ubican en qué
0: terreno. Ah, bueno, pues ese es el terreno que deben de pensar. Y, por ejemplo, ¿como quién sería?
2: Bueno, habría que revisar. Realmente.
0: Bueno, pero tú lo estás trayendo a la mesa.
2: No, lo que te quiero decir que ha pasado en muchos años.
0: Ah, bueno, pero en este caso, porque o sea, tú lo traes a la mesa al guisado, pues dime de cómo lo hiciste. No más quieras que yo lo haga. El aporreadillo más huevo que carne. Oye, así le dicen a uno en el Congreso. Al Yaco no, ¿eh?
2: Oye, pero te anticipas muy rápido, ¿no?
0: Al Yaco me cae. Es que ya somos íntimos otra vez.
2: Bien. Creo que te vas a ir a pescar en cualquier rato, ¿cómo?
0: No, eso jamás. Eso jamás
2: lo...
0: No. Oye, eso jamás lo voy a hacer. Mira, yo estoy consciente de que comes carne de repente, comes pez, pescado, comes, eres ser humano, tienes que comer y además somos animales. Mira, los hombres, seres humanos, somos animales, punto. Somos iguales, que tenemos que matar para comer, nada más que aquí tú crías el ganado, pero es lo mismo, es la misma historia, porque el ser humano tiene que comer y todos los seres vivos tienen que comer y tienes que comerte a otros. Pues esto así es, ¿no?
2: Una cadena alimentaria.
0: No hay nada de extraño, se ve horrible, pero así es.
2: Así es.
0: El león no mata por gusto.
2: Y luego a la talla.
0: Ay, no, pero lo que sí te voy a decir es una cosa. Yo tengo muy amigos que quiero mucho, Octavio Cisneros, porque sí, es el dueño de Mestiza, me invita a pescar, me ha invitado el Yaco y me han invitado muchos, pero yo eso no me gusta, ir a matar por gusto no me gusta. O irte a divertir sacando animalitos del mar no me gusta. No es mi estilo. Yo soy un hombre que alimenta a los mapaches, a los pajaritos, a los perros, al que puedo darle de comer le doy. Entonces no es, no va conmigo ir a divertirme. No, no, no, a mí no se me hace, a mí no se me hace agradable ir a cazar animales, así sea, por ejemplo, gacelas o conejos o aves. Pues es lo mismo en el mar, no, no me gusta eso. Eso no quiere decir que no coma pescado, sí, pero yo irlos a matar no me gusta. Ahora no sé si soy un farsante, un hipócrita, o no sé ni de qué estoy diciendo, porque lo mismo mata el que dice el que mate, lo mira, ve, por ejemplo, eso.
2: Vela,
0: a mí eso la verdad no me gusta.
2: ¿Pero en morritos?
0: Pues mira, es Octavio Cisneros, el depredador número 2 del mar, igual que el yaco. Pero ahora ya no son depredadores, porque eso no es lo correcto. Ellos son deportistas. Ellos hacen la pesca deportiva. Y se vale y está establecida y todo. Nada más que a mí, en lo personal, no me gusta. ¿Tú sí, a ti sí te gusta eso, Gustavo?
1: Bueno, la pesca deportiva lo sacan y los vuelven a regresar al mar, ¿eh?
0: ¿Ah, sí?
1: Sí, salvo cuando hay concursos es otra cosa, pero la pesca deportiva es... Sí. Y algunos, okay. Y algunos antes de pescar un pez, pescan una borracha. Entonces...
0: Ay, no, pues sí. Yo me iba, por ejemplo, de pesca, sí iba, pero yo no echaba la red porque me invitaban ahí de la... Los pescadores esos de las hamacas, mentigos, si tú vamos, se la pasan toda la noche allá, en mar abierto, y se llevan su pomo, su toque de mostaza, ni los condones, porque a veces le sirve para, no sé.
2: La ballena.
0: Y entonces yo fui como que para la ballena.
2: La lisa.
0: Lisa. Oye, y entonces yo fui con estos hombres al mar abierto a pescar. Eran 4. No quiero contarles, pero quiero volver. Pero no pesqué nada. Mejor esperaré en el puerto para darle... No, para darle no. Mejor esperaré en el puerto para venderle mis besos y caricias a los hombres que vienen del mar.
1: Como la casa de infiel, no quiero decir por hombre.
0: Así le dijo Andrea Palma en La Mujer del Puerto. ¿Qué haces aquí? Le dijo un viejo. Aquí en espera para vender mis besos a los hombres que vienen del mar. Bueno, ya tenemos el famoso video del rector Javier Saldaña Almazán. A ver qué dice don Javier.
3: Hola, queridas amigas, queridos amigos guerrerenses, a quien tuve la oportunidad de saludarlos personalmente o a través de las redes sociales. Pues decirles que, como lo dije desde mi primer participación en la inscripción, es de que yo siempre me apegaría a las reglas y a los respetaría los resultados. En primer lugar, quiero decirles que un saludo a todos los miembros de la lucha social, que no claudicaré en la aspiración que ustedes tienen de tener mejores condiciones de vida, mejores condiciones, mejores servicios. Y obviamente también quiero dirigirme especialmente a aquellas personas, en diferentes municipios, en diferentes distritos, en diferentes comunidades, que tienen una aspiración a coordinar un municipio, un distrito local o federal, que yo estaré con ustedes en las asambleas. Por ese compromiso no regresaré a la rectoría. Decidí meter mi permiso definitivo, que se vence este día 21, y caminar con ustedes. Yo soy un hombre que nací en la época donde la palabra se respeta?
0: Pues dice Javiercito que él nació, ¿cómo dijo?
1: En un lugar donde las palabras se respetan.
0: De la palabra se respeta. Fíjate que yo ya no soy su amigo. Ya no soy su amigo de Javier. Eso no quiere decir que yo no lo quiero, que no lo respeto, que no valoro. Pero ya no soy su amigo, ya no quise ser su amigo. Y se lo dije, ¿eh? Se lo dije, ya no quiero ser tu amigo. No voy a ser más tu amigo. Y no voy a ser más tu amigo. Así de sencillo, lo respeto, lo quiero mucho. Él personalmente no ha hecho nada que... No sé, pero ya no quiero ser su amigo. No lo voy a hacer más, a menos de que cambie algunos temas. Y después les voy a decir por qué yo creo que tengo razón. Y igual lo puedo decir de una vez o después. Después mejor. ¿Tú qué opinas, Oscar?
2: Estamos en la operación cicatriz, hay que guardarlo.
0: Sí, pero tengo otras llamadas, entonces pongo... pero sí lo voy a decir, prometo el próximo programa y les voy a decir por qué ya no quiero ser su amigo de Javier Saldaña Almazán, y voy a decirles algo también aquí a ustedes, que ustedes lo van a recordar, no es mentira, Gustavo. ¿Se acuerdan que hace tiempo les dije, así con más de un año, que yo ya no iba a ser amigo de Ángel Aguirre Rivero? Y les dije, no, por esto y esto y esto, y a él mismo también se lo dije, y tengo audios o mensajes que le dije, no quiero ser más tu amigo, Ángel Aguirre. Y dejé de ser su amigo. Y les voy a decir también la razón, pero el próximo miércoles, nada más que si se acuerdan de preguntarme, les digo cuáles son las razones. Y yo creo que tengo toda la razón, válgase, para tomar una decisión de este tipo. Entonces, pues tengo una llamada. Ah, no, tengo otro video. Mira, me dicen ahí, de Avelina López, donde dijo la crónica de una muerte anunciada. Mi querida Avelina, ¿cómo está eso? A ver, vamos a escuchar qué.
4: Morena no abraza personas, abraza principios. Me parece que este es un parteaguas. Quien festeje, me parece que está festejando la crónica de una muerte anunciada.
0: Válgame Dios. Esa es una película,
1: una novela de García Márquez.
0: De García Márquez, ¿verdad? Claro. Oye, pero... A ver, pónmelo otra vez, por favor. Quiero ver exactamente qué... Gracias. ¿Qué dice? Mi amiga está triste.
4: Morena no abraza personas, abraza principios. Me parece que este es un parteaguas. Quien festeje, me parece que está festejando la crónica de una muerte anunciada.
0: Ok, ¿tú estás de acuerdo con eso, Gustavo Torres? De Morena no abraza personas, abraza principios.
1: Todos los partidos debieran abrazar principios, que es lo que...
0: Porque tú te refieres justamente a eso, uh-huh. Y a mí me parece correcto lo que dice, en el estricto, claro, sentido de que tú tienes que abrazar no la sexualidad de alguien, no la religión y el estatus social,
1: y la personalidad,
0: sino sus principios, sus valores.
1: Es lo que le da sustento ideológico.
0: Hasta ahí vamos bien, ¿no, Gustavo? Hasta ahí vamos bien, don Oscar Memije. Hasta ahí lo que ella dice me parece perfecto. Y así tendría que ser. Pero no solo en Morena. Así tendríamos que ser todas las personas. A mí no me importa que ese señor es el que lava los coches y los viejos le tienen asco porque anda sudado. No, yo ese lo quiero y porque me gusta la forma en que me trata, en que me saluda, y yo aprecio a esa persona, no por su apariencia física, sino por su esencia. Estamos de acuerdo hasta ahí. Pero cuando dice crónica de una muerte anunciada, me está diciendo, Avelina, que Betty Mojica fracasará en el tema de la gubernatura.
1: Es un vaticinio.
0: Eso es lo que yo estoy entendiendo. Ahora, díganme ustedes si entendí bien.
2: Sí.
0: ¿Sí? ¿Y ustedes cómo ven eso? Yo no lo creo, ¿eh? Yo no lo creo. Yo veo que Morena sigue siendo muy fuerte a pesar de todo lo que ha pasado. Sigue siendo muy fuerte, a no ser que la gran mayoría de los aspirantes no cicatricen la herida y decidan con sus comités y con todo y bajo el agua hacer una gran traición a su partido y apoyar a otra persona con los diabetes.
1: Pero depende del tamaño del aspirante, ¿no? Porque hay algunos que no juntan gente ni para llenar un elevador.
0: Pero hay quienes sí.
1: Por eso te digo, depende del tamaño del aspirante.
0: Entonces aquí depende entonces del principio Abelina, de lo que decía Abelina.
1: Abelina tiene mucha gente, eso es
0: importante. Por eso, pero aquí depende entonces algo que es muy importante. Aquí cuenta mucho y va a contar mucho los principios de esas personas.
1: El compromiso
0: que se necesitan para una muerte anunciada.
1: Y más el compromiso institucional, porque hay gente...
0: ¿Estamos de acuerdo?
1: Hay gente que dice, yo me voy, pero la gente no se va con uno.
0: Sí, por eso. Pero a ver, yo digo, voy a hacer esto y esto, sí, pero yo necesito que los participantes piensen como yo para...
1: Claro.
0: Pero no lo sé, yo creo que Abelina en este momento está triste, está desilusionada. Pero yo quiero decirle a mi amiga algo. Abelina ha hecho, para mí, un papel maravilloso. No sé si ha sido la mejor gobernante de Acapulco o la peor, pero lo que sí sé es que es una mujer que le ha puesto el alma, ha puesto en alto sus orígenes, su cultura. A mí me parece que Abelina es hoy por hoy una gran, gran, gran mujer y ganadora, porque ha llegado a lugares, don Gustavo, donde yo no estaré nunca, donde muchas mujeres no estarán nunca. Esa mujer a la que subrayaban de India de manera grosera, de que no sabe hablar y de que no sé qué, hoy ha participado en una contienda en la que yo y muchos de los que nos escuchan nunca lo haremos. Entonces yo creo que está sentida de momento, pero Abelina es una buena persona, va a reflexionar. Betty es maravillosamente en ese tema, tiene que ser humilde y llegar, el que gana tiene que tener un manto de humildad más grande que el de que tuvo Cristo en el Monte de los Olivos.
2: Pero también de firmeza, no hay chantaje, porque también ceder a todo, la verdad que sería un error. Ahora, esto es parte también de los resultados, ¿no? Es el efecto de
0: los
2: resultados.
0: Dice Juana Soto, Abelina anunció su muerte política al poner a un taquero como asesor en comunicación. ¿Un taquero a quién puso? Asesor de como... ¡Ay, no sean! ¡Ya sé a quién se ve! ¿Pero y qué tiene el taquero? Pues yo creo que no tuvo de maciza.
1: No son de tripa los...
0: Más bien vendía por los tacos de tripa, ¿verdad? No, pues no, pero Abelina, yo la quiero mucho. Carlos Carreto, dentista. Saludos a mi paciente Igor. Fíjense que este joven, Carlos Carreto, se los recomiendo, es un dentista joven, es un muchacho a quien yo le tengo mucho cariño, de hecho, le he tomado un gran afecto, porque fíjate, Gustavo, Oscar, que yo era de las personas que le tienen terror a los dentistas, y después de que en el hospital militar, en el área de odontólogos o dentistas, caí en manos de unos sinvergüenzas dentistas militares aquí en Acapulco, que la verdad no me explico, y el propio dentista me dice, no logro entender por qué usted no los demandó por lo que le hicieron. Me hicieron daños tremendos que no me tenían por qué hacer, solo para cobrar. Entonces, Carlitos Carreto es un dentista joven que lo voy a traer aquí, le voy a hacer un programa un día a la semana. Le gusta pintar, ya pintó conmigo algunos cuadros. Es un buen muchacho y le tengo un gran cariño y le mando una sonrisa, Carreto. A lo grande, a eso sí, te dejan en la calle por... ahorita estoy comiendo puros frijoles por culpa de ese dentista.
2: ¿Te tiene hasta con la boca abierta?
0: Pues prácticamente sí. Y por varias horas. Ay, me tiene...

0: Gracias, Maripaz Castillo. Gracias. Tengo la llamada de un personaje que yo hoy lo tenía de invitado, pero fíjate, Gustavo, lo que es la... Fíjate bien lo que es la... la política, ¿cómo se dice? La madurez política, lo que es tener clase en la política. Hoy anuncié a Evodio Velázquez Aguirre que iba a estar conmigo, el licenciado Evodio Velázquez Aguirre, y fíjense, tuvo a bien de llamarme muy temprano y decirme, querido Igor, y le dije que no se te vaya a ocurrir que me vas a cancelar. Me dijo, Igorcito, creo que hoy es un día muy especial en el estado. Creo que hoy tu programa debe estar encauzado a hablar del tema político de Morena. Y si yo voy, te voy a distraer y no vas a poder platicar o te recibir una llamada o hacer comentarios respecto a lo que tienes que hacer. Y yo dije, toda la razón del mundo. Sin embargo, le reclamé, le dije, pues es que ya te tenía a ti y lo demás. Igor, dice, yo puedo ir con mucho gusto, como quedamos, Igorcito, pero creo que tú, como buen periodista, tienes que hacer lo propio. Y me dio tanto gusto, Gustavo Torres, me dio tanto gusto escuchar a Evodio y decirme eso, porque eso es una gran madurez. Él pudo venir. Claro. Y ahorita estaría con nosotros ya, y nunca hubiéramos hablado de las cosas que hemos hablado. Entonces, fíjate lo que es tener una gran madurez. ¿Lo tengo en la línea ya, Gustavito? Ya. Ay, ahí está Evodio. ¿Cómo estás, licenciado Evodio Velázquez Aguirre?
1: Mi querido Igor, te saludo con mucho gusto. Saludo a Gustavo.
2: Gracias.
1: Y bueno, todos tus panelistas, no sé quién esté por ahí.
0: Está
1: allá.
0: Nada más Gustavo, Oscar Meminje.
1: Ah, y Oscar Meminje, claro.
0: Y don Gustavo Torres. Oye, les estaba platicando a ellos y al auditorio que tuviste a bien hablarme muy temprano para decirme que sería más conveniente que vinieras otro día, porque hoy en Guerrero hay mucho tema de qué hablar políticamente, sobre todo Morena. Y te agradezco, sí, Gustavo, claro. Te agradezco, Evodio, que eres un lindo, muchas gracias.
1: Bueno, pues más bien en la confianza que tengo contigo, mi querido Igor, creo y pertinente fue pues darle el espacio a un, claro, a un periodista como tú, de alto nivel en el estado y en el país, pues para poder pues platicar de lo que pues hoy acontece en la agenda política, ¿no? Y no es que Bodio no pueda estar presente opinando de diversos temas, sino que creo que en mi carácter de dirigente de otro partido tengo que ser respetuoso, ¿no? Entonces, yo considero que soy afortunado de tener tu amistad y que agradezco que me llames para pedir una disculpa a tu auditorio, porque sé que me anunciaste, y que ojalá me puedas dar la oportunidad en otra ocasión de poder estar pues compartiéndote las actividades que estamos haciendo pues a lo largo y a lo ancho de Guerrero. Santo Perlita, como un servidor, pues siempre tenemos un gran respeto, mi querido Igor.
0: Muchas gracias, sí, eres correspondido.
1: Seguir compartiendo.
0: Eres correspondido, y lo mismo dar primero a ella, porque ella no he estado con ella, y tú ya estuviste aquí una vez o dos, y me gustaría platicar. Bueno, es que cuento como dos el día que fuiste al grupo ACA, pero no aquí estuviste una vez,
1: ¿verdad? Bueno, me acompañaste ahí al grupo ACA.
0: Ay, claro que sí.
2: Oye, Bodio, pero bueno, saludo a Oscar. Sí. Oye, hola, pero Oscar. El interés de Igor es que quería que vinieras al programa porque ya se quiere afiliar ahí al partido, al PRD.
0: Ya se lo dije.
1: No, ya, aquí le tenemos siempre
2: su registro,
1: su lugar,
2: su camisa amarilla, Igor, todo.
1: Igual que a ti, mi querido Meminje, aquí.
0: Eso. Ay, también invita a don Gustavo Torres, porque Gustavo...
1: Manga larga, gorra y un mandil.
0: Oye, pero invita a Gustavo Torres porque anda ahí con Sosamontes en un partido que somos México.
1: Gustavo Torres es un hombre político de gran talante que ayuda a todos sus amigos más allá de partidos
0: políticos. Pues sí, pero ya dile que se vaya para allá contigo,
2: para quitar la azulia, para ponerte la mano.
1: Cuando él así lo desee, sabe que tiene las puertas
0: abiertas. Ay, sí, porque en ese de Somos México, ahí Gustavo, o cómo se llama, Somos México. No, ese partido, la verdad.

0: Yo la verdad, y no quiero decirlo al aire por no lastimar a nadie, pero yo no
1: le... ¿Sí lo quieres lastimar?
0: No, lo quiero mucho, por eso digo que se vaya al PRD. Yo la verdad a ese partido de Somos le apostaría ni un gramo de maíz, así a lo grande. No, yo prefiero al PRD y lo he dicho mil veces, es el padre. El PRD es el partido, el padre de todos los partidos de la izquierda que vieron por primera vez visibilizados las verdaderas luchas y causas del pueblo que abanderó el PRD. Yo por eso amo al PRD y sí me voy a afiliar al PRD, primero Dios. Nunca he estado en ningún partido, perdón, pero lo voy a hacer en el PRD y por supuesto bajo el liderazgo de Bodio Velázquez Aguirre. Ya no más que me convenza en un local cerquita de aquí de Caleta que cuero en barata 3 horas. Vamos a un corte y regresamos con el Bodio Velázquez Aguirre. No se vaya, porque este joven tiene muchas sorpresas por darnos. Gustavo Torres, afílese al PRD.
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0: Bueno, ya regresamos, estábamos platicando aquí con don Gustavo Torres y Oscar de temas interesantes, porque lo más bonito a veces es en el corte. ¿Sigues ahí? Lobo, ¿estás ahí?
1: Sí, mi querido Igor, aquí estamos.
0: ¿Tienes colmillos grandes?
1: Aquí te está escuchando mi hija, ya diciendo que va a jugar contigo al Lobo, ¿eh?
0: Ah, muy bien, no, pues así decía, Lobo, ¿estás ahí? Sí. Tienes para comer.
1: En el bosque.
0: Ándale. Oye, ¿eh? ¿Cómo te acuerdas? Pero si tú eres muy joven, ¿cómo te acuerdas de ese juego?
1: Sí, este es el juego que tengo con mi hija de 4 años.
0: ¿Eh? Ay, qué maravilla.
1: Yo creo que es uno de los juegos que pasa toda la vida en todas las generaciones. Mi querido.
0: Oye, así bueno. Que... convéncete a don Gustavo de irse allá contigo al PRD, gordo.
1: Él ya sabe que tiene todas mis respetos, sí, y mis gracias, consideraciones, hermano. Mi querido Igor.
0: No, lo vamos a convencer. Mira, dice Mario Baena,
2: gracias.
0: El maestro Gustavo Torres es toda una institución. ¿Cómo es, sí, que le anda cargando la bolsa a sus amontes?
2: No, pues yo te vi, bolsa, no,
0: yo
2: bolsa,
0: te vi, la bolsa de mano de...
2: Somos buenos amigos.
0: No, pero tú no.
2: Compañeros de legislatura.
0: No, gente. Rey Aguirre, saludos a mi líder Evodio. Te mandan muchos saludos. Luis Armando Baños, dice Rendón, exsecretario de Trabajo en Guerrero, saludos por tu excelente programa, siempre objetivo en tus comentarios. Muchas gracias, Armando. Pues es que es la verdad, mire, aquí, ¿para qué le echamos crema a los tacos? Oye, Bodio, platícame, ya que no pudiste venir, pero lo lamento mucho, pero agradezco la oportunidad que me diste de hacer un programa. Y porque hay que ser agradecidos. Muchas gracias, eres un lindo. Oye, Bodio, una de las cosas que estaba platicando aquí con los muchachos es que yo te tengo un gran cariño, una gran admiración y un gran amor, profundo amor a ti, a Perlita, a tus hijos. Me encantó, te negaste a dejar morir al PRD en Acapulco.
1: Bueno, yo creo que es un tema de convicciones, ¿no? Un hombre y una mujer deben de ser firmes en sus formas de pensar, mi querido Igor, en sus formas de actuar. Y yo soy un hombre agradecido con el PRD. El PRD me dio políticamente todo lo que un joven como en aquel tiempo fui, el soñador, pues pudo buscar de un partido político. Fui diputado federal, fui funcionario municipal, estatal, dirigente en una etapa donde pues el PRD ganaba todo lo que podía ganar, ¿no? Teníamos una gran mayoría en Guerrero y en el país estábamos muy muy bien posicionados. Y bueno, pues una etapa complicada donde recibí invitaciones, por supuesto, Liceo Andrés Manuel López Obrador, me hizo el favor de invitarme a formar parte de Morena en el 2018 cuando yo era alcalde. Decidí no dejar a mis compañeros y mis compañeras del PRD por convicción, y entonces pues decidí quedarme, y no me arrepiento, mi querido Igor, porque creo que en las buenas y malas tienes que estar con tus principios, con tus ideales, y el PRD es un gran partido. Lógicamente hay que volver a levantar el vuelo, hay que despertar conciencias, hay que hacer mirar que la historia del PRD pues data en los tiempos modernos, como tú lo acabas de decir, pues como el padre de la democracia de estos tiempos, porque desde el 88 a la fecha pues tuvo la gran oportunidad en la izquierda, por supuesto lo aclaro, de convocar a todos aquellos movimientos y actores, muchos de ellos subversivos en las montañas de Guerrero y de otros estados de la República, que veían la apertura de la democracia con las armas, con el derramamiento de sangre de los estudiantes, ¿no? Del magisterio, de los sindicatos independientes, muchos de ellos, de los gremios, de muchos campesinos y campesinas, y yo creo que el PRD pues hoy debe de tomar parte en la historia de este país con con toda responsabilidad, y por eso lo estamos intentando mantener vivos, no solamente Bodio, sino varios dirigentes y dirigentas en toda la República, que nos hemos dado la oportunidad de coincidir en que la revolución democrática pues vive y que la lucha debe seguir.
0: No, pues fíjate, Evodio, que me da mucho gusto escucharte y sí decirle a la audiencia, por supuesto, que yo nunca he pertenecido a ningún partido político, jamás. Pero sí me gusta la idea del PRD, sí me gusta la idea del PRD, y sobre todo porque es un partido que ha sufrido muchísima ingratitud, y déjenme decirlo como lo ve mi corazón, Evodio. Esto es como ver a una persona que le hizo tanto bien a la sociedad, tanto bien, y de repente lo ves que está por ahí arronzado, y que pues hay quien apoya, pero necesitan más apoyo. Pero llegas tú y le dices: mire, señor, señora, usted ha sido una buena mujer, usted ha ayudado mucho al pueblo, usted cuando pudo hizo esto, hizo lo otro, sabe que no se me quede en la calle aquí tiradito, véngase, yo tengo un espacio en mi casa y en mi corazón para usted. Así veo al PRD, Bodio, como algo muy grande.
1: Y algo importante que acabas de decir, el PRD como un, no solo instituto político, sino como un proyecto de país, pues lógicamente está vivo en las causas de la gente, claro, en la lucha por los derechos humanos, en la lucha por la diversidad sexual, que ahí tú conoces está bien, y ha sido fundamental en esta lucha en Guerrero y en muchos lugares del país, ha sido a encabezar esta causa muy muy muy digna, muy importante para la sociedad. Y que en el PRD creo que se ha luchado por esas libertades, se ha luchado por respetarnos, por hacernos respetar, se ha luchado porque las mujeres tengan el lugar que les corresponde, y hoy que son tiempos de mujeres en la política, en la empresa, en la sociedad como tal, creo que ha habido un gran avance en el entorno de poder impulsar a la mujer en muchos espacios de poder, y yo creo que eso pues también tiene una historia en la izquierda, y en el PRD fuimos el primer partido que plasmó en sus estatutos la paridad, donde los cargos de elección popular eran la mitad para los hombres y la mitad para las mujeres. Habían un porcentaje para la diversidad, había otro porcentaje para los migrantes, había otro porcentaje para los jóvenes, que yo tuve la dicha de representar ese sector a mis 26 años de edad. Y quiero decirte, mi querido Igor, que lo más fascinante de lo que yo puedo decir y agradecer del PRD es de que yo venía de ser estudiante del Instituto Politécnico Nacional, era parte del comité de lucha en el Politécnico, en la Superior de Economía, y busqué participar en política, y el PRD me abrió las puertas y pude accesar a una convención nacional, pude convencer con un discurso a mis 26 años de edad y pude construir una posibilidad de ser votado ante el Congreso Nacional, donde estaban todos los delegados de todo el país, y me dieron la fortuna de tener la confianza de muchos hombres y mujeres, pues liderazgos importantes de todo el país. Ahí estaban muchos de los que hoy están en Morena y muchos que ya no viven, ya no están, lamentablemente, pero que fueron parte de la formación en algún momento de un servidor. Entonces yo la verdad me siento muy agradecido, muy reconocido, tengo una trayectoria transparente, soy un hombre honesto, que trabajo todos los días, que nadie me ha regalado nada, que no vengo de una familia pudiente de la política, que me logré construir, y tú me conoces de hace muchos años, mi querido Igor, porque viste en mí aquel que pues en algún momento me entrevistaste muy joven, sí. y que me ha abierto las puertas, gracias a Dios y gracias a la gente que me ha brindado su confianza.
0: Maravilloso.
1: Hoy en tiempos difíciles hay que reconocerlo a todos aquellos que fueron
0: parte. Oye, Gorito, estás vía telefónica, pero no nos estás viendo, ¿verdad?
1: No.
0: Bueno, pues...
1: ¿Qué haces, mi querido?
0: Ah, pues,
1: ¿qué
0: haces? Mira, venos en computadora para que veas lo que estoy haciendo. Te doy un minutito para que nos veas en tu teléfono, en la computadora. Te va a dar gusto esto.
1: Híjole, a ver.
0: Tú me dices. Mientras tanto, déjenme decirles en lo que Bodio nos ve, ya que él me diga. Oye, Paquito Jaimes, ¿cómo estás? Mira lo que nos trajo... Paquito Jaimes. Es que Paquito Jaimes cada año hace, mire usted, estos chiles en nogada. Están deliciosos. Déjeme decirles que dame tu manita para que pruebes. Es todo lo que vas a probar. No hay más. Mira, hermano, es todo lo que les puedo dar.
3: Mire eso de cabra.
0: Está exquisito.
1: Paquito, ¿qué estás comiendo, mi querido Igor?
0: Es que vino Paquito Jaimes, un chilotote, oye, para... En hogada, gordito.
1: Está malo, ¿qué te haces? Es un
0: chile, ya me estás viendo en la computadora para enseñarte.
1: Ya.
0: Mira, ve, gordito. Es más, te voy a mandar a ti que te gustan, ¿vale? Mira.
1: Sí.
0: Mira, está exquisito, lo hizo Paquito Jaimes, mira. Eso no es un chile y bien grandísimo, mira, ve. Ya viste, ¡ah! Ya le di la vuelta, bueno, ya no sé cómo regresarlo. Aquí está Paquito Jaimes. Hola, ¿quieres que te mande unos? Pues, ¿Evodio?
1: Sí, perdóname, no te escuché.
0: Que si quieres que te mande unos chiles. ¿Te gusta el chile en nogada? Sí, te voy a mandar. ¿Cuántos quieres?
1: Nada más dos.
0: Tengo. ¿Dónde te los mando?
1: De ahí, de Paquito Jaimes. Híjole, nos ponemos.
0: Bueno, ahorita me mandas decir. Mira.
1: Claro.
0: Ve.
1: Claro. Sí.
0: ¿Qué vole?
1: No, ya. Chulada.
0: A lo grande. Evodio, muchísimas gracias por recibir mi llamada. Muchísimas gracias por ser tan lindo y tan amable. Oye,
1: te mando un fuerte abrazo y deseo todo lo mejor siempre para ti, la vida.
0: Me pregunta,
1: contigo.
0: Mira, aprovecho para preguntarte algo. Dice Paquito de Barbie.
1: Sí.
0: ¿Tú te acuerdas que a ella anterior a ti le habían quitado el trabajo?
1: Sí.
0: Y que nosotros, yo te fui a buscar para pedirte que la volvieran a reinstalar. ¿Tú te acuerdas de eso o no? Porque dice Paquito Jaimes que yo nunca hice esa acción. Entonces yo me acuerdo que a ver, ¿cómo? Dile a Paquito Jaimes, por favor.
1: A ver, yo por supuesto que constato y lo hago público, que la dirección de la diversidad que fue nombrada y registrada en el organigrama del municipio de Acapulco fue una propuesta que me hizo Igor Petit.
0: Así ya ves.
1: E Igor Petit me pidió que consideráramos a una persona integrante de la del movimiento como director. Sí. Y este director fue a quien te refieres, ¿no?
0: Así es. Y también te pedimos que la volvieran a reinstalar porque la habían despedido de manera injusta. Y tú nos hiciste el favor de hacerlo también.
1: Sí, claro. Evodio, claro.
0: Muchísimas.
1: Sí, fue bien tratada a la compañera. Y siempre mi respeto para ella.
0: Y también
1: bueno, te mando un abrazo.
0: Un abrazo también para ti, Evodio. Ahorita me mandas la dirección de dónde te mando los chiles. Ay, no sé a quién se le antojó.
1: Claro que sí.
0: Nomás se lo enseñé tan grandote y tan lleno de crema y hasta se cayó el chile. Gracias, Evodio. Un abrazo.
1: Te mando un fuerte abrazo.
0: Gracias. Fíjate, y Barbie hoy dice que a Igor no le debe nada. Lo acaba de decir el presidente, expresidente. Lo acaba de decir él. No se lo estoy inventando yo. Lo acaba de decir. Para quienes dicen, yo a Igor, ¿qué le debo? Híjole, pues ahí está. Bueno, Paquito, tengo una llamada del doctor en lo que me comunican con el doctor. Platícame de tus chiles, ¿cómo te ha ido, Gustavito? Pues, mira, ahí estoy, ve. Ahí estoy con la propuesta de esta muchacha. Ahí está la Barbie, ahí estoy yo. Ahí está Manuelito, que estaba chiquito, mira.
3: Sí, sí, sí.
0: Ahí está la Gaby Soberanis y Barbie. Y ahí estamos todos. Entonces, hoy dice que no me debe nada. Pues bueno, pues tampoco le estoy cobrando nada, pero...
3: A la gente se lo olvida.
0: En fin, a mí lo que no se me va a olvidar nunca, Paquito Jaimes, es que tú eres mi amiguita. Te quiero mucho, te amo. Tú me dices papá de cariño. Y tus chilitos en nogada están exquisitos, pero voy a tener que me mandes más, porque le voy a mandar a mi amigo don Gustavo Alarcón de Chilpancingo, porque él dice y presume que el Chilpancingo es lo mejor, pero no ha visto estos chilitos en nogada que tú haces. Don Gustavo, ¿cómo está?
1: Estamos saliendo de la unidad de la institución del honorable ayuntamiento.
0: Ay, don Gustavo, déjeme decirle algo al auditorio y a usted, usted ya lo sabe. Yo le tengo un gran aprecio, un gran cariño a don Gustavo Alarcón Herrera. Es bien amable, es muy lindo. Siempre nos invita a Chilpancingo, siempre que estamos allá nunca nos recibe, quién sabe por qué. Pero es muy amable, muy atento. Lo quiero mucho. Oiga, don Gustavo, yo solamente decirle que ya lo estoy defendiendo, que no me gusta que le estén echando bronca a usted, porque pintaron un mural que no me gusta mucho, pero que le borraron la cara al finado Alejandro Arcos. Yo digo, bueno, ¿y el presidente qué culpa tiene de eso? ¿Qué opina usted?
1: Fíjate que pues son escenarios que son difíciles de entender, pero yo creo que el dueño, o cambió de dueño, no lo sé.
0: Exactamente, eso fue.
1: Decidió ya ocuparlo para alguna otra.
0: Claro, porque además es una pared dentro de su propiedad, ya viste, Gustavo Torres.
1: Sí. Así es.
0: Así es.
1: Oiga, no puedo explicarlo.
0: No, pero además usted cómo iba a evitar que lo hicieran si está en la propiedad de una persona.
1: Sí, no, es muy respetuoso.
0: Muy bien. Oiga, señor presidente, tenemos 4 minutitos. Perdón. Solamente quisiera que nos haga el favor de invitarnos, porque sé que va a dar el grito de independencia a lo grande. A ver si ahora sí nos recibe, ya que voy vestida de china poblana con chiles en nogada y todo.
1: Muy bien. Mire, el gobierno del estado de Guerrero es el encargado de dar el grito aquí en Chilpancingo. Él ya nos hizo la invitación. Si esto no fuera así, ya me hubiera dado indicaciones nuestra gobernadora que yo tome en cuenta este escenario. Para nosotros el horario habitual de Chilpancingo es estar aquí en la plaza.
0: Si fuera en Chilapa, pues Congreso. El presidente lo da. Okay, de acuerdo.
1: Claro,
0: pero usted va a estar ahí con la gobernadora, ¿no?
1: Sí.
0: Cuando ella diga viva México, usted va a gritar viva, ¿sí o no?
1: Así es.
0: Está muy bien, oiga. Oiga, y entonces,
1: no lo sé,
0: usted es un gran hombre, usted es un gran ser humano. Oiga, pero entonces, usted no va a dar el grito, pero la fiesta va a ser en Chilpancingo, invita a la fiesta, pues.
1: Ah, no, sí, desde luego, están invitados.
0: A ver, platíquenos, ¿qué va a haber?
1: A recorrer este escenario turístico, cultural, histórico de nuestra ciudad chilpancingueña. Desde luego que no fue en donde se dio el grito, pero es la funde todo el grito a nivel estatal, porque es el del estado de Guerrero y este está dado por nuestra gobernadora.
0: Y me gusta porque va a ser temprano, antes de que lo daban a las 12 de la noche, ¿no, Gustavo? Hoy hasta las 8 va a estar precioso, todo el mundo va a poder ir. Me gusta el nuevo horario, don Gustavo, no, antes era mucho, muy...
1: Sí.
0: Pues, ¿verdad? No, el nuevo horario es precioso. Pues ahí lo veremos, mi presidente, que Dios me lo bendiga, lo cuide mucho.
1: Y aquí nos esperamos a los taquitos.
0: Claro.
1: Tenemos taquitos de todo, de lengua, de nana, de de todo lo que...
0: Ah, ya le dije que si me va a dar taco, que sea de maciza, nada de lengua.
3: La nervia.
0: Y que tenga nervio, además.
1: Perfecto. Y si trae mesalito, pues también estaba aquí.
0: Don Gustavo, le mando un gran abrazo, que Dios me lo cuide mucho, es usted un maravilloso ser humano, Dios me lo cuide.
1: Gracias,
0: mucho,
1: amable.
0: Querido y amado presidente municipal de Chilpancingo, y déjenme decirle, sí, señor, señora, señor jóvenes, usted no tenga miedo de utilizar la palabra amor. Cuando yo digo amo a don Gustavo Alarcón es porque lo amo, porque es un gran ser humano, un gran señor, una figura importante. Un hombre guardián, celoso guardián de la salud, él salva vidas,
1: así es
0: un médico, así es que
1: vamos,
0: ¿cómo
1: a dar
0: no
1: un
0: voy
1: poquito
0: a...
1: de consultas ahorita?
0: Le mando un gran abrazo, mi querido amigo del alma.
1: Ándele, estoy a la orden.
0: Gracias, don Gustavo. Y además
1: hasta luego.
0: Participa con nosotros. Muchas gracias. Sí. Paquito Jaimes, ¿qué pasó con el chile? ¿Se te antojó a ti, verdad, Oscar? Oye, estos chiles, tú los haces cada año, ¿verdad,
3: cada Paquito? Efectivamente, 15 y 16.
0: ¿Cómo estás de salud?
3: Pues, deme.
0: A lo grande. Oye, ¿y vas a hacer show el mañana?
3: El martes sí trabajo.
0: ¿Dónde?
3: En Picante.
0: ¿Vas a hacer a Lucha?
3: La señora Lucha.
0: Ay, ¿a qué hora? Yo quiero ir a verte.
3: Pues es a las... A ver si vienen, van a meter los shows, parece que a las 12 y a las 12 de la mañana.
0: ¿Y con dónde vas a salir tú?
3: Con el Gallo de Oro, te voy a cantar.
0: Ay, no me digas, ¿pero a qué hora?
3: A las 2:30.
0: ¿Dos y media? ¿Sí? ¿De la mañana?
3: No, de la noche.
0: Ay, pues de la madrugada, no, pero esa hora ya es muy...
3: Ya estás dormido, ya.
0: No, esa hora ya me quedé dormida y se me está cayendo esta
3: hora. Ya te quedan los shows a las 2 de la mañana.
0: Ay, pues porque ya no va nadie, porque antes la show era temprano, porque iba mucha gente.
3: Acuérdate que eran a las 10:30, sí, y 1:30.
0: No, creo que era a las 12, ¿no?
3: No.
0: Bueno, entonces va a ser, anuncia pues dónde vas a estar.
3: Voy a estar en Picante, haciendo la señora Lucha Villa.
0: Ay, oye, la verdad me encanta cómo lo haces. ¿Es cuándo? ¿Mañana?
3: Mañana
0: va a estar
3: el martes
0: en Picante.
3: Sí, sí, sí.
0: Le voy a decir a mi amigo el dentista, que a ver si ya me mandó la dirección y el teléfono que le pedí. 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
3: ¿Todavía?
0: 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Todos los trabajos bucales dentistas son caros, pero aquí sabes qué es lo importante: la satisfacción del cliente, como yo, que ahora estoy como loca, ríe y ríe, que antes decían, pero que tiene Igor, que llora y llora por los rincones. Ahora que dicen, no, Igor está como loco, se anda riendo solo, ja, ja, ja, ja, ja. Pero qué le pasa al Igor, que llora y llora por los rincones, y ahora dice, ja, ja, ja, ja, ja, ja, ja, ja. No se pasen de listos ustedes, atrevidos, ¿eh? Paquito, ¿dónde puedes vender tus chiles en la playa?
3: En el barrio de la Fábrica, estamos ubicados en la colonia, en el barrio de la Fábrica, en la calle Sierra Norte de Puebla.
0: Ese chile está enorme, y los chiles en Nogada son caros.
3: Son caros.
0: porque la ¿cuánto cuesta ese chile?
3: 350.
0: Ah, está muy bien, sí, porque es como cuando haces bacalao, haces es carísimo todo lo que empleas.
3: Pues todo lo que lleva.
0: Y este chile, a ver, ¿nos puedes dar su receta rápidamente?
3: Pues lleva pera, lleva manzana, todo el producto de la huerta que me lo tengo
0: a lo grande.
3: Puebla, sí. 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
0: grandes.
3: Son chiles seleccionados.
0: ¿No? Ay, Paquito, pues muchas gracias. Ahorita voy a tener que darles a probar a estos señores, si no, ¿para qué quieres? Eso se come frío, ¿verdad?
3: Sí, sí, sí.
0: Pues ahorita les vamos a dar
3: más.
0: Ah, es un postre.
3: Es un postre.
0: No sabía yo eso.
3: Además que lo hicieron ya comida.
0: Sí, porque es dulcecito. Bueno, sí, es dulcecito. Yo nunca he visto que nadie le ponga salsa.
3: Las hojas lo hicieron para sacar a ese señor.
0: ¿A quién?
2: Es que... Agustín de Iturbide,
0: por lo de
2: la celebración precisamente
0: del 15 de... Bueno, pues ahorita le vamos a meter colmillo. Gracias, nos vemos el próximo miércoles. El viernes, porque el miércoles no hay programa, por ya saben, 16 de septiembre, y yo voy a aprovechar para ir con mi dentista para que el viernes me vea usted. Iba a ir mañana, pero voy a ir el jueves para que usted me vea con una sonrisa Colgate a lo grande. ¿Y saben qué? Les puedo conseguir a ustedes que vayan pagando en abonitos, ¿vale? Pero no quiero mandar como Coppel que te anden tocando la puerta de tu casa, Oscar. Gracias, vas a ir.
3: Claro.
0: Bueno, pues muy buenas noches. Muchas gracias, don Gustavo.
2: Gracias, buenas noches, nos vemos el viernes.
0: ¿Cómo te fue con Ricardo Astudillo hoy?
2: Excelente. Una gran entrevista y bueno.
0: Es un buen muchacho. Oye, ¿te irás al PRD o no?
4: 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Son las 8:05.

0: señores, ya estamos en la Ciudad de México. Esto se llama Erasmo y la Chocolata desde la Ciudad de México. ¿Cómo ven, mi querido maestro Doggy?
1: Oye, Brody, estoy muy contento y a la vez triste, porque traer gente, pues, pocha como el Diablito, a veces te deja mal parado, ¿no? La Chocolata lo mandó aquí a la plancha del Zócalo, quisiera preguntas, y terminó diciendo: ¿estás emocionado porque va a estar intocable aquí?
2: ¿Qué pasó?
1: O sea, ¿quién no sabe lo que es la independencia, todo esto, Brody?
2: Sí, pero tiene todo, tiene contexto.
3: ¿No tienes voz?
2: No tengo voz, pero la cosa es que tiene el contexto. ¿Por qué Intocable está aquí? Y no lo has dicho, como siempre, adelantándose.
4: A ver, a ver,
2: cosas.
4: ¿Pero por qué se están peleando todavía? O sea, si todavía no empezamos, saluden primero. Garbanzo, ¿cómo estás? Buenas tardes.
3: Muy bien, Choco, ¿cómo estás tú?
4: Bien, gracias. ¿Qué les cuesta hacer eso? A ver, ¿qué les cuesta hacer eso?
3: Te ves hermosa, Choco,
2: mucho talento.
0: Por eso. Choco, yo nomás quería decirles que estamos aquí en la plancha del Zócalo. Y el Diablito se burló que venía en un avión donde venía puro viejo. Cuando el más, como si él fuera un niño. Como si él fuera el niño que venía en el avión.
3: Venía en pañales.
2: Choco, los enviaste nuevamente, bueno, por lo menos a mí, en el guajolote de la medianoche de Los Ángeles.
3: Tecolote.
2: A la ciudad
3: tecolote.
2: De
3: Tecolote.
4: O sea, tecolote y guajolote es muy difícil. O sea, imagínate que te sal, que te dice, ay, no te va a salir un guajolote en la noche, ¿no? Sí. Parado ahí en un árbol.
2: Bueno, el caso es de que puro viejito, la neta. O sea, yo sé que ustedes dicen que estoy viejo, pero esta gente tenía alrededor de 70 a 80 años.
0: Viejitos. ¿Y los que tienes tú y el Garbanzo?
2: ¿Cómo es posible que los hijos dejen a sus papás nada más ir así, sin hablar el idioma, perdidos?
3: Se llama ese. Oye, Dorito, sí sabes cómo funciona eso de los vuelos, ¿no?
0: O sea, ¿cómo? No, es como que se van solos y están escapando.
4: Bueno, a ver, después de 20, bueno, por lo menos el programa tiene 20 años viajando, ustedes siempre, hoy no vamos a hablar de eso, ¿no?
0: Pues sí, no. Estamos aquí, Choco, y yo primero que todo quiero decir, la neta hay que decirlo bien. Hay que decirlo. ¿Qué va a hacer cada quien en estos días que vamos a estar aquí en la Ciudad de México? Empecemos por las damas. Tú, Choco.
4: Bueno, yo soy la jefa. Yo los voy a mandar. Quiero que me traigan de qué hablar. Y de hecho, ahorita les voy a hacer una pregunta. ¿Saben qué significa Zócalo?
0: Zócalo.
2: Zócalo. Zócalo, Choco, mira. Zócalo.
1: Es una plaza, ¿no? Hay, todas las ciudades tienen un Zócalo.
4: Bueno, entonces les voy a hablar de eso. A ver, ¿qué vas a hacer tú, Garbanzo, en estos días acá?
3: Choco, que me preguntes a mí, de verdad, está de más. Tú ya sabes que yo tengo un compromiso grande con mi mujer aquí. Erika me está esperando. Ayer me pidió para una lavadora porque no tiene su vecina. Entonces me dijo que por favor le ayudara. Ya se la entregaron ahí en Ecatepec. Y desde Los Arcos, ahí en Coacalco, se la llevaron. Todavía no llega, pero tengo ese problema. Y voy a solucionar eso. Es lo que estoy haciendo, Choco.
4: Oye, Garbanzo, no aquí usar el trabajo para hacer cosas personales no me gusta. Eso que vayas además de Ecatepec y regreses con vida es algo muy padre, ¿no? Me gusta, pero no andes usando eso para andarle llevando a las vecinas de Erika cosas.
1: Oye, Choco, ayer fue México Canta, estuvimos en la final, llega tarde el Garbanzo, se llevó al pobre de Hessler se lo llevó, que porque iban a entrar una lavadora, no sé qué. Y por cierto, México Canta muy muy fregón, Choco. Finalmente conocimos a los tres ganadores. Uno de ellos es de Los Ángeles.
2: ¿Sí? Oh, nice.
0: Y la morra, la ganadora es de Los Ángeles. El otro es acá de Morel, pues aquí del Estado de México, ¿no? ¿De dónde era Brian? ¿Es Estado de México? Del Estado de México. Y está el otro ganador, ¿quién fue? Ya se me fue.
3: Pues para mí.
0: Ahí están.
3: ¿Quién?
0: Ah, Lisandro, que es de Oregon. Saludos a toda la banda de Oregon, allá que nos escuchan todos en el Rey. Ahí el chavito de Oregon ganó también. O sea, hubo tres ganadores de México Canta. Pueden ir allá a las redes de Erasmo y la Chocolata y ver a los tres participantes.
4: Diablito, ¿qué vas a hacer tú acá? No me desvíen mucho el tema.
2: Rápidamente voy a ir a intentar de comer todos los pozoles que hay aquí en esta ciudad, porque dijo, justamente me está diciendo Erasmo, bro, ¿sabes que hay como 20 pozoles en una sola, en un solo lugar? Entonces voy a ir a hacer eso, Choco, voy a ir a comer.
4: Muy buen trabajo, ¿eh?
1: Oye, Choco, el Diablito, él se encarga de traer a los invitados aquí. El problema es de que hace un gran show porque los va a traer.
4: O sea, ¿y qué tiene? O sea, no cualquiera hace eso.
2: Tengo madres solteras contra el Doggy que van a venir el día de hoy.
1: Tráemelas. No, Choco, lo que hace el Diablito es dicen, a las 5 tienes que estar ahí, ya llegan a las 5 aquí, o a las 3 o a las 2, lo que sea. Eso lo puede hacer desde Los Ángeles. ¿Para qué lo tienes que traer acá?
2: Eso es verdad. ¿Para qué me trajiste,
0: Tomo? Además, a quejarse de los señores de Volaris y estar comiendo maruchans, ¿eso qué, güey?
3: Sí, oye, no, pero también puras vergüenzas. Fue a desayunar hace rato y le preguntó al mesero, le trae la terminal y le dice, ¿puedo pagar con americano? Así, tal cual, textualmente. Y se queda el muchacho, ¿qué está diciendo este estúpido?
4: ¿Con ¿qué es americano? Sí,
2: sigue con dinero americano. Y nadie paga.
3: Choco, tienes que darle, llévale unas clases de civismo, de alguien que le enseñe.
2: ¿Y sabes lo que pasó, Choco? Me trajo un café americano el imbécil.
3: No, tú fuiste el estúpido.
2: No, el rey. ¿Bien entendido?
4: ¿Cómo? ¿Puedo pagar con americano?
3: Así es neta, Choco. Ah, y luego ahí te va la nacada, Choco. Eso ahí no termina. No, deja, nada más déjalo.
0: Es que este güey traduce en la cabeza, Sira. Él que sí. Can I pay with American money, güey? Pues dijo America, americano. Así traduce, ¿sabes, güey?
2: Sí, sí.
0: Este lo quiso, güey, americano.
3: Y lo peor es esto, Choco, es que le llegó ayer, yo creo, un sobre con una tarjeta de crédito. Y sacó la tarjeta de crédito del sobre, donde le llegó por correo, para estrenarla ahora en la mañana.
4: Bueno, a ver, chicos, estamos en un lugar histórico, estamos frente justo exactamente, es más, ahorita Hester o aquí pueden tomar una foto donde estamos transmitiendo. Estamos literalmente frente a lo que es el balcón donde los presidentes, en este caso la presidenta, dará el grito de independencia. Lo que distingue el balcón de los demás balcones es que tiene un barandal dorado. Me imagino que es nada más chapeado en oro, ¿no? No creo que sea oro total, 24, o sí, Garbanzo.
3: 24 quilates, Choco. Choco. Un día el licenciado Peña habló de ese barandal.
0: Ay, nomás, ahí viene unido de tu... güey, te van a correr ahorita aquí,
3: El Copetes, no me lo maltraten. Y acaban de verlo con un señor ahí en una boda en Arabia Saudita.
4: Bueno, oigan, la transmisión la van a poder ver en vivo, obviamente, imagino, en YouTube, canales del gobierno. Hay televisoras que vienen aquí a cubrir también lo del grito, los invitados. Estará el nieto de José Alfredo Jiménez, estará también Intocable, que es quien va a cerrar acá. Y yo no sabía, pero dentro de la Marina y del Ejército tienen sus propios mariachis.
0: ¡Ay, güey! Yo me imagino que esos vatos de la Marina, Choco, como siempre están con presión, trabajando, chambeando. Hay días que sí se dan su escapada, güey, y dicen, güey, tráete al mariachi, güey, así no tiene que contratar otros mariachis. Por una razón existe ese mariachi,
3: güey. Yo lo haría, güey, estar encuartelado sin música.
0: No, es que sí, son seres humanos, güey.
3: Claro.
1: Oye, Choco, y yo me quedé con la duda, ¿qué significa la palabra Zócalo?
4: Bueno, Zócalo significa, iban a hacer aquí un monumento. En homenaje a la revolución, ¿no? Que ahora ya uno de ellos pues es el ángel y también el de monumento a la revolución, que son como símbolos de la ciudad. Pero cuando tú vas a poner un monumento, antes de poner el monumento, arriba se pone el zócalo. O sea, el zócalo viene siendo la base. O sea, como ustedes, por ejemplo, tienen la base del micrófono, donde se para el micrófono, eso literalmente es la base, eso le llamaban zócalo, ese era zócalo. Lo ponen el zócalo para poner el monumento a la revolución y dicen, pues no, siempre no se va a hacer y se quedó nada más la base, el zócalo, justo aquí. Lo que es realmente es una plaza, una plancha, ¿no? No es necesariamente un zócalo y todos decían, ¿a dónde vas? Al zócalo, al zócalo, al zócalo. Entonces se quedó la palabra zócalo. Que en México ya malmente en cualquier plaza tienen su zócalo. O sea, le dicen, vamos al zócalo de la ciudad. Que vienen ellos lo interpreta como la plaza de la ciudad.
1: Ah, o sea, zócalo es literalmente una base para un museo.
4: Solo una base para un museo. O sea, en todos lados hay un zócalo. Cada que veas un monumento.
3: No se dice monumento, perdón, se dice menumento.
0: No es cierto, güey.
3: ¿No? ¿Cómo se dice entonces?
0: Espata, güey.
3: Ah, soy un imbécil.
4: Bueno, pues ahorita vamos a regresar. Vamos a tener invitados que tienen y van a hablar sobre lo que es México, lo que obviamente van a conocer cosas de algunos presidentes, de cosas deportivas, de asesinos y todo esto, ¿no?
0: Oye, saludos a toda la banda de San Luis Potosí. Está viendo que el creador del escudo de la bandera es de San Luis Potosí. Y el creador del himno es de San Luis Potosí, Choco.
3: En caridad de Dios.
1: Qué milagro.
3: Qué bueno, qué bueno.
1: Sí, qué bueno. Uf. Que no es uno de Michoacán.
3: No, hombre. Es...
1: Ayer estábamos viendo México Canta, Choco, y dicen que uno de los principales que empujaron la música, ¿no? Fue Lázaro Cárdenas. Y Erasmo ya no paró toda la noche a hablar de eso.
3: Vino corriendo desde no sé dónde andaba, Choco, a decirme nada más eso.
0: Güey, el primer mariachi que existía en México era el Cuculense, güey. Y luego fue el Mariachi Vargas. Y el Mariachi Vargas no se hizo famoso hasta que Lázaro Cárdenas lo traía aquí, güey. Lo traía.
3: O hace campaña con...
0: A Simón. Lo traía, entonces él andaba así, entonces ya dijeron Mariachi Vargas. Entonces, de nada, raza. De nada. Arriba de Michoacán.
3: No.
0: Bueno, ya regresamos. ¿Cómo van los tiempos, garbanzo?
3: Vamos bien.
1: A ver, ¿en qué minuto vamos?
3: Vamos en minuto 11, chiquitines.
1: Ah, bueno, entonces ahorita regresamos.
0: Saludos a toda la banda, celebrando la independencia de México, arando en la chocolate. Ya compramos, ya estamos listos para mañana.
3: Parece de camotes.
0: Sale, ya regresamos desde la Ciudad de México, señores, transmitiendo en vivo.

ya no

0: niño veía las noticias, veía la televisión, Choco, y lo que yo siempre estaba viendo era los noticieros, y yo veía en TV Azteca, ¿verdad? Porque si luego Televisa se enojan aquí, que porque todo el país está así por Televisa, dicen, imagínate.
1: Ay, ay, ay.
0: Choco, y entonces, hoy estar aquí, neta, transmitiendo para todo Estados Unidos, ser alguien de Michoacán que vino, la neta, desde abajo, y que ahorita está aquí viendo el Zócalo, mi bandera, que yo sé que mucha gente de Estados Unidos siempre nos dicen, y si tanto aman a su México, ¿por qué no se van? O gente de aquí, y neta, güey, hasta que uno no está allá y ves cómo está todo el rollo, pues sí, no es nomás de caliéntame otra gorda, ¿eh? Tiene uno su familia allá y todo el rollo. Pero estar aquí, Choco, es de lo bonito que este trabajo nos ha dado. Poder estar en lugares así, hoy en mi México, transmitiendo aquí, frente a el Palacio Nacional. Ahí está el escenario donde va a estar Intocable. Y aquí en la plancha, que le caben como... ¿Cuánta gente le cabe? ¿Unos 200? Más de 200 mil. O sea, como tres estadios aztecas aquí.
1: Bueno, ¿por qué tienes que compararlo con el estadio azteca?
0: Porque la gente se imagina un estadio, entonces, para que vean como tres veces. Y Choco, me llega el sentimiento porque ahí, en ese palacio, llegó un día un michoacano, Lázaro Cárdenas, y dijo, aquí no me voy a quedar, yo voy a hacer una casa fuera de México, y hizo Los Pinos. Y ahí en Los Pinos tuviste avanzo su casa, ya después se fue haciendo, ya hasta que llegó Obrador y dijo al revés, ¿no? Yo me voy a ir a Palacio, ahí, de ahí vamos a servir a todo el pueblo mexicano.
1: Te voy a despachar.
0: Ahí voy a despachar y también hacer las mañaneras todos los días. Y ahí está Choco. Porque yo me acuerdo que Fox era diferente, era de...
2: Mexicanos y mexicanas, chiquillas y chiquillos, gracias a todos y a todas. Voy a hacer una casa más grande en Los Pinos, porque viene gente de Guanajuato y Martita quiere tener a todos sus hijos, hijas, nietos y demás. Así que, ¡viva Guanajuato!
0: ¿Ve la diferencia? Y bueno, Choco, pues es lo malo que quería decir.
1: Diferencia.
0: Gracias por
1: Pero ya no lloraste, güey.
0: No, pues...
1: Ibas llorando,
0: no,
1: chido.
0: No. Es que van a pensar que estoy haciendo fake y yo sentí... Me llegó el sentimiento, güey. Es todo lo que quería decir.
3: No, Erazo, qué bueno que tengan la oportunidad de realizar tu trabajo desde aquí. Garbanzo, ¿tú qué tienes que decir? Tú eres de Catepec, me imagino, aquí te la pasabas, ¿no?
1: Sí, Choco. No, ¿sabes qué? Le estaba comentando ayer aquí a los muchachos, que esto me recuerda mucho porque es tradición de niños el venir aquí al grito, y te comprabas tus globitos y tus cornetitas, y después era el desfile. Entonces era lo que mis papás hacían, y el estar aquí, pues obviamente, haciendo esto, pues, la neta, sí se siente como bonito.
4: Oye, ¿por qué estás hablando como chachita ya de nosotros los pobres también? No te pases.
1: Chachita se va a quedar con nosotros.
0: La chachita se va a quedar con nosotros.
4: Oye, Choco, también hubo un tiempo hablando de ese estilo de hablar, como que era el estilo, ¿no? Como yo imagino ahorita que quieran a todos muy fresas, en ese tiempo era como la onda. Si ver las películas, era así de, es que usted se está pasando de lanza. Era un tipo... No sé, un tonito que tenían raro.
3: Bueno, hablando de trompetitas, por eso les traje unas para que vean que es parte de las celebraciones. Y no solo aquí en la Ciudad de México, en todos los estados, en las plazas usan mucho sus trompetitas, por eso traje unas.
1: Sí.
0: Todavía soplamos, ahora señores.
1: Son de plástico, antes eran de aluminio.
0: Sí, hoy ya regresamos, vamos a tener muchos invitados aquí desde la Ciudad de México. Iván Pozos Pedraza va a hablar con nosotros y va a hablar de psicología y cómo por qué tal vez el mexicano piensa como piensa y por qué mucha raza que comete Asesinato Choco piensa así, güey. Aquí hemos hablado nosotros de el monstruo de no sé dónde, de la Mataviejitos, del Mocha Orejas, todos esos compas. Vamos a hablar aquí en el show de Erasmo y la Chocolate. Ya regresamos desde el Zócalo de la Ciudad de México. Vayan a las redes sociales, tenemos cosas bien chidas ahí.
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5: 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Son las 8:26.

0: 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Son las 8:30.
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0: estamos aquí desde el Zócalo de la Ciudad de México y aquí podemos ver el balcón donde la presidenta va a gritar ¡Viva México!
1: ¡Viva!
0: Sí, miles y miles de personas, va a estar Intocable, va a estar no sé quién y no sé quién, pero le damos la bienvenida a uno de los que yo digo, hay gente que juega fútbol, hay gente que es boxeadora, hay gente que es cantante, y siempre hoy decimos, es mi ídolo, pero yo la neta, hay que darle crédito a gente como Iván Pozos Pedraza, que es uno de los que ha estudiado pues el fenómeno, o bueno, es psicólogo, de cómo los piensan los asesinos en serie, todo ese rollo. Vamos a hablar con él, entre otras cosas que hace Iván, que aquí se las voy a leer. Es más, licenciado en psicología por la UNAM, él era antes parte de la porra de los Pumas. Ah, nada, no, no sea.

0: Rayos, pedí que quitaran eso.
1: No, no es cierto. Estudios en lengua y literatura moderna, letras alemanas en la Facultad de Filosofía y Letras de la UNAM, diplomado en desarrollo humano, existencia humanista, con manejo de grupos, temas de que eso les va a gustar, que trabaja los temas de demonología, me imagino que tiene que ver con demonios.
0: Así es, en efecto.
1: Horror japonés, me imagino es
2: horror japonés.
1: Lo mismo, pero
0: sí, también
1: nada más los ojos los estiras. La monstruoso.
0: Lo monstruoso.
1: Lo monstruoso y creencias y prácticas antiguas, literatura de terror, ciencia ficción, literatura maravillosa y novela negra. Jack, el Destripador como personaje literario, asesoró una tesis sobre este tema. Ok, así ahí es. Está, una de tus estudiantes. Y bueno, pues aquí lo tenemos con nosotros a el buen Iván Pozos Pedraza. Iván, gracias, ¿cómo estás?
0: Bien, bien, aquí bastante contento por la invitación. Yo les agradezco que se hayan fijado en el perfil tan raro de un servidor y sobre todo pues que me hayan invitado a esta bonita panorámica. Muchas gracias por la invitación.
1: Aquí eres, Eduardito, eres el local. ¿Ya te había tocado trabajar, estar aquí desde un balcón para el Zócalo o no?
0: No en un balcón, pero sí me tocó ir a dar charlas justo a la plancha del Zócalo, a la Feria del Libro. Y ya conocí a uno de tus productores, saltábamos combis, él y yo en la misma ruta.
2: Trabajábamos
0: en las combis.
2: En las combis y los dos decíamos, 1, 2, 3, ya se la
0: saben.
1: Oye, pero hablando de fenómenos que estudias tú.
0: Somos de Catepec.
1: ¡Sale! ¡Qué panza, Carranza! Oye, siendo tú que estudias fenómenos y el cerebro del humano, también no podemos juzgar tanto, como el otro día hablaba con alguien, en Sinaloa muchos crecen y se dedican a lo que se dedican. Acá ves chavitos que yo digo, güey, tal vez no son malas personas, pero es lo único que veían desde niños y que pues no está bien. No estamos diciendo que está chido, pero estudiando el fenómeno hay algo detrás, no nomás es como que quiero ser esto, ¿no?
0: Ajá, bueno, si te refieres a qué práctica, a la de...
1: A la de que roban, ese rollo. Que hacían puesto ya el garranzo de
0: sí, niños. Lo que hacía el
2: garranzo. Es patrón aprendido eso.
0: Ya. Sí, eso sí son patrones. O sea, una cosa es la ficción y otra cosa es como tal el patrón. Porque, en efecto, porque una cosa es ir a ver una película de horror, de asesinos donde hay machetazos y todo, y eso no te va a provocar salir a querer hacerlo. No pasa eso ni en tu cerebro ni en tu comportamiento. Pero donde sí sucede es donde tú bien lo dijiste. Son patrones de comportamiento. El joven o el niño, cuando crece con ese entorno, y la palabra la voy a usar más... sí, lo voy a usar más. Es que me están jalando las patas.
1: Sí, ahora sí. Por hablar de tanto.
2: De tanto de junio.
0: Sí, entonces, bueno, el patrón es eso. Me refiero a que cuando el niño o el sujeto está más comprometido en ciertos eventos agresivos como abuso, secuestro, violación, él se acostumbra a eso. Voy a poner un ejemplo muy simple sobre acostumbrarte a ese tipo de comportamientos y cómo se va a diferenciar del cine de terror. Por ejemplo, muchas personas cuando tienen pareja o cuando llegan a tener ya pareja, su forma de amar es distinta a la pareja, porque durante toda su vida la única forma de amar que vieron fueron los padres. Son los padres, ¿cómo se llamaban? Aguamazos. Nunca pedían perdón. Entonces este niño, no es una herida de la infancia, eso no es clínico, no crean en eso. Simplemente es un aprendizaje, es tú que aprendiste. Entonces cuando sales no es que seas mala persona, es que eso aprendiste.
1: O sea, a mi jefa la golpeaba mi jefe, le decía de cosas, y yo voy a acabar teniendo una novia, una esposa que le voy a hacer lo mismo.
0: No tan así, o sea, es por eso dije la palabra propenso.
1: Ok,
0: quiere decir,
1: entonces, es más no probable.
0: Exactamente, no es que sean todos.
1: No es que sea, pero también quiere decir que la chava que ande conmigo, quiere decir que su papá también hacía lo mismo con su mamá, porque iba a decir, este güey es como mi papá, o sea,
0: Hay veces, sí, exactamente, ¿no? No siempre, porque también a veces ella, en este concepto, porque eso también es muy variable en el concepto mujer-amor y el concepto de hombre-amor, porque nos educan distinto. Entonces de ahí tal vez, esto es una variable para que veas que, aparte de lo que dices, puede haber otra, donde al idealizar y al romantizar el concepto de pareja, tienden a aguantar muchas cosas.
1: No, yo conozco uno aquí que me dijo el otro día, oye, el Doggy se enojó conmigo, nuestro compañero, que porque este le dijo, es que en la pareja tiene que haber pleititos para que se ponga buena y interesante, y era puro pleito. Así se la pasa con sus novias esto. porque en la cama es más emocionante.
0: Mira, es como los asesinos en serie, ¿no? Depende el perfil. Ahí es donde te diría depende, porque no es como que podamos generalizar. Entonces, por ejemplo, depende cómo es esa relación, porque a lo mejor no es la misma pelea con todas las relaciones, ¿no? Con todas las parejas, pero sí es muy peleativo, ¿no? Se pelea mucho.
1: Peleonero, entonces, decimos en Michoacán.
0: Peleonero, entonces, básicamente lo que vamos a entender es depende de la persona, y cuando nosotros revisamos un perfil de asesinos en serie y cuando vemos el cine de terror, hay una gran diferencia, porque es eso. La gente cree que puedes hacerle como las series. Claro, el ignoto tiene este perfil y tuvo broncas con su mamá, entonces empezó a hacer todo. Eso no pasa.
1: No es cierto, porque hace ratito hablamos para el aire y con esto empezamos que tú estudias a los asesinos, cómo piensan, qué hay detrás de ellos, todo este rollo. Y decía yo que miles y millones vemos series de asesinos, especialmente Netflix. Bueno, que ahorita ya todas las plataformas tienen sus series de asesinos. Sí. Y en México conocemos como a la señora Barraza, la Mataviejitos, el Mocha Orejas, el monstruo de...
2: Del barrio.
1: El monstruo de Catepec.
0: Era vecino, o sea, neta.
1: No, y dicen, tú, güey, ves esas series porque tú seguramente quieres también, estás propenso a ser un asesino.
0: Vamos a ponerlo así. Uno, quien dice eso, entiendo que lo diga desde uno, desconocimiento; dos, desde prejuicio, desde lo moral, porque partimos de la idea de que es bueno para mí y tiene que ser bueno para ti también. Entonces, es comprensible. Y dos, recordemos que justamente el hecho de que nos cause, reitero, placer un evento ficcional no hace que queramos repetirlo. Es el mismo ejemplo de lo que les ponía de Viernes 13, ¿no? Vamos, nos gusta y nadie quiere salir a asesinar gente. Pero lo que sí queremos es ir a ver más. ¿Por qué? Porque cuando vemos la ficción, como tiene eventos agresivos, violentos, y no te pasa nada, en lugar de que el cerebro genere la sensación de amenaza, genera la sensación de placer o de deleite.
1: Sí, yo te decía que estamos viendo el asesino y mata uno, mata otro y mata otro. Y eso no es película, es una serie de que existió. Por ejemplo, existía el de San Francisco, que viajaba y hacía, y era un maestro y se dio buena onda, y él en sus tiempos libres, su hobby era asesinar, y cuando lo agarran dices tú, y qué menso, ¿por qué hizo eso? ¿Por qué hizo? Como si estuviéramos a favor de él.
0: Excusándolo. Sí, porque los humanos tenemos, es algo muy bonito, mira, el hecho de excusarlo es muy distinto, porque una cosa es sentirnos específicamente en el asunto de degustar una obra de arte, una canción, una película que tenga violencia, porque causa esa sensación, ¿no? Me da miedo, pero no me causa daño, entonces lo veo bonito. Perfecto, ¿no? Eso es tu cerebro. Desde la otra perspectiva que planteas tú aquí, eso es generar empatía. La empatía es humana. ¿Qué quiere decir? Nosotros nacemos con una... No todos, ¿eh?
2: Una vez te lo digo. 100% sí, con eso.
0: Así que digan 100%.
2: No. Que les vale mal.
0: Nacemos con un paquetito emocional llamado, dice Miriam Muñoz Polit, En Contacto con Mis Emociones, por si quieren ir a leer ese libro. Matea, que son las 5 emociones básicas. Nacemos con miedo, alegría, tristeza, enojo y afecto, ¿no? Entonces, ok. La empatía es parte de estas emociones cuando se genera. ¿Por qué? Porque se detona normalmente. Entonces, cuando tú ves una narrativa, ya sea en película, en Netflix o en literatura, la narrativa está construida para que tú generes empatía con el personaje. Por lo regular, el terror, si tú ya me lo estás diciendo, el terror, su naturaleza es que el personaje principal es el villano. Entonces, ¿cómo es el villano? Quien tiene toda la carga emocional ficcional es el malo.
1: Como el Joker.
0: Exacto. Entonces, si tú ya te diste cuenta cómo los chidos son siempre el villano gótico, el cuate apasionado, intenso, el que no se detiene a nada, el que transgrede las normas que tú y yo no podemos. Entonces, por eso el chido siempre... Es más, yo te lo pongo así. Si yo digo El Exorcista, la banda no se acuerda de un cuate echando agua bendita.
1: Exacto. Somos la de la cama, ¿no?
0: Exactamente.
2: No, cuando se le tuerce el cuello.
0: Exacto. Nosotros no... Si yo digo La Masacre de Texas, tú no te imaginas un chorro de cuerpos ahí, no. Te imaginas al cuate con...
2: Al greñudo.
0: Exacto, ¿ya viste? Y vamos a ponerlo ahora desde otros ejemplos. Como es el villano, la novela no se llama Las Aventuras de Jonathan Harker. La novela se llama Drácula. La novela no se llama Cuatro Abogados en Apuros, se llama El Extraño Caso de Jekyll y Hyde. Entonces, la novela no se llama La Pintura de Basil, se llama El Retrato de Dorian Gray. Entonces, si te das cuenta, la naturaleza del terror, es como su naturaleza es transgredir, el punto focal en la narrativa es el villano. Por eso, cuando tú vas a ver Netflix, ¿no?, de cine de terror y literatura, te das cuenta de que a quien le vamos a enfocar muchas emociones y toda su historia es al villano. Entonces, lo que tú estás haciendo es terminar por generar empatía, una empatía muy sana, ¿no?
1: No es excusar, no, pero es decir, por algo lo hizo.
0: Exacto, ¿no? Es una empatía muy sana. En cambio, cuando distorsionamos la realidad y todos queremos hacer que el cuate o la señora que mató a sus hijos, no, porque debe de, eso sí está sacado de contexto.
1: Oye, ahorita que dijiste de la mujer que mató a sus hijos, vamos a ir a eso que ahorita está muy muy trending.
0: Sí.
1: Escribí una pregunta nomás, porque no quería que se me fuera es. Tú has estudiado a los mexicanos, por eso estamos aquí, para hablar también de cosas de México y también ese lado. ¿Hay un patrón de los que son asesinos en serie que vivieron de niños, que dices tú, por lo regular, ellos pasaron por esto para ser asesinos, o no?
0: Por lo regular, vamos a ponerlo estadísticamente, no sé. Es un ejemplo muy simple, ¿no?, para nuestro público. Si yo te digo que de 5 asesinos en serie, solo 3 tuvieron abuso infantil. No todos.
1: Pero de 5, 3.
0: De 5, 3.
1: O sea, no que decir, de 10 fueron 6.
0: Han de haber sido, ¿no?, más o menos. Lo cual, por eso nosotros nos cuidamos ya como especialistas en decir que todos, porque no todos. Incluso hay un caso de un estrangulador en los años 50 en México, porque por lo regular la policía, en México somos, todavía tendemos a ser muy prejuiciosos debido a nuestra idea de pensamiento mágico. Nosotros no nos queremos basar en evidencia, nos basamos más en lo que creemos, ¿no? Entonces, si yo creo que pasa esto, así es, ¿no? Y estás viendo, y como dicen en mi pueblo, estás viendo y no ves.
1: No ves.
0: Que ahí está, pero a fuerza, ¿no? Entonces, debido a eso, el caso que te voy a decir es este personaje que era un estrangulador, y ese caso le dijo al público que no todos vienen de una casa pobre, de abuso, de alcoholismo. El cuate era hijo de ricos. Se aburría y salía y ahorcaba a mujeres.
1: O sea, ese era su hobby.
0: Sí, y era súper sádico. Que de hecho, casualmente, uno de los otros asesinos en serie, que es Gregorio Cárdenas, se hizo psicólogo en la cárcel, y él fue el que evaluó a este otro asesino y le catalogó como psicópata sádico. O sea, fue un asesino, Gregorio Cárdenas.
1: Oye, y ese del que hablas, que salía, que tenía lana, le iba muy bien, salía y ahorcaba, esa es la otra pregunta. ¿Hay un patrón que él tenía? ¿Cómo eran niñas, o eran mujeres, o eran hombres? Porque ya que el destripador, sí, atacaba prostitutas en Londres en 1888, y este güey le sacaba los órganos, o hacía incisiones como si fuera un doctor, ¿no?
0: Bueno, déjame decirte que, para que no nos vayamos tan lejos, aquí en México, justo al mismo tiempo que Jack el Destripador, estaba el chalequero.
1: Ah,
0: y aquí en México.
1: No chaquetero. Pero tal vez sí.
0: Yo creo que por eso ese era su apodo. Y adivina qué mataba, ¿no? También prostitutas.
1: Ah,
0: sí. Entonces era el equivalente. Era el equivalente a.
1: Bueno, tengo un tío que también hace lo mismo, pero así no las mata. Ya. Oye, entonces les quitaba la vida.
0: También la cercenaba. O sea, igual que Jack, no tan igual, pero sí. Entonces hay una moderna teoría en el asesino en serie, que es la contextual. Por lo regular, como ellos aprenden, ¿no? Antes teníamos la idea de que acá les surgía todo aquí en la cabecita y aquí se lo imaginaba, ¿no? Por lo regular, sí son sádicos, pero poco a poquito, conforme sus herramientas, como todo humano, van aprendiendo a desvivir. Entonces, puede que uno de estos contextos es como este cuate era alguien, pues sí, rostro rico, puede que su perfil sea alguien que confíe más en él, chicas de los mismos bares.
2: Claro.
0: ¿No? Okay. Y igual Jeffrey Dahmer, chicos de los mismos bares. Ya que el destripador, nadie se iba a fijar en alguien de cierto perfil más que él. Entonces, como era lo más fácil, y esto es una de las teorías contextuales, y eso va a desmentir mucho de lo que también se dice de la mataviejitas. Porque aquí en México, si quieres regresando de, tú me dices, podemos decir justo cómo se empieza a criticar ya la moderna teoría, porque, pues digo, si podemos hacer una pregunta antes de tu espacio, pero es interesante cómo aquí en México, debido a que no había estudios al principio tan generalizados, básicamente tú llamabas al 911 y nadie llegaba.
2: Ah, claro.
0: Tú llamas a la patrulla y no llega. Entonces lo que estás fomentando ahí es que el comportamiento incremente, porque ¿quién te va a agarrar?
1: Pues sí.
2: Ah, claro. O
1: sea, aparte, tiene la facilidad. Ajá.
2: Nunca llegan, nunca. Si llegan, llegan pasado mañana
0: y ya. Pues, ajá, ya para qué. Okay.
1: Entonces, como quieres ser asesino, vaya a México. Básicamente, con facilidades de
0: venga aquí porque no llega, ¿no? Entonces llega un momento en el que si no tienes dinero, no te atienden bien en la delegación, no te sueltan. Entonces ya no se trata de cuates psicópatas, sino cuates productos de un contexto en el que el propio contexto les falla del sistema.
2: O sea, que se vieron forzados.
0: Están probados, no forzados.
1: No, no, no.
0: Sí.
1: Lo que
2: no digo, se vieron forzados porque
1: no, dicen... es que si es fácil. Sí, la gente lo dice. Y como es fácil, sí, sí, no te sí. pasa nada, lo hacen.
0: ¿No?
1: Si estuvieran, por ejemplo.
0: Y tú no venimos de ese entorno, digo.
2: Sí, ahí se veían.
0: Sí,
2: se nos, ¿no? En el mercado popular de Prado.
0: Y no eran psicópatas, o sea, eran cuates, compadres. O sea, psicópatas no eran, solo eran personas que pues, era la chamba porque ahí pues, nadie te buscaba.
1: ¡Wow! ¡Qué interesante eso!
0: O sea, es una teoría contextual. Lo cual eso aporta a las nuevas visiones del asesino en serie, ¿no? Y eso incluso lo podemos traer al cine de horror, literatura de horror, Tumé.
1: Pero qué raro que digas también eso, porque si hay una supuestamente seguridad y gobierno y todo que ataque eso a Estados Unidos, y donde más, bueno, yo creo en todos lados, pero, o yo creo que es donde más se hacen series y todo, pero en Estados Unidos es como que ha habido muchos y les ha venido mal las leyes y...
0: Sí, y eso también es muy contextual. O sea, por ejemplo, vienes aquí a México y aquí en el Walmart no hay armas.
2: Sí, no hay.
0: O sea, pero si estás viendo cómo estás viendo y no ves, estás viendo cómo. Luego les pones.
1: No, es que, o sea, que el que lo va a hacer, lo va a hacer.
0: No, exacto. No, o sea,
1: el que lo va a hacer, lo va a hacer.
0: Nada más es buscar el hoyito, el asunto. Por eso en Estados Unidos tienen como una infraestructura más grande de investigación, tiene la economía. Aquí, aunque la tengamos, el cuate no investiga.
1: Interesante. Dios. Oigan, pues vamos a regresar con más aquí de nuestro amigo Iván Pozos Pedraza, que pues estudia este rollo de... Yo quiero preguntarte específicamente por ejemplo, la Mataviejitas, el Mochorejas, o hay gente que tiene... ¿qué pasa en su cabeza después de su primer asesinato? O sea, porque es como... Es una atención después. Ahí ahorita regresamos con eso, señores. Ya volvemos.
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3: 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Son las 8:53.

0: Señores, estamos desde la Ciudad de México. Vamos a hablar con muchos expertos de muchas cosas. Ahorita tenemos ya a Iván Pozos Pedraza, que también esto va a estar en video para los que nos están escuchando en el podcast y también en todo Estados Unidos a través de diferentes estaciones de radio y también en México. Así que tenemos a Iván. Iván, me quedé con la pregunta. Un asesino en serie después de su primer asesinato, es, ay güey, sentí algo chido, o ay güey, no pasa nada, no me sentí tan mal como me sentí, o sentí algo tan bonito, por hay un antes y un después, o el segundo es igual que el primero, ¿cómo funciona? Eso más o menos
1: es justo, tú me diste tres opciones, ¿no? Es A, B o C. Bueno, si yo te dijera que dependiendo del asesino puede ser A, dependiendo del asesino puede ser B, y dependiendo del asesino puede ser C, porque es lo que te repito, a veces creemos que hay como un patrón. Y no, por eso nos tenemos que enfocar al caso. Porque hay patrones donde, por ejemplo, casos como este Jeffrey Dahmer sí sentía culpa, ¿no? O sea, al principio. En este caso tenemos Gregorio Cárdenas no llegaba a sentir culpa. A veces no llegaba a sentir culpa. Entonces, por lo regular...
0: Pero Gregorio era el mexicano de aquí de la Ciudad de México.
1: Era de aquí de la Ciudad de México.
0: ¿Él por qué era conocido?
1: Era porque era él era del... ¿cómo te diré?
0: O sea, ¿quién,
1: asfixiaba a chicas y las encerraba en su patio.
0: Ah, no manches.
1: Sí. Y lo que lo delató fue que las montañas de tierra.
0: O sea, ya eran de más.
1: Lo agarraron y dijeron, ¿qué está pasando? Ya olía gacho, ¿no? Entonces también. Pero es que, ¿qué es eso, no? Tenemos que ver dependiendo el perfil del asesino, porque en efecto, el problema de esto es que a veces la ficción, digo, a mí me encanta el terror y el cine, pero a veces nos dejamos llevar por la ficción. Entonces de repente, Hannibal Lecter, súper culto, súper inteligente, súper, eso es Superman de los psicópatas, pero en ficción, eso no sucede en la vida real. Un asesino no es ni muy inteligente, hay asesinos desorganizados, hay asesinos organizados. Por eso, exacto, no creas que todos son así, calculadores, no. La neta, hay unos que fueron aprendiendo regándola, como Jeffrey Dahmer, cada vez la iba regando más hasta que lo cacharon, ¿no? O en el caso de Ted Bundy, ¿no? Que también la regó y lo cacharon. Entonces tenemos casos como la Mataviejitas, que ¿qué crees? También
0: la regó y la cacharon,
1: entonces la Mataviejitas.
0: Oye, perdón, así rapidito, la señora Barraza iba a las casas donde había viejitas, las bien inocentes, y les decía, yo le hago el quehacer, señora. Y ya que le daban la confianza, entraba y ella había, y les quitaba la vida con un cable, ¿no?
1: Sí, o las asfixiaba así con la mano. O sea, es que la señora estaba bien corpulenta.
0: Sí, era luchadora.
1: Y ahí que por eso los prejuicios que te digo, que por eso las primeras hipótesis, por eso no la agarraban, es que a fuerza estaban buscando un hombre corpulento.
0: Ya.
1: No, entonces como estaban buscando un hombre, veían salir a una señora de la casa de la viejita y pues nadie la pelaba.
0: ¿Y en qué la regó?
1: ¿En qué la regó? Pues en que en efecto se le escapó. No. Salió corriendo y zaps, todos se le la señalaron, ¿no? Entonces, es que es eso, fue un error, y entonces era lo que te decía. Aquí entra mucho también la teoría contextual. Actualmente ella dice, no, es que yo fui construida. Pero tú las entrevistas de antes tú las ves. Y también pareciera ser que no es que tenga un perfil psicopático, es que otra vez fue contextual, pues se le hizo bien fácil. Pues eran un público muy propenso a ser violentadas, ¿no? Las ancianas solas en la Ciudad de México. Entonces esta señora se dio cuenta, empezó a saltar y pareciera que fue por error, y por error pues específicamente mató y luego la segunda, luego la tercera. Entonces, dependiendo de la cabeza, hay unos que dicen, chin, ya la regué, pero sí empieza a generar cierto gusto.
2: Dice, chin. Sí, oye, de varios casos que me ha tocado escuchar y ver videos, y te digo, de más de 50 casos, la gran mayoría de estos casos, al final, después de que cometen el asesinato, dicen que no eran ellos. O sea, dicen, es que estaba mi conciencia estaba borrada, hasta que después pasa, como decía Erasmo, pues de repente ya se dan cuenta de, ay, güey, pues maté a alguien, pero no son ellos, es lo que dicen.
1: Sí, cuando dicen que no son ellos, es que hay, antes le llamaban un brote psicótico, ¿no? Pero por desgracia el brote psicótico a veces fue justificado en las cortes como para decir, está loquito, no lo encierres. ¿no? Ah, ok. Entonces eso ya fue más... De hecho, la palabra psicópata es un término legal, no es un término psiquiátrico.
2: Ah, claro.
1: Entonces, fíjate, a ese nivel. Okay. Entonces, lo que tenemos que hacer con estos que se dicen que se desconectan, yo los entiendo, porque muchos de ellos tienen esta... son asesinos desorganizados. En algo, aguas, no quiere decir que todos. Esto es una mera respuesta a un solo caso, no creas que todos, ¿no? Entonces, al ser desorganizado, muchos de ellos son intolerancia a la frustración. Entonces, como son intolerancia a la frustración, en lo que llamamos sistema cognición fría y cognición caliente, que es la que mide las emociones y la que mide, se las pongo simple, ¿no? Mide los pensamientos, no les funciona la emocional, les funciona la fría, entonces como que se nos desconectan.
2: Entonces sí es verdad lo que dicen cuando...
1: Sí, pero es lo que te digo. Entender el cerebro no es entender que están...
2: Ya.
1: Okay. Porque a nosotros nos puede pasar con las drogas o el alcohol.
2: Sí,
1: o alguien le puede pasar muy extasiado.
0: Sí, o sea, ¿no? Que eso no va a excusarte. Sí, y sí, decir, sí. Es que está, ay, déjenlo salir porque el señor andaba pedo, güey.
1: Sí, exacto. No es como, le pegó a todos los primos, ¿no? Mi tío.
0: No, y hay 24. Gente que sí dice así. Es que así es mi tía. Tú sí, nomás, no. Es que entraste con... estaba trapeando y estaba mojada y así. O sea, güey, no por eso vas a hacer eso.
1: Y bien desconectada, ¿no?
2: Sí, y muchos de estos asesinos también es muy normal ver esto, de que tienen aparentemente el asesinato perfecto y que pasan muchas situaciones, y como no los encuentran, ellos mismos van a, sí. Se ponen enfrente de las cámaras, les sí. Quieren ser protagonistas. ¿Por qué hacen eso?
1: Eso es, la mayoría de las veces sí es que es un trastorno narcisista. Ahí son los, no todos son narcisistas. Un narcisista pues quiere verse el mismo, quiere sentirse, porque eso es un trastorno en efecto, porque viene de Narciso, ¿no? El mito del cuate que se enamora de su reflejo.
0: ¿De veras, Narciso? Yo soy Narciso. El espejo aquí.
1: Un Narciso no piensa en otros, es él. Por eso cuando hablamos de asesinos en serie hay que establecer algo. No todos los asesinos en serie son narcisistas, ni todos los psicópatas son asesinos. Hay psicópatas que no son asesinos, pero están en casa de bolsa.
0: Oye, por
1: último. Están en cierto lugar político. Pero son psicópatas funcionales, son psicópatas que se integraron a la sociedad, pero no matan. Entonces, creer que todos los psicópatas son asesinos, no. Creer que todos los asesinos son narcisistas, no. Entonces, tienes que agarrar.
0: Está interesante. Oye, por último, Iván, Charlie Manson, este hombre que tenía muchas chicas en los 80s, andaba el relajo, la marihuana, todo eso. Cuando lo agarran, lo meten a la cárcel, tenía muchos fans. Y también sí. Hay muchos otros hombres que había un asesino en Los Ángeles que se metía a las casas en la noche. Uh-huh. Y cuando está en la cárcel, él. ¿Cómo es posible? ¿Por qué mi hija, mi prima, mi sobrina va a ser fan de él?
1: Perdóname que te interrumpa, justamente el de la colonia Roma, el que te decía, se metía a las casas también.
0: Ah, o sea, sí,
1: era... También era bien stalker.
0: Sí. Entonces, ¿qué pasa? ¿Por qué se hacen fan de alguien así?
1: Ahí, por ejemplo, también tendríamos que ir, pero a la cabeza de cada uno de esos fans, porque hay fans que, en efecto, al tener ciertas cuestiones en su vida que no les satisfacen, generan una ficción en otro lugar, ¿no? O sea, ¿qué quiere decir? A lo mejor estoy muy frustrado con mi vida y lo único que le dio sentido por ahora fue el asesino. Y si te das cuenta, en algunas ocasiones lo que le da sentido en algunas personas es ir a jugar cartas. Ir a los viernes a chelear con los cuates. O alguien más que le da sentido, pues me encanta el anime o el manga, ¿no? Y se enamoran del personaje del manga o se enamoran de Bon Jovi. Si te das cuenta, es la misma práctica, pero llevada a un nivel disfuncional. O sea, todos lo hacemos. Por eso tengo que hablar de asesinos en serie. También es hablar de monstruos, porque todos en algún momento hemos sido monstruos. Más bien hay que ver a qué niveles.
0: Interesante. Oye, pues podríamos seguir hablando aquí toda la tarde. Estamos desde la Ciudad de México, desde el Zócalo, esperando el día de mañana. Se viene lo que es el grito y vamos a tener muchas actividades, muchos videos vamos a estar subiendo a las redes, entre ellos aquí el de Iván Pozos Pedrazan. Te agradecemos mucho. Iván, gracias. ¿Dónde te siguen en tus redes? ¿Qué rollo?
1: Sí, muchas gracias. Mis redes son, estoy en Facebook, específicamente Facebook. Estoy como Profe Iván Pozo, Psicología del Miedo. Búsquenme así. Pueden buscarme en YouTube, en muchos lados, así. Lo que hicieron aquí, ¿no? Pregúntenle ahí a qué es un Iván Pozos y les va a salir de dónde me pueden encontrar, qué va a pasar. Y pues actualmente estoy dando cursos, charlas, conferencias, a esto me dedico. Estoy dando ahorita literatura de horror, Psicología del Miedo. Estoy dando Damas en las Tinieblas, Autoras de Terror. Voy a empezar a dar terror japonés y tengo un círculo de lectura de novelas de terror y de novelas de ciencia ficción, así que esto me dedico. Profe Iván Pozos, psicología del miedo, y tengo un centro cultural, se llama Centro Cultural Ser, y ahí también doy clases.
2: Bien,
0: excelente. Yo hago una cosa y me muero y él hace miles. Además, yo, y para la otra hablamos del horror japonés, ¿no? Para la otra,
1: sí, cuando gusten. Sí. Okay.
2: Cuando yo lo descubrí cuando no encontré los cacahuates en la tienda, güey.
0: Ese es. Güey, eso es japonés, Nix. Regresamos, señores. Esto es Erazno y la Chocolata desde la Ciudad de México.
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Son las 9:04.

0: Bueno, señores, estamos aquí desde la Ciudad de México, el show más chido de Eras de la Chocolata. Vamos a hablar con un experto en fútbol. Él ha hecho libros muy importantes de fútbol. Al ratito le vamos a decir cuáles. Y pues ahorita estamos transmitiendo aquí desde el Zócalo. Estamos los dos heridos del corazón porque el Cruz Azul nos ganó 4-3. Pero, y les voy a decir, y yo le estaba diciendo a alguien que a mí no me duele perder con Cruz Azul, porque últimamente, pues son nuestros bebés. Cuando metió el América el gol número 3 ayer, hasta me dio pena con los del Cruz Azul. Dije, se les viene la noche, güey. Se les ve. Pero bueno, aquí lo importante es
1: puro llanto, escuché yo, puro llanto. Ay, es que no me duele.
0: Vámonos a la parodia, señores. Tenemos invitado a Carlos Calderón Cardoso. ¿Cómo está, Carlos? Bienvenido.
2: Un gusto estar con ustedes aquí al tanto. Aquí en la Ciudad de México tenemos el Centro Histórico, una maravilla, la verdad.
0: ¿Ustedes aquí de la ciudad?
2: Sí, de la ciudad. Vivo en la zona sur y hace rato que no venía por el Zócalo y la verdad es que siempre se extraña.
0: No, usted vive allá donde la gente rica, pues, para siempre.
2: Es lo que deja el América.
1: ¡Ah! No, por favor.
2: Los libros que más se venden de fútbol son del América, obviamente.
0: Oye, nomás, oigan, pues qué chido. Ahorita vamos a hablar de eso, pero especialmente de la historia del fútbol en México. Y pues, a ver, le voy a hacer algo, porque esos güeyes me dicen que no se parece. Usted dígame, ¿quién, qué entrenador vamos a ser de fútbol? ¿Qué entrenador dirías tú?
3: No, estamos enganchados, metidos con un muchacho. No, el partido estuvo bueno. Yo lo que quiero saber es que quién dibujó nos recibió un marrano. Lo que no me gusta, yo no sé cuál es el problema. El único que sabe escribir bien, cabrón, es Carlos Calderón Cardoso.
2: Pues obviamente el famoso Piojo Herrera.
1: ¡Ay, ay, ay!
0: ¿No que no? ¿No que no?
1: Bueno, es que ahorita como que te esmeraste más porque te ves presionado. Ya fue la verdad. A ver, el otro. A ver, si muchacho.
0: ¿Quién sería este?
4: Naturalmente quiero mandar un saludo a todas las personas que en este momento están escuchando el programa de Erasmo y la Chocolata. En ocasiones me hacen enojar porque Erasmo le va a la América, cagajo.
2: Cálmese. Pues obviamente el Tuca Ferretti.
1: ¡Ay, ay, ay!
2: Que no nos quiere, pero para nada. Dijo que entrenaría cualquier equipo del mundo, menos al América, pues lo que se pierde además.
0: Qué bueno, no le crea. El Tuca es mentiroso, dijo.
4: Prefiero ser barrendero que dirigir a la selección de México.
0: Los dirigió, nos llevó a una.
1: Ganó, no,
0: sí, no, es mentiroso. El Tuca es mentiroso.
2: Sus famosos partidos que dice son los moleros.
4: ¿Cómo es posible que juegue un partido y sean partidos moleros, mano? Partidos moleros, moleros.
1: Morelos, sí, partidos morelos,
4: partidos
1: mano.
4: Partidos moleros, hombre. Saludos a Álvaro Morales, que también friega la madre.
0: ¿Quién es este? A ver.
5: Hola, ¿qué tal? Buenas noches. Muy buenas noches. El día de hoy vamos a tener una entrevista muy especial con Carlos Calderón Cardoso. Seguramente le han de pagar muy bien para que hagan los libros de las mentiras, ¿eh? Las mentiras, lo voy a hacer ahí.
2: Famoso por varias cosas, José Ramón Fernández.
0: ¡Ay, ay, ay! Ay. Pero que, más porque odia a la América.
2: Y que ahora su hijo trata de imitarlo para tener...
0: No, su hijo ni... Es más, nadie lo conoce, ese güey. Ni lo mencione. Que
1: a ver, el otro, venga.
0: A ver, el otro.
6: Hola, ¿qué tal? Les saluda con mucho gusto de las gloriosas y poderosas Águilas del América.
2: El incomparable Zaguiño.
0: ¡No! ¡Saque! ¡Saque!
1: A ver, el otro.
0: ¿Cuál otro?
1: De la camisa blanca.
0: ¿De la camisa blanca?
1: El de allá de Europa.
0: ¡Oh, no!
1: ¡Dale!
0: No, es que ella quiere que imite al...
6: Hombre, tío, ¿qué pasó?
0: Ese es Hugo Sánchez, bueno, eso lo hacemos de parodia. Pero bueno, usted ha visto a Jared Borghetti en Fútbol Picante, ¿no?
2: Exacto, sí.
0: Bueno, entonces le pregunta José Ramón.
5: A ver, Jared, ¿qué opinas tú del partido? Gracias, Jared, muy bien.
0: Así le hace, un día lo chequelo bien.
2: Muy a la Maradona cuando ya estaba enfermo.
1: Habla como Maradona, lo voy a decir al cuello de guitarra.
0: Muy bien, oye, pues vamos a hablar con Carlos Calderón. A ver, a quién le recuerda a este, ¿eh?
3: Señoras y señores, aficionados que viven la intensidad del fútbol, hoy estamos aquí. Aquí tenemos de fondo el Zócalo de la Ciudad de México, pero en serio, desde aquí es donde Carlos ya se tomó unas fotos y anda diciendo que rentó todo el hotel. Dice que es el dueño del hotel, pero él, eso no es cierto. Señoras y señores, aficionados que viven la intensidad de fútbol, los saludó su amigo.
2: Un tirititito del perro Bermúdez.
0: ¡Ea!
3: El tirititito nada más. La voló con saludos al satélite Morelos. La tenía, era suya y la dejó ir. La intentó de universidad y le salió de kindergarten.
2: Está muy bueno.
0: Bueno, un aplauso, muchachos, al señor Carlos Cardoso, que él sí sabe, tiene oído. No como ustedes, aquí siempre me dicen, güey, ni se parecen, bien envidiosos, ¿cómo ve?
2: No, claro que sí se parecen. Y también podemos, bueno, no sé si puedes incluir a Martinoli.
0: ¿Sí?
2: Échatelo.
1: A ver.
0: ¡Ahí viene, saca el tiro! ¡Ay, doctor! Oye, hablando de Martinoli, el otro día dijo en una entrevista algo de Hugo Sánchez. No sé si lo vio.
2: Sí.
0: Que no lo valorábamos, ¿verdad? Y yo, la neta, le digo que eso es puro pedo de Martinoli. Martinoli, güey. Pero es que no lo valorábamos, güey. Le tiramos. Por eso el señor tuvo que hacer esto. Y yo le digo que eso es una mentira. Si ahorita Hugo Sánchez estuviera en Europa, también le estuviera tirando, estuviera... ¿Pero cómo es posible, doctor? En el Madrid te avienta 5 de chilena y aquí viene y no mete uno con la selección. ¡Nos mandaron el Hugo Sánchez de Temu!
2: Sí, pues como ¿sí siempre no? Le ocurrió a Hugo, ¿no? Su paso por la selección de pronto llegaba lastimado para el Mundial del 86, recuerdo, y todo el mundo le tiraba. Y cuando falló el penal, hasta decían, Hugo es un tarugo, ¿no? Se hizo la frase esa famosa, y en Europa pues la rompía. Si vemos los goles de Hugo, todos sus goles eran de primer, a un toque,
1: sí, vámonos.
2: Y la tiraba y la anotaba.
0: Sí, pero yo siempre Martinoli, yo no he sido fan de Martinoli, pero yo siento que lo subieron mucho por ese comentario, pero si ahorita estuviera pasando esto, yo le hubiera tirado también a Hugo Sánchez. Es un deporte de ellos, además, tirarle a la selección, a la América, así es el rollo, pero es parte del show. ¿Qué más, Garbanzo? ¿Qué más quieres que te haga de fútbol?
1: No,
0: aprovechando, porque solo... él hace voces también.
1: No, ¿a poco se hace voces?
0: Y de Chabelo, ¿verdad? ¿Qué diría Chabelo?
7: Pues solamente algunos, vamos a la catafixia.
0: Ah, a ver, niño, ¿qué opina usted de niño? ¿Qué opinas de esto?
7: Muy interesante.
1: Suena como el guá.
0: Es como el hijo de Chabelo.
1: Sí, sí, sí.
7: ¿Qué pasó, cuates?
0: Oye, Chabelo, ¿es verdad que Carlos Calderón Cardoso fue a tu programa?
7: Cuando era un chiquillo, un niño, y se sorprendió cuando hice mi voz grave.
0: Ah,
7: pero ahí estuvo dos veces.
0: O sea, sí estuvo usted ahí con Chabelo.
2: Dos ocasiones.
1: ¿Cómo fue? ¿Qué hizo?
2: Pues me tocó llegué hasta la catafixia y el que le ayudaba a Chabelo era el Caballo Rojas, no sé si lo ubican.
1: Sí, cómo no.
2: Los caballos,
0: ¿de las películas de Albur?
2: Y a mí me caía mal porque en mi casa les caía mal, yo tenía como 8 o 9 años. Entonces se acerca el caballo, yo digo la catafixia 2, y se acerca y me dice la 1. Y como me caía gordo, dije, no, la 2. Y él se acerca, la 1. Y no, me quedo con la 2 y el Chabelo me dice,
7: entonces, ¿qué cambias de catafixia? ¿Te quedas con esa?
2: Digo, me quedo con la 2. Y se abre la 1 y eran todos los juguetes.
0: ¡Oh!
2: Abren la 3 y era muebles troncoso. Y abren la 2 y era... estamos cerca de la Navidad y era un... estaban dos chicas, me las hubieran dado por lo menos.
1: Pues sí.
2: ¿Sí? Y un portal de Belén.
0: ¡Oh, no, man!
2: Que me llevé. Y todavía Chabelo dice, bueno, de los juguetes llévate, no de los juguetes, no, de los muebles llévate el que quieras, ¿no? Y mi mamá, yo oí que me gritas, y el comedor, y yo agarré un hornito de estos de para pan.
0: ¡No!
2: Y me dice mamá, ya que salimos, me dice, ¿por qué agarraste eso? Digo, porque el comedor ya tenemos y de este no tenemos.
0: No, está bien.
2: Pero bueno, tenía 7, 8 años, ¿no?
0: Qué buena historia, vete. Yo me levantaba, yo en Michoacán, decía que era estar con Chabelo y nunca se dio. Pero bueno, señores, hoy vamos a regresar con más. Fue parte de la parodia. Entrevista con Carlos Calderón Cardoso de la historia del fútbol mexicano. Regresamos, señores.

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0: 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Son las 9:30.
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7: Bueno, nos vamos con el chocolatazo a Guatemala y tenemos a Ronaldo. Ronaldo, buenas tardes.
8: Hola, buenas tardes.
7: Buenas tardes, Rolando. Le vamos a hacer el chocolatazo a Sandra, ¿verdad?
8: Así es.
7: Ella viene siendo tu esposa, tienes un niño con ella, ¿verdad?
8: No totalmente esposa, pero sí tiene un niño conmigo.
7: Tienes un hijo con ella, pero no viviste con ella nunca.
8: No, nunca la tuve junto.
7: Nunca vivieron juntos, pero tiene un hijo tuyo, entonces tú la embarazaste y luego te viniste para los Estados Unidos.
8: No la embaracé. Pues sí la embaracé, pero no la dejé así porque la había querido dejar, ¿verdad?
7: A ver, tú la embarazaste a ella estando en Guatemala.
8: Ajá, pero ella dijo que lo perdió al niño.
7: Te dijo estoy embarazada de ti, después te dijo lo perdí.
8: Ajá, exactamente.
7: Y en un tiempo te decía que sí estaba embarazada, pero que ese niño no era tuyo y eso, ¿no?
8: Y que todo el mundo que ni era mío, me miraba allá en la calle, pero nunca me hablaba. Tampoco no le iba a andar rogando, ¿verdad?
7: O sea, ustedes siendo novios te dijo, estoy embarazada.
8: Sí, ajá.
7: Y al poco tiempo te dijo, ya no, lo perdí.
8: Sí, se me vino.
7: Se me vino, lo perdí.
8: Ajá.
7: Después de eso, tú te vienes a los Estados Unidos y después ella te avisa que sí tuvo el niño y que es tuyo.
8: Resulta que decía que sí era a mí.
7: Ya pasaron 3 años y tú desde entonces no la has visto en persona.
8: Sí, 3 años y medio.
7: 3 años y medio, ¿y ahora qué edad tiene tu supuesto hijo?
8: No, yo tengo 3 años y medio. 3 años y medio, pues, ¿sabe cuánto? Cuando me vine ya había nacido, ya tenía como 3 meses.
7: Parece que inventó que el niño lo había perdido para que tú no estuvieras con ella, porque tú eras como muy pobre para ella y para el niño, ¿no?
8: Que no me quería decir que era mi hijo, porque como diciéndome que yo era muy pobre para ella, pues no iba a dar un futuro bien al niño, ¿verdad? Y todo eso.
7: O sea, mejor me busco a otro porque el papá de verdad no tiene dinero.
8: Exactamente, ya.
7: ¿Entonces se juntó con otro que tenía dinero o cómo?
8: Ya después, cuando tuvo el niño, supuestamente decía que era hijo de otro, de otro.

0: le hizo creer a otro que era niño de él. O sea, ¿no estás seguro de que ese niño sea tuyo entonces?
1: Digamos 60, 50, ¿verdad? Algo así.
0: ¿Tú tienes fotos de ese niño?
1: Sí.
0: ¿Se parece a ti?
1: Ah, sí, dicen que se parece, no veo a mí.
0: ¿Y tú qué dices? ¿Se parece a ti o no?
1: Sí, pues sí, se parece mucho.
0: ¿Tu papá y tu hermano decían que ese niño no era tuyo y vieron la foto y qué te dijeron?
1: Dijeron que a lo mejor no era mío. Pero ya cuando lo vieron las fotos y todo eso, pero ya cuando vieron la foto de él, me dice, lo decía, me dice, niño, se parece un chico a ti, me dice, yo creo que sí es tu hijo y todo eso.
0: Aunque parece que ese niño sí es tuyo y tú le mandas dinero y todo, ¿no?
1: Por el niño, pero a ella no.
0: A pesar de que ha pasado todo esto, tú hablas con ella ahorita y ella dice que te quiere y que te ama.
1: Y dice que supuestamente que solo yo soy, supuestamente, ¿verdad? Y por eso le hago el chocolatazo.
0: Muy bien, Ronaldo. Bueno, pues estás listo, Ronaldo. Vamos a llamarle y vamos a ver si Sandra te manda los chocolates a ti, Ronaldo, o se los manda a alguien más, ¿ok?
1: Bueno, ahí.
0: Ok, no haga ruido, Ronaldo.
1: Está bien.
2: ¡Hola, Ronaldo!
1: Yo, Valerano.
2: Aquí andamos, pues, ahorita.
0: A ver, ya entro ahí la llamada.
2: A Ronaldo, hijo.
3: Bueno.
0: Sí, bueno, con Sandra, por favor.
3: Sí.
0: Hola, Sandra, mira, mi nombre es Carla. Te llamo de una compañía de chocolates, Sandra. Y nosotros tenemos una promoción donde le mandamos chocolates en forma de corazón a alguna persona especial que tú tengas, Sandra. Tú no tienes que pagar nada, ni la persona que los va a recibir, Sandra. No sé si tú tienes a alguien especial en tu corazón, alguien a quien te gustaría que le mandemos estos chocolates de tu parte. Y todo esto es gratis, Sandra.
3: Okay.
0: ¿Sí, tienes a alguien especial por ahí?
3: Solo una persona.
0: Solo tienes una persona especial, Sandra. ¿Y a dónde le mandaríamos los chocolates a esa persona?
3: La verdad no tengo exactamente dónde está.
0: ¿No sabes bien dónde está la dirección o no es muy especial que digamos?
3: Muy, muy especial, sí, pero no está aquí.
0: ¿No está ahí contigo? ¿En qué parte de Guatemala se encuentra?
3: No, él está en Canadá.
0: ¿O esa persona especial que tienes está en Canadá?
3: Sí.
0: Entonces la única persona especial que tienes está en Canadá y acá no tienes a nadie especial.
3: No, acá no, a nadie.
0: No tienes a nadie acá, entonces la única persona especial que tienes está en Canadá. ¿Y cómo se llama esa personita especial?
3: Se llama Byron.
0: Byron. ¿Y Byron es muy especial para ti?
3: Sí, muy especial.
0: Bueno, igual le podemos mandar tal vez los chocolates a Byron a Canadá. Él obviamente es mayor de edad, ¿no?
3: Sí.
0: Igual si le mandamos los chocolates vienen con una tarjeta donde le escribimos algo bonito para él. ¿Qué le escribimos a Byron ahí, Sandra?
3: La verdad me gusta dárselos personalmente.
0: Ah, bueno, entonces yo te los mando a ti, Sandra, y tú se los entregas a Byron.
3: No, gracias.
0: Ah, ya entendí, o sea, que no te gustaría hacer lo de la promoción entonces.
3: No, no me gustaría. Gracias.
0: O sea, la persona especial que tienes es Byron, está en Canadá y no quieres hacer esto porque tienes un poco de desconfianza con nosotros.
3: No, no es eso, sino que soy un poco más reservada.
0: Te entiendo, Sandra. Bueno, entonces la única persona especial que tienes es Byron, está en Canadá y ojalá ya pronto se vean, aunque está muy lejos, ¿no?
3: Sí, está bien lejos.
0: ¿Y a cuándo piensas verlo en persona, Byron?
3: Pues no sé todavía, pero ojalá y venga ligero.
0: Oye, pero hasta suspiras nada más de hablar de él, qué bonito. Se ve que lo amas mucho.
3: Sí, lo amo demasiado.
0: ¿Y Byron es atento contigo? ¿Te manda chocolates, flores y eso?
3: La verdad, creo que me da más que eso.
0: Wow, qué padre, ¿de verdad?
3: Sí, es bien, es detallista.
0: O sea, te ayuda económicamente también y todo.
3: Sí, me ayuda económicamente y es un amor y jamás lo cambiaría por nada en este mundo.
0: Sandra, y si tienes a Byron y es lo mejor, no lo cambiarías por nada, te manda dinero y todo, entonces ¿quién es Ronaldo?
3: Es el papá de uno de mis hijos, pero no estoy con él.
0: O sea, Ronaldo solo es el papá de uno de tus hijos, pero a la persona que tú amas es Byron.
3: Ah, sí, él es la otra parte de mi corazón, tal vez.
0: Byron es la otra parte de tu corazón.
3: Sí, él es mi todo.
0: Entonces tú no tienes nada que ver con Ronaldo, no lo quieres, nada que ver con él.
3: No. El papá de mi hijo, solo nos comunicamos solo por mi hijo. Byron es mi pareja, es por el que yo daría mi vida y todo, pero solamente él, con papá de mi hijo, solo nos comunicamos por el bebé.
0: ¿Pero al papá de tu hijo, a Ronaldo, le has dicho que lo amas?
3: No.
0: Hace 5 minutos Ronaldo me acaba de decir que tú le dices que lo amas y todo, estaba hablando con él, aquí te lo paso, adelante Ronaldo.
1: Hola, ¿qué tal? ¿Cómo está, muchacha mentirosa? Ya ves.
3: Hey.
1: Oye, de nuevo, nomás por, pues, mejor quería hacer chocolatazo para probar si en verdad eran las palabras que me decías, ¿verdad? Pero miro que sigues igual, no cambias, ni cambiarás.
3: Ajá. Uh-huh.
1: ¿Verdad?
3: Ajá. Uh-huh.
1: Tus palabras te van como agua entre las manos y... École.
3: Yo no te he encargado.
1: Gracias por la verdad.
3: De nada.
4: 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Ronaldo se enteró que existe otra persona. ¿Quién es Byron? 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
1: La otra vez, cuando quiera hablar muy sentimental, mejor cállese la boca y no diga nada.
3: ¿Por qué no dices que tu mamá decía que saber de quién era? Que ella era una p***, que ella era una aquí, que ella era una allá.
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0: 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Son las 9:48.
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5: Buenas tardes, alumnos. Muy buenas tardes. Espero que estén muy bien. Gracias por estar en sintonía. Lo dijo Erasmo y se los voy a repetir yo. Y bueno, lo platicamos aquí. Qué satisfacción es hacer un programa desde Ciudad de México, el corazón del país, ¿no? Obviamente, el Zócalo, si no lo has visto en persona, lo has visto en la tele, el Ángel de la Independencia, el balcón donde es el grito y mucho más. Es algo interesante. Y hoy vamos a hablar con muchos expertos, cosas que tienen que ver con México. Y yo les voy a hablar pues de lo que yo hablo, brodis. Y espero que hayan tenido un buen fin de semana. La semana pasada hablamos del caso Vegas, ¿no? De cuántos brodis no les dan la chance o tienen que pedir permiso para ir a ver unas peleas de boxeo, que precisamente vi un par de brodis, entre ellos saludos a mi amigo Manolo, que vive allá en Las Vegas, y Manolo es uno de esos amigos que yo lo veo un día con su esposa, disfruta, y un día lo veo en un mundial solo, un día lo veo en una pelea solo, un día lo ven. Yo no sé por qué les cuesta tanto disfrutar solos y con su vieja. Unos andan con la vieja para todos lados o unos andan solos para todos lados. Y digo yo, cuando tú adquieres el compromiso de casarte o de tener novia, ya no es lo mismo que no tener novia o lo mismo que estar soltero, brodis. Porque muchos creen que el Doggy habla de ser irreverente, de ser un güey que ande aquí y allá. No, o sea, se trata de un equilibrio donde compartes con tu familia, con tus hijos, con tu esposa, si es que tienes, y luego es tener tiempo para tu desmadre, brody. Y me da gusto ver estos brodis y los puedes ver relajados. Es más, estos brodis mandilones, que no quiero decir quién, que andaban en Las Vegas porque hubo trabajo. Es como cuando sueltas un perro. O sea, y yo les digo, ustedes mujeres que traen bien cortito al esposo, si ya entraron en esa dinámica, ya no lo suelten, ¿eh? Mm-mm. Porque esos brodis, yo les he visto, se quieren comer el mundo cuando salen. Y tú dices, oye maestro, entonces, ¿de qué estamos hablando? ¿Que usted no le habla a esos brodis para que puedan salir y todo el rollo? Sí, brodis. Pero van a ver la diferencia. Ahora, si van a salir, pasar en el teléfono y hacer llamadas, videollamadas y FaceTimes con la mujer, quédense en la casa. No salgan. Eso no es de hombres. Eso es de peleles que se dejan mangonear por la mujer. Puta regreso desde la Ciudad de México, poniéndolos en su lugar. Ya vuelvo.
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0: Muy bien, señores, estamos
1: desde la Ciudad de México. La Choco me trajo mi trompetita, que para todos los mexicanos, que por lo menos los que nos creamos acá, vivimos acá, sabemos de esto. De hecho, me acabo de dar cuenta que la trompeta es puro...
0: Sí, además es el puro...
1: Es que la trompeta, una trompeta real sale por enfrente del sonido y acá sale por los agujeritos de arriba, ¿no?

0: A ver, pásame la tuya, Dolito.
1: Ahí están. Y le va a poner tus jetas, brody. Ya, ya valió. Adiós. Guácala.
0: Toma. Déjame la suya, quiero la suya también.
1: Muy bien. Oigan, les quiero hablar de esta publicación que hice.
0: Guácala.
1: Lamentablemente no tiene muchas vistas, solo agarré 17,000. Y eso es una de las cosas que a mí no me gustan. Digo, yo no me dedico a esto, pero también si va a subir uno algo, denle cariño. Aquí te encuentras con personas que te quieran, que te usen, te excluyan y te pongan a prueba. Aprende a tiempo estas 7 reglas de la amistad entre hombres, ¿ok? Regla 1. No persigas a quienes eligen dejarte fuera. La amistad real no debe de sentirse como tener que rogar por un lugar todo el tiempo, brodis. Esto les digo, que si ustedes no pueden tener una mujer, controlar a una mujer, quieren empezar desde abajo, es controlen a sus amigos. Esos güeyes a ustedes no los invitan a ningún lado. Y ustedes son los que, ya supe que se van a ir con el Chema y con el no sé quién a Tijuana a ver a Remy Valenzuela, y porque a mí no me invitan. Si no te invitaron, brody, es porque no te quieren ahí, entiende esa parte. O sea, si ustedes, brodies, no entienden eso, hay unos que se enojan. Güey, qué gacho, se fueron a Las Vegas y no me invitaron. A ver, una, no te debería de invitar. Dos, si nace, le nace. Y tres, porque si tú vas a estarle perreando la amistad a un brody, imagínate con una vieja, brody. Les estoy diciendo, muchos de ustedes no están capacitados para tener una relación. Entiendan esa parte, ¿ok? Regla número 2, presta atención cómo te sientes después de pasar tiempo con ellos, con los amigos de verdad. Esos güeyes no te hacen que no vales, no te hacen sentir así. Te vas y te dices, güey, ni me metieron a la plática. Güey, bro, es que, como yo una vez, espérame, pues los cae, tú no, güey, ¿no? Regla 3, un amigo que se ríe cuando te humillan, cuenta tus secretos o disfruta verte caer, no está bromeando, creen los patrones.
0: Pero eso, yo lo noto mucho en usted, maestro.
1: ¿En qué?
0: De que se ríe cuando se burlan de alguien más, usted como que goza, ¿no? A ver, buena, muy bien esa regla.
1: O sea, cuando se burlan de ti, yo me río.
0: Mucho.
1: A ver, cuando un amigo se ríe cuando te humillan, cuenta tus secretos o dice, o sea, yo
0: todo es,
1: yo
0: todo
1: cuento tus secretos.
0: Maestro, le he contado cosas muy privadas y tú se las suelta las chocas.
1: Bueno, disfruta verte caer, no está bromeando.
0: Lo disfruta también.
1: Cree en los patrones, no en las cosas. Mira, Garbanzo, aquí dice amigos. Yo no soy tu amigo.
0: Maldito viejo.
1: Bueno, está la regla 4, 5 y 6. Vayan a mis redes, el maestro Doggy, y vean ahí. Yo me retiro por el momento, regreso más tarde. Aquí estamos desde la Ciudad de México en vivo. Eso se llama el maestro Doggy. Regresamos.
2: 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Son las 10 con un minuto. 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
3: ¿Qué tal? ¿Cómo estás? Soy Enrique Silva y esta es la información.
4: La gobernadora Evelyn Salgado Pineda destacó el legado de Morelos y entregó la presea Sentimientos de la Nación al artista Bernardo Rosendo.
5: En el marco del 213 aniversario de la instalación del primer Congreso de Anáhuac, la gobernadora Evelyn Salgado Pineda asistió como invitada de honor y entregó la presea Sentimientos de la Nación al maestro Bernardo Rosendo Ponce en reconocimiento reconocimiento a su trayectoria artística y su aportación a la preservación de las técnicas milenarias de las artesanías de Olinalá de la región de la montaña. Durante la sesión pública y solemne realizada en la Catedral de la Asunción de María, la mandataria estatal destacó que esta conmemoración llama a mantener vigente el legado de José María Morelos y Pavón y convertir sus principios de soberanía, justicia, igualdad, libertad y dignidad en acciones para el presente de Guerrero.
6: Nos encontramos en un día de profunda memoria y de hondo simbolismo. Hace 213 años, en esta tierra insurgente, José María Morelos y Pavón convocó en Chilpancingo el primer Congreso de Anáhuac, la primera Asamblea Nacional de nuestra historia. Fue un momento fundacional para nuestro país.
5: En su mensaje durante la sesión pública y solemne del Congreso del Estado, la mandataria estatal dijo que la historia no solo se conmemora, también representa un compromiso para construir un Estado y un país con mayor justicia, libertad e igualdad. Con 39 diputadas y diputados presentes, el Congreso del Estado instaló la sesión solemne para conmemorar el aniversario del primer Congreso de Anáhuac, encabezado por el generalísimo José María Morelos y Pavón, quien desde Chilpancingo planteó los principios que dieron rumbo a la construcción de la nación mexicana. En cuanto al recipiendario, se destacó que Bernardo Rosendo Ponce ha llevado el arte y la cultura de Olinalá a escenarios nacionales e internacionales. En julio de 2022 participó en el proceso que dio paso a la nueva denominación de origen Alacas de Olinalá y ese mismo año recibió la condecoración Vicente Guerrero otorgada por los tres poderes del Estado.
4: En el marco de actividades por el 213 aniversario del Congreso de Anáhuac, el Congreso del Estado realizó por primera ocasión en la historia la premiación Sentimientos de la Nación Decanos del Periodismo 2026 en reconocimiento a la trayectoria y profesionalismo de periodistas que durante muchos años han contribuido al desarrollo de esta actividad. El evento fue encabezado por el presidente de la Junta de Coordinación Política del Congreso del Estado, Joaquín Vadillo Escamilla, y la presidenta de la mesa directiva, la diputada Erika Isabel Guillén Román, quienes en sus respectivos mensajes ofrecieron seguir coadyuvando en mejoramiento de las condiciones para el mejor desempeño de quienes cubren la fuente parlamentaria, así como acompañar las causas del gremio en general. Recibieron premios económicos y medalla los periodistas Mario García Rodríguez, Carlos Eduardo Ortiz Moreno y el fotoperiodista Rogelio Memije del Moral. Y para la reflexión, bien dice el dicho que honor a quien honor merece.
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2: Son las 10:15.

0: 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Son las 10:30.
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0: 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Son las 10 con 46 minutos.

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Son las 11:01.

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0: 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Son las 11 con 15 minutos.
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1: Hola, hola, bienvenidos, bienvenidas, ¿cómo están? Estamos en un episodio más de Ya Oíste. Yo soy Génesis Sainez y hoy tenemos un tema muy peculiar, un tema que puede pasarle a cualquiera, nadie está exento. En la cocina, en el trabajo o incluso en tu casa, en la calle, que son las famosas quemaduras. Y vamos a hablar sobre qué hacer en un momento difícil que está, porque muchos entramos en pánico en ese momento, es como de, ay, se está quemando, está pasando algo, pero no, a esto nos viene a acompañar nuestro querido doctor Oscar Reyes, jefe del servicio de urgencias. ¿Cómo está, doctor?
5: Hola, buenas tardes, bien, gracias, aquí, gracias por la invitación.
1: Ay, muchas gracias a usted por acompañarnos. Esto se va a poner bueno, porque estamos en una temporada donde justo puede haber muchas, muchas quemaduras, pero vamos a empezar sobre qué son las quemaduras, doctor.
5: Bueno, las quemaduras prácticamente son lesiones causadas por agentes físicos externos, principalmente sea fuego directo, líquidos calientes. Existe también las quemaduras por corriente eléctrica y en menor medida, pero también existen las quemaduras químicas. Entonces, wow, básicamente son lesiones térmicas, básicamente.
1: ¿Cómo son los tipos de quemaduras, doctor, que le han llegado?
5: Bueno, las quemaduras se clasifican, puede ser por, como ya mencionamos, por el tipo de agente que la ocasiona, que ya mencionamos que puede ser por fuego directo, le llamamos por escaldadura, quiere decir por líquidos calientes, quemadura química y quemadura eléctrica. Esa es una clasificación que es de acuerdo al agente físico que lo ocasiona. Y para nosotros como médicos es muy importante clasificarla de acuerdo a la profundidad o la gravedad de la lesión.
1: Okay.
5: Hay varias clasificaciones, conforme van pasando los años, se han creado varias clasificaciones. La más usada o la que está más en boga es la que le divide en primer grado, segundo grado y tercer grado.
1: Oh, sí.
5: Ajá, eso es de acuerdo. A nosotros como personal de la salud nos funciona mucho para determinar la gravedad de la lesión y a la vez de saber la gravedad de la lesión, saber si el paciente requiere ser tratado en un hospital o puede ser tratado en su domicilio. La quemadura de primer grado es la que comúnmente cuando vamos a la playa y nos asoleamos.
1: Lo bronceadito acá.
5: Esa es una quemadura de primer grado. Obviamente, pues como la mayoría de la gente sabe, pues no es necesario ir al hospital para tratar eso.
1: Incluso hay gente que se broncea por gusto, ¿no?
5: Exactamente. Y es algo irónico, pero las quemaduras de primer grado son dolorosas precisamente porque afectan las capas superficiales de la piel, que se llama epidermis, y es ahí donde están los receptores del dolor.
1: Ya tocamos el de grado 1.
5: Primer grado,
1: ya ven, nos vamos con el de segundo grado.
5: Okay. Sí, el de segundo grado, ya estamos hablando que ya la quemadura es más profunda. De hecho, la quemadura de segundo grado se divide en superficiales y profundas. Ajá.
1: Okay.
5: El segundo grado ya afecta capas más profundas de la piel, en este caso la dermis. Y este tipo de quemadura es muy importante porque la recomendación es que sí se tenga una atención médica, que ya son más profundas a diferencia de las de primer grado. Uh-huh. ¿Cómo los vamos a identificar? La piel se pone rosa y las famosas ampollas o flictenas. Es una característica de las de segundo grado que ya van a cursar con ampollas. Ajá, entonces este tipo de quemaduras lo que sugiere es que sí se vaya a alguna atención médica, a diferencia de las de primer grado.
1: Sí, sí me ha tocado ver, no me ha pasado, pero sí me ha tocado ver que el aceite creo que es lo más común que vemos, que les cae en la piel e inmediatamente como que empieza a salir la ampolleta, o sea, obviamente entre el movimiento y todo, de que te arde, me tocó ver que a mi mamá le salió una enorme, pero no entendía, o sea, yo en mi mente es como, ¿por cómo es que sale o por qué salen las ampollitas? ¿Es como media de protección de la piel o por qué se da?
5: La mayoría de las quemaduras de segundo grado, como bien mencionas, está ocasionado por líquidos calientes, ya sea aceite, agua hirviendo, o también por objetos calientes como el clásico, la plancha, la secadora.
1: Yo con mi plancha del peine.
5: Entonces, la ámpula o ampolla, como se le conoce, aflictena, no es otra cosa que se sale el líquido de la piel y se acumula ahí. De hecho, más adelante vamos a ver que cuando ya las quemaduras son más extensas, algo que daña mucho al paciente es la pérdida de líquido, de volumen, que le llamamos nosotros.
1: Okay.
5: Ajá. Aquí también es importante mencionar, ya cuando entramos a una quemadura segundo grado, nosotros ya a nivel médico, es muy importante la extensión de la quemadura. ¿Estás de acuerdo que no es lo mismo que te, como bien mencionas, que te quemes una área pequeña de tu mano a que te quemes, por ejemplo, todo el tórax, ¿no? O todo el pecho. Sí.
1: Pero pasemos a la de la quemadura de tercer grado, que esa es la última de la escala, sí, por así decirlo.
5: Es la más grave. Por lógica, pues la profundidad es mayor. Aquí es cuando el paciente inclusive ya tiene exposición de hueso, exposición ósea, cuando ya se quema tendones, ya se queman como músculo, obviamente pues son pacientes que se exponen a corrientes térmicas o están mucho tiempo expuestos, sobre todo cuando hay fuego directo, ¿no?
1: Claro.
5: Y desafortunadamente la muchas de las veces el tratamiento es quirúrgico, muchas veces inclusive si una extremidad está muy afectada, inclusive puede requerir amputación. Entonces ya es una quemadura ya más grave, ¿no?
1: Y hay una pregunta que me gustaría hacerle, porque creo que todos necesitamos saber esas acciones rápidas. Que en dado caso, no sé, estoy en mi casa y veo, o sea, para poder ayudar y también para saber qué hacer yo, ¿no? ¿Qué hacer cuando estás en ese momento que no estás obviamente en el doctor o en lo que llegas? ¿Cómo tratarlo o hacerlo inmediatamente, una quemadura?
5: La principal recomendación es no aplicar ninguna sustancia a la quemadura.
1: Ni la famosa clara de huevo.
5: No, ni hay veces que le ponen antibiótico en crema, tampoco se sugiere. Clara de huevo, algunas cremas como el tepezcohuite, el aloe, entonces la sugerencia es no aplicar nada de eso. Tampoco agua fría. Mucha gente, pues la lógica muchas veces llegaría a pensar, pues si se quema y está caliente,
1: claro,
5: pues échale agua fría, ¿no? Sin embargo, no. Sí se sugiere obviamente que se lave la herida con pura agua, pero que el agua sea tibia o templada.
1: Okay. Uh-huh.
5: Tampoco se recomienda poner hielo.
1: ¿Y por ejemplo el agua es en contacto directo o como suavecito?
5: No, así. Directo.
1: Directo,
5: uh-huh.
1: Ok.
5: Ajá, entonces y después taparla con un apósito antiadherente, o sea, evitar que no sea un apósito que se pegue en la piel y obviamente pues que esté limpio, ¿no?
1: Claro,
5: o sugerencia que esté limpio. Y si la quemadura sí se ve que tenga ampollas o todo sugiere que sea segundo grado, pues sí se sugiere que vaya a atención médica.
1: Y lo que hoy nos comparte, doctor, es muy, muy importante, porque hay cosas que ni siquiera sabemos, o sea, podemos decir que es muy como de, ay, no me va a pasar, o nada más me quemé tantito, pero lo dejamos en la desidia y son cosas que se pueden complicar. Nos ayudó a desmentir muchos mitos. Uh-huh. Muchas gracias. Y pues, sí, más por el momento, yo le agradezco mucho que nos haya acompañado. Espero que se lo haya pasado muy bien.
5: Sí, al contrario, gracias a ustedes.
1: Y pues nada, este lovers, la verdad es que yo estoy muy, muy agradecida. Muchísimas gracias, doctor, por esta compañía, por compartir información tan valiosa. Yo soy Génesis Sainz, fue un gusto tenerlos aquí. Muchísimas gracias, nos vemos en el próximo episodio. Adiós.

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3: Son las 11 con 45 minutos.

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son las 12 con un minuto. 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

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Es la 1:04. 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

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Es la 1:17. 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

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Es la 1:35. 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
1: Es la 1:46.
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Son las 2:01. 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
1: Son las 2 con 15 minutos.
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Son las 2:45. 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

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Son las 3:01. 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
0: 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Son las 3 con 15 minutos. 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

0: 8:55. 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Son las 3:33. 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

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Son las 3:47. 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

0: 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Son las 4:02. 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

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Son las 4:18. 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

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Son las 4:32. 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
1: Son las 4:50.
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0: 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Son las 5:01.
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Son las 5:30.

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1: Son las 6:01.

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0: 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Son las 6:16.

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0: 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Son las 6:30.
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1: Esta canción va con mucho cariño y con mucho respeto hasta el cielo para nuestro aventurero Jason Jiménez.

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0: 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Son las 6:45.

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1: Y esta canción, que es una de las favoritas de mi padre, porque le gustaba mucho Javier Solís. Así que me encanta cantarla aquí, en esta tierra. En esta tierra que ha parido tantos grandes artistas como Javier Solís.

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1: Informe 24, el resumen.
2: ¿Qué tal? ¿Cómo estás? Soy Enrique Silva y esta es la información.
3: Todo listo para que las familias guerrerenses disfruten el grito de independencia.
4: Es septiembre, mes de la patria, y el gobierno de Evelyn Salgado Pineda tiene preparadas varias actividades para celebrar a México, entre ellas la gran fiesta mexicana, además de la ceremonia del grito de independencia en la Casa del Pueblo. Este mes, destacó la gobernadora, será para celebrar lo que el estado de Guerrero es, sus raíces y sobre todo los resultados de 5 años de administración y de trabajo con resultados y transformación.
5: Ya estamos en septiembre, nuestro mes patrio, y quiero invitarles a que celebremos juntas y juntos este 15 de septiembre aquí en la Casa del Pueblo en Chilpancingo. Vamos a tener una gran noche mexicana para disfrutar en familia, celebrar nuestras tradiciones y, por supuesto, dar juntos el tradicional grito de independencia. Así que vayan apartando la fecha porque quiero verlos por aquí y celebrar juntas y juntos. Y 15 de septiembre los esperamos. ¡Que viva Guerrero y que viva México!
4: La invitación es para todas y todos los guerrerenses a que asistan de manera gratuita a la verbena popular, donde habrá música, gastronomía, danzas y muchas tradiciones este 15 de septiembre por la noche.
3: Protección Civil mantiene vigilancia ante fenómenos meteorológicos.
6: Protección Civil mantiene bajo vigilancia una zona de baja presión frente a las costas del sur del país debido a su potencial de desarrollo ciclónico para los próximos días. El encargado del área de monitoreo de Protección Civil, Juan Ramón Ramírez Miranda, informó que para este día se prevé cielo nublado durante gran parte del día debido al ingreso de humedad frente a las costas de Guerrero. Explicó que durante los próximos días se esperan condiciones relativamente estables con periodos de cielo despejado y algunos nublados, principalmente durante las noches, asociados al paso de una onda tropical. Señaló que también se mantiene vigilancia sobre una zona de desarrollo ciclónico localizada frente a las costas de Chiapas, la cual presenta potencial para fortalecerse durante la próxima semana.
7: De acuerdo a la información meteorológica, para este día continuaremos con cielo nublado la mayor parte del día debido a la entrada de humedad que tenemos frente a las costas del estado de Guerrero. Para esta semana esperamos una condición estable con días despejados y nublados temporales por la noche, ocasionados principalmente por el paso de una onda de tropical y una zona de desarrollo ciclónico frente a las costas de Chiapas, que se estará monitoreando debido a que presenta potencial para desarrollo en la próxima semana. Así que condiciones estables, días calurosos, noches nubladas, y continuaremos con este ambiente cálido y caluroso durante todavía unos 15 días más, que se espera cuando reinicien las lluvias de temporada con la formación de esta baja presión al sur de Chiapas.
6: Dijo que por el momento se mantendrá un ambiente cálido y caluroso con temperaturas elevadas durante el día y mayor nubosidad por la noche, condiciones que podrían permanecer durante aproximadamente los próximos 15 días.
3: Y para la reflexión, ¿qué le pareció a usted la designación de la coordinación de Morena en Guerrero?
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0: Son las 7:05. 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
11: Son las 7 con 19 minutos. 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
12: ¡Échale, compa Eddie! ¡Ahí te va!

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0: Son las 8 con 17 minutos. 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

0: Dice Avelina que va a seguir haciendo el, va a seguir haciendo su recorrido por todo el estado. Pero ya estamos al aire también, ya en radio, una disculpa, se había ido la luz. Estamos transmitiendo desde las 8 de la mañana en Facebook, en Facebook Live. Ya ahorita al aire se fue la luz, pero bueno, si usted se perdió, obviamente se perdió en radio la entrevista con Beatriz Mojica Morga en vivo, la puede checar pues en la transmisión en vivo de Facebook Live al ratito, que acabe ya la transmisión, usted puede tomar, y vamos a retomar, Lalo, el extracto del video de la entrevista con Betty Mojica, para que usted lo vea con calma. Así que estaremos hablando y escuchando las distintas opiniones. Lo de Rubén Cayetano, pues no nos extraña, es el Rubén Cayetano de siempre. El Rubén Cayetano, sí, que estamos dos, ¿qué pasó? Ahorita, a ver, no nos extraña el Rubén Cayetano de siempre, ¿no? Yo le pregunto a usted, ¿alguna gestión recuerda usted de Rubén Cayetano? ¿Algún trabajo de Rubén Cayetano? ¿Algún apoyo de Rubén Cayetano? Como dice todo el mundo, acá un referente, un tiempo de referencia. ¿Dónde estuvo Rubén Cayetano? En el Otis. ¿Qué hizo? Por los Porque Nigera está tan lejos, está vecino, municipio, es oriundo de un municipio vecino del muerto, del municipio de Acapulco, ¿no? Así que, pero bueno. Vamos a ¿qué razón? 8:21, vamos a concluir esta transmisión en vivo de Facebook Live y para iniciar una nueva ya en el estudio, ya en la cabina, con la transmisión normal, así que no se me despegue, en radio seguimos aquí para ir escuchando ya todas las posturas de los distintos actores políticos y seguimos aquí en radio, cortamos esta transmisión de Facebook e iniciamos una nueva para que usted la comparta, por favor. Adelante, entonces, ya se concluyó esta transmisión, iniciamos la nueva, por favor, señor Guzmán, en esta mañana de martes 15, ya quiere decir 16 de septiembre. Ya está la transmisión en vivo, de la nueva transmisión en vivo de Facebook Live, amigos del auditorio. Está el WhatsApp, ahí está el WhatsApp, 7443-240669, para que usted ponga sus opiniones. Ahorita vamos a dar lectura a los de la transmisión de Facebook anterior, y ahorita usted puede poner ya los comentarios en esta nueva transmisión de Facebook Live. Saludo nuevamente, señor Guzmán. Hola, bueno, en radio no te había saludado porque estaba es que dejó tapado el baño.
1: Los internautas ya los saludamos, ya faltan los radioescuchas. Un gusto estar con ustedes de nuevo.
0: Los internautas, cálmate.
1: Los mitoteros de Facebook.
0: Cálmate, diputado de Morena, internautas. El café de Atoyac lo lleva.
1: No vengan por la red.
0: El café de Atoyac lo quiere llevar a Plutón, señor Guzmán. Te digo que
1: ya
0: eres
1: bien. En la fila para llegar allá,
0: eres
1: ¿eh?
0: Es bien sin embargo.
1: Son bien Plutones. Así les dice a los de Plutón, ¿no?
0: Sí, Plutoncísimos. O del AME.
1: No podrán estos muchachos. Pero bueno, ya, todo este tema de la coordinación llega a su primer capítulo, que fue la designación de Betty Mojica. Las reacciones pues no se iban a esperar, como ya bien decías. La mayoría me parece que en un tono de
0: no unidad,
1: de un reconocimiento, pero no. Las otras tampoco sorprenden.
0: No me sorprende ni una.
1: Así es la política.
0: Así es la política, así son las personas, ¿no? O sea, a final de cuentas, cada quien es como es. Y tampoco esperemos que las personas cambien, porque también es parte de su esencia, ¿no? Porque también
1: dejarían de ser quienes son, para bien o para mal.
0: Es que eso te iba a decir. Si bien es cierto, el tono en el que se expresan algunos no es el más adecuado, también dicen muchas verdades. Porque tampoco vamos a decir que es que todo el proceso de Morena ha sido claro y transparente. Y no me refiero solamente a la designación de la coordinación en Guerrero, sino todos sus procesos en general desde que existen. Que si es que ya quedó alguien, pero quiero que sea mujer. No, es que toca mujer. ¿Y dónde dice que toca? ¿En la Biblia, en las Sagradas Escrituras o dónde? Ya está tal. No, pero ¿qué crees? Vamos a hacer una tómbola. Ya va a ser, vamos a hacer una encuesta y vamos a ver quiénes de los que de esos quedan, así como eliminatorias, ¿no? Como los perritos, la canción de los perritos.
1: De los cinco,
0: ¿no? Uh-huh. Oye, ¿qué pasó? No dijimos que iba a ser así. Oye, pero ya. Es muy extraño los procesos de Morena, pero como nos decía Beatriz Mojica Morga, en cuanto a las reacciones, pues es la esencia también de Morena y la esencia de la sociedad, señor Guzmán.
1: Sí, que no hay reglas claras, desafortunadamente, que nos cuesta mucho trabajo ponernos de acuerdo, que nos cuesta trabajo hacer las cosas de manera clara y transparente en muchos casos, y desafortunadamente eso lleva a que las reacciones puedan ser diferentes porque saben de las suspicacias que se pueden presentar. Uh-huh. También, ¿no? O sea, no, ni los propios participantes muchas veces confían en quienes llevan a cabo el concurso, por decirlo de alguna forma. Sí. Y que no se han respetado las bases en muchas ocasiones.
0: Sí, son cargadas de duda, de irregularidades el proceso de los procesos de Morena. Pero yo sí creo, y lo habíamos platicado ya, señor Guzmán, creo que el mayor riesgo que corría Morena en un momento dado, con todo respeto, era haber querido poner una imposición que se temía, ya lo decía hace rato, del caso de Estela Damián. Porque es la que menos trabajo y menos conocimiento había de ella en Guerrero. Ni la gente la conocía, ni ella conocía a la gente. Que fue una de las causas de las que muchos se le acercaron y después muchos se les alejaron. Porque no supo identificar con quiénes estaba tratando. Incluidos los medios, ¿eh? Con nosotros decía, ¿cómo te llamas? No conocer, con todo respeto, y no es que seamos sangrones. Bueno, sí somos. No saber ni conocer quiénes son los titulares del noticiario con más años al aire, con el rating, en el número uno del rating de noticiarios matutinos durante muchos años. Ni siquiera saber quiénes son. Ni siquiera saber horarios, ni siquiera saber dónde están ubicados. Quiere decir...
1: Falta de interés.
0: Y así con un montón de gente que decía... digo, ¿y tú estabas con Estela? Sí, pero es que no nos trató, ni nos pelaba. Y no por grosera, sino que en su afán de llegar a más gente... a todos les daba un trato igual, que debe ser el trato igual, pero debes aprender a valorar también lo que representa y significa cada sector de la población, cada personaje, en qué le puede ayudar, por dónde puede ayudar, qué puede aprovechar, qué puede potenciar de ese apoyo o de ese respaldo, señor Guzmán. Y su trato fue de un gran desconocimiento, como lo demostró con pifias constantes de la historia, de la cultura, de las tradiciones de Guerrero. Y no es que sea mala persona, simple y sencillamente que por su lejanía...
1: De ir de su equipo, fue muy notorio.
0: Pues no tan bueno, sí, pero... A ver, es que es como en los esquemas de seguridad. Cuando los guaruras son pasados de un político, son manchados, son groseros, son gandules... No, pues es que son ellos. No, es porque el jefe lo permite.
1: También.
0: No, sí, igual. Son así es porque los hecho. Bueno. Y aquí, bueno, pues ella, tampoco la gente que algunos sí son bastante dañinos, y también con una visión muy alejada del grueso de la sociedad y que veía que nada más en su círculo de amigos inmediato era lo que le convenía, pues ahí están los resultados. Pero Estela, yo creo que está en un plano de poder tener un crecimiento muy grande,
1: sí, está viendo otra...
0: y de aspirar en un momento dado nuevamente a ser candidata a la gobernadora. ¿Por qué no? Sí. Porque es alguien que tiene experiencia, que se está preparando y que está docente de donde se toman decisiones importantes, señor Guzmán.
1: Sí, esto fue para ella como una prueba piloto.
0: Y bastante buena.
1: Una prueba de conocimiento.
0: Y bastante buena.
1: Identificación. Y veremos más adelante cuál es su plan, cuál es su ruta a seguir en próximas
0: pero
1: contiendas internas y después electorales.
0: A mí no me sorprendió la madurez con la que reaccionó el día de ayer, ¿eh? Yo la felicito por la reacción madura que tuvo el día de ayer Estela Damián, ¿no?
1: Días antes ella, en un evento, en estas asambleas, le preguntaron y contestó de tono, ¿no?, una forma más o menos irónica, diciendo, bueno, pues si no me favorecen las encuestas, ¿qué voy a hacer? Le voy a levantar la mano a quien gane.
0: Sí, ella, o sea, lo dijo, aunque dice, no hay plan B, pero no estoy casada con el cargo. Creo que actuó a su estilo, que no resulta del todo agradable para todos,
1: no.
0: Eso hay que decirlo. No es muy afable, no es muy dada a que la cuestionen. En cuanto a algún medio de comunicación la cuestiona, reaccionaba de manera inmediata por esa falta de experiencia en el contacto con la gente. Esa es una realidad, señor Guzmán.
1: Sí.
0: Pero no, yo creo que se vio bien, ella, se vio bien Javier Saldaña, insistimos, aunque también pues hay un poquito, con un poquito dejo de decir, bueno, pero yo entre los hombres fui el mejor calificado, y la verdad, pero me sumo. Karen Castrejón, insisto, mostrando esa Karen Castrejón
1: de que todo encanta, el proceso.
0: Que encanta, con una buena actitud, muy respetuosa, muy positiva de todo el proceso y de la pluralidad de una decisión de este tipo. Creo que ella fue, y lo resaltamos, creo que a lo largo de todo este tiempo de no campaña, su actitud por encima de los demás.
1: Sí, suavizó mucho lo tenso que se llegó a poner todo este proceso de selección de la coordinadora, en su coordinadora al final, y me parece que eso habla bien de Karen Castrejón, habla bien del Partido Verde, no tanto así del Partido del Trabajo.
2: Que también.
1: Que tampoco sorprende.
2: Sí, pero como bien dijo Betty, han ganado sin el PT, ¿eh? O sea, no necesariamente. El más beneficiado de esas alianzas con Morena, PT y Verde, es PT, después Verde, pero que Verde, a diferencia de Verde, sí ha ganado más espacios por un mayor trabajo. Es que el PT se constriñe a un solo personaje y uno o dos de sus amigos. Esa es una realidad.
1: También eso, también funciona esa fórmula.
2: ¿O es mentira?
1: No, también les ha funcionado y por eso han logrado espacios importantes, gubernaturas incluso. Son los que las han encabezado, son ellos los que han encabezado las fórmulas.
2: Así es. Pero bueno, antes de la pausa, vamos a ir, regresando del corte, vamos a escuchar las reacciones, ¿no? Pero vamos ahorita con nuestra compañera Fernanda Cabrera porque tiene información importante del Congreso. Adelante, Fer, buenos días.
3: Hola, ¿qué tal? Me da gusto saludarles a todas y todos y bueno, comentarles que en el Congreso del Estado de Guerrero se están analizando diversas propuestas, como la que tiene el objetivo de reconocer, fomentar e impulsar el emprendimiento digital como parte de la actividad económica del Estado, integrándolo como un criterio prioritario para el otorgamiento de estímulos e incentivos económicos oficiales. Esta propuesta fue presentada por el diputado Julián López Galeana, una iniciativa de reforma y adiciones a la Ley de Fomento Económico y Inversión y Desarrollo del Estado de Guerrero. El legislador manifestó que la transformación digital ha modificado la manera de emprender y hacer negocios, permitiendo que desde un teléfono celular o una computadora se puedan promocionar productos, recibir pedidos, realizar cobros y acceder a mercados más amplios. Así que, bueno, esta propuesta fue turnada a comisiones para ser analizada. También en otros asuntos, déjenme comentarles que el presidente de la Junta de Coordinación Política, el diputado Joaquín Vadillo Escamilla, a invitación del titular de la Auditoría Superior del Estado, Marco César París Peralta Hidalgo, participó en la tradicional verbena de las fiestas patrias realizadas justo en la ACE. Es importante señalar lo que ambos dijeron en sus mensajes, que este tipo de actividades, este tipo de convivencias, pues bueno, contribuyen a mantener vivas las tradiciones y fortalecen la hermandad mexicanas y mexicanos. Así que todos los detalles de esta información, porque también en el Congreso del Estado de Guerrero hubo varias entregas de informes por parte de presidentas y presidentes municipales que fueron recibidos tanto por la presidenta de la mesa directiva, la diputada Erika Isabel Guillén Román, como del propio presidente de la Junta de Coordinación Política, Joaquín Vadillo Escamillo, y diputados y diputadas locales. Bueno, todos los detalles de esta información los encuentran en las plataformas digitales del Congreso de Guerrero. Sería la información desde tu Congreso, Fernanda Cabrera. Muchas gracias.
2: Gracias, Fer. Rápido, leemos comentarios. Abundio, saludos, Enrique Lalo. El centro despidió la encuesta y en Morena las aguas están muy revueltas. Lo mejor es mostrar la tranquilidad y mesura y dejar que se tranquilicen para evitar hacer declaraciones inoportunas. Pues si ustedes escucharon la entrevista con Betty Mujica, bastante
1: mucho
2: moderada, con bastante respeto. Le repetimos, a ratito vamos a hacer el extracto de la entrevista del video, para que ustedes la vean aquí en la página.
1: Gustavo Telis, enhorabuena para Betty Mujica. González Armando, buenos días, Enrique. Dice, Guerrero tiene memoria, quienes ayer atacaron a AMLO y estuvieron del lado contrario al movimiento hoy no pueden pretender representar el obradorismo sin explicar sus contradicciones. Nosotros somos obradoristas de corazón y creemos en los principios que Andrés Manuel nos enseñó: no mentir, no robar y no traicionar al pueblo. La congruencia se demuestra con hechos, el pueblo de Guerrero observa, recuerda y decide.
2: Bueno, también Adán Augusto, también Requena, también son obradoristas, también Rocha Moya y Vélez Quiñadera, ¿no? Eli Delgado, un reporte para Capama, que vengan a arreglar la tubería en el mercado del Coloso, ya se hizo lama y no viene a arreglar. Un llamado urgente, este es un problema de salud pública y es muy peligroso. Saludos, Miguel Ángel, Miki.
1: Manigaray, ¿quién va a dar el grito primero?
2: Bueno, saludos, entonces, ¿tienen más comentarios?
1: Ya son todos.
2: Buenos días, de la otra transmisión, señor Guzmán. Buenos días, mis estimados amigos de Informe 24, nuevamente molestando otra vez, si no, nunca es molestia. Es molestia para ustedes, otra vez sin agua en la parte alta de la Colonia Libertad. 3 semanas sin agua, por favor, pasen el reporte a Capama, solo con ustedes hacen caso y la bombean. Los valvuleros, pues tristemente les da flojera subir, abrirle y nos quedamos sin el vital líquido. Se los agradezco enormemente, Dios les bendiga, saludos. Ese es un problema de siempre. Caray, bueno.
1: Yona Laure, ¿de qué se queja Belina? No pudo con Acapulco, solo puso amigos y familiares en puestos para que salieran millonarios de su gobierno. Si Betty Mujica va a crear la mejor coalición de Guerrero, ya que va a hacer lo que hizo Ángel Aguirre Rivero en su momento, va a sumar a los del PRI, PAN, PRD, PT Verde y ahora Morena.
2: No, esos andaban de este otro lado.
1: Fred Guillem, salud, licenciado Enrique Hilario, excelente día para todos. Y pues ya, por el momento son todos.
2: Vamos a la pausa, enseguida regresamos. Vamos a platicar también qué opciones hay para hacer, para la celebrar la noche del 15 aquí en Acapulco y Chilpancingo. Grandes eventos, ya todo listo.

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2: Hay mucho eso ahorita, sí, doctor Simi, cuídese mucho, por favor. 8:41, antes de irnos con las reacciones, ¿cómo va a estar lo del clima, señor Guzmán? Generalmente las noches del 15 de septiembre llueven en México, aquí. Generalmente, aunque sea una repasadita de lluvia, siempre llega la noche del 15. El Capitán Errores, ¿qué nos dice para este día?
3: ¿Qué le dice? Bueno, que este martes se prevén condiciones de cielo parcialmente nublado y ambiente fresco durante esta mañana.
2: Es fresco porque es de hoy.
3: Exactamente. Así es. Mientras que al mediodía se esperan temperaturas muy calurosas. Híjole. Y por la tarde noche, afortunadamente, se puede dar un incremento en la nubosidad con probabilidad de lluvias ligeras a moderadas en distintas regiones del estado. De acuerdo con el pronóstico, las precipitaciones podrían presentarse con mayor frecuencia en partes de la sierra, Costa Grande, centro, Costa Chica y montaña. Fíjate, también considerado Acapulco, debido al ingreso de aire marítimo tropical, así como la interacción de un canal de baja presión.
2: Dado tropical 39.
3: Ajá, ubicado sobre el istmo de Tehuantepec. Uh-huh. Sí, la dependencia estatal, o sea, la Secretaría de Protección y Gestión, señaló que también se mantiene bajo vigilancia un sistema de baja presión localizado aproximadamente a 1,000 kilómetros al suroeste de Acapulco, sobre la vaguada monzónica y al sur, como bien decías, de la onda tropical número 39, la cual presenta actualmente 30% de probabilidad de desarrollo ciclónico durante los próximos 7 días.
2: Lo que sería el número 16 de la temporada.
3: Exactamente.
2: Uh-huh. Sí. La temperatura del mar sigue siendo muy alta, de entre 29 y 31 grados centígrados, señor Guzmán.
3: Es correcto,
2: señor. Y oleaje de 1.2 a 1.5. Hay que tener precaución.
3: Sí,
2: ¿no?
3: También hay que tener precaución, como decíamos, de la radiación ultravioleta. Se espera que sea muy alta extrema entre las 11 de la mañana y las 3 de la tarde, por lo que se recomienda pues utilizar protección para la piel y los ojos y evitar la exposición prolongada al sol y mantenerse adecuadamente hidratados, por favor.
2: Hay una recomendación siempre importantísima, señor Guzmán. Si te metes al mar,
3: no te quites los calzones porque la jaiba te va a morder.
2: Te va a morder.
3: La jaiba te va a morder.
2: Pero la jaiba ahorita ya no puede estar ocupada porque está preparándose para invadir Marte. ¿Dónde vamos a celebrar esta noche del 15 el grito de la independencia? Aquí en Acapulco, a partir de las 7 de la noche, en la explanada del antiguo ayuntamiento, pues se está preparando una verbena popular para gritar ¡Viva México! Es en la explanada del ayuntamiento viejo, pero también aquí sobre el Zócalo, señor Guzmán.
3: Sí, ya están colocando el escenario.
2: Ya, de ayer ya estaban en chinga. ¿Quiénes van a estar, señor Guzmán?
3: Abriendo platillo.
2: La Sonora Dinamita, uh-huh, de Lucho Argaín. Los Yonix de Johnny Aybar.
3: Bien.
2: La Internacional Luz Roja de San Marcos de Cune y Peita.
3: Los del Trébol. El Mariachi Águila Real.
2: Son buenísimos, mis cuates.
3: Sí, y el ballet folclórico Sacilja.
2: Ah, pues va a estar muy chirindonguín, señor Guzmán.
3: Así es.
2: Y en la capital del estado no va a ser menos la cosa, va a ser un fiestonón en la Casa del Pueblo, en lo que conocemos como Palacio de Gobierno, porque aparte de la pachanga, de los antojitos, de la verbena, todo es gratis tanto en Acapulco como en Chilpancingo. Va a haber otra vez, como se ha hecho ya una tradición, rifa de regalos, entre ellos motocicletas, señor Guzmán.
3: Yes, señor, así
2: ¿Y
3: es.
2: ¿Y quién va a estar tú?
3: La Sonora Dinamita de Lucho Argaín. También va a estar,
2: Van a andar en friega en la autopista como estudiantes de Ayotzinapa, que por cierto esta madrugada anduvieron robando camiones otra vez en la autopista. Ayer y hoy todavía en la madrugada estuvieron reteniendo autobuses. Ese es un tema pendiente que tiene el gobierno federal, tomar el control de las normales públicas. Pero bueno, ¿quiénes van a estar hoy en Chilpo, aparte de la Sonora Dinamita de Lucho Argaín, que van a andar en chinga de aquí para allá?
3: Roberto Bellester también va a estar, y va a haber mariachi, por supuesto, tiene que ser. En esta verbena popular también va a estar, va a haber antojitos mexicanos, algo que usted pidió con mucha efervescencia, pirotecnia. También es anunciada.
2: Ya no lo hagan, ya no.
3: Danzas folclóricas. Show de drones, está padre también. También va a haber juegos mecánicos, uh-huh. Sí, esto en la explanada del Palacio de Gobierno allá en Chilpancingo a partir de las 6 de la tarde. La entrada es libre, así que pues también está el tema de la rifa de las motocicletas.
2: Va a haber mucha seguridad, no se permite entrar con botellas, con bebidas, con juegos pirotécnicos, no, con puntas láser, con sombrillas, con ningún objeto punzocortante. Los de la América sí les van a dar chance, van a ser la excepción. Sí pueden entrar esos objetos punzocortantes. No llevar mascotas, no se les, uh-huh, permite. etcétera, etcétera, señor Guzmán.
3: Sí, sí, su botella. Sombrillas tampoco lleve, por favor. Productos químicos inflamables tampoco. Tampoco lleve cerillos, ¿eh? Sí, no, no, no es necesario.
2: Que no, aunque se queden empacando en las tiendas. Sí.
3: ¿No? Pero no lleve, ya van a, la van a poner no, ellos, así que malamente. No se preocupe.
2: Bueno, vámonos ya con los, con la, todo el tema de ayer. Ya escuchamos hace rato a Beatriz Mojica en vivo. ¿Cómo fue el anuncio, Ariadna Montiel, que dijo la presidenta del CEN de Morena ayer?
0: Hemos tenido una reunión previa donde hemos dado cuenta de los resultados tanto de las encuestas de reconocimiento como de las encuestas que se realizaron por parte de Morena y de Agencias Espejo para confirmar que el resultado de esta medición da como ganadora de este proceso y quien será nuestra coordinadora estatal en defensa de la transformación y la soberanía nacional en el estado de Guerrero será nuestra querida compañera senadora Beatriz Mojica.
2: Bueno, Citlali Hernández, presidenta de la Comisión de Elecciones, pues destacó parte del currículum de Beatriz Mojica Morga.
4: Se autodefine como afromexicana, ha trabajado gran parte de su vida de la mano del pueblo afromexicano en Guerrero. Es licenciada en Comunicación Social por la Universidad Autónoma Metropolitana, por la UAM. Maestra en Políticas Públicas por el Instituto Tecnológico Autónomo de México, el ITAM, y maestra en Gestión de la Política Económica por el Centro de Estudios e Investigaciones sobre el Desarrollo Internacional en Francia. Tiene posgrado en el Instituto Nacional de Administración Pública de España y doctorado honoris causa por su aporte social en el estado de Guerrero. Como afromexicana, Beatriz Mojica Morga tiene un compromiso permanente con los pueblos originarios. Ha sido diputada federal, donde logró la despenalización de los delitos de prensa. También se desempeñó como diputada local, donde trabajó a favor de las infancias. Y es presidenta de la Asociación Civil Mi Corazón es Guerrero. Dedica a promover diálogos para la paz y el desarrollo. Ella es la primera mujer afromexicana que por acción afirmativa gana un escaño en el Senado de la República. En el pasado proceso electoral del 2024, por nuestro partido Morena, y siempre ha trabajado para mejorar las condiciones de vida de las y los guerrerenses, ya que afirma que Guerrero no está destinado a la pobreza ni a la violencia. Es compañera, además consejera nacional de Morena, y también quisiéramos agradecer.
2: Bueno, ahí tiene lo que dice. Sí, le damos rápido comentarios para desahogar, para seguirnos con las reacciones. Juan Reyes Figueroa, buenos días amigos Enrique Lalo. Qué mal están los que piensan que el obradorismo es igual a Morena. Las decisiones del pasado no quitan todo el trabajo de izquierda que tiene Betty. Bueno, pues ahí están.
3: Chitlali nos dice, buenos días, acá andamos como orgullosos papás de un muchacho que a su vez está orgulloso de personificar a personajes relevantes en la historia de nuestra independencia. Creo que eso es parte del trabajo que en casa nos corresponde hacer, sí. Inculcar valores, principios y también amor por nuestra historia.
2: Me dio mucho gusto en el camino, encontré varios papás con sus niños, niñas, vestidos con personajes de la independencia, ¿no? Vi uno, dije, ese está personificando el cura Hidalgo, pero no, vi de la espalda de Arambriz. Ya pelado, no, pero bueno. Oye, algunas reacciones, señor Guzmán. Vamos a escuchar qué dijo Estela Damián, que insisto, dio una muestra de madurez ante el proceso.
5: Soy una mujer profundamente democrática y siempre voy a reconocer cuando no me favorezca un resultado. Y este es el día de hoy, así que reconozco el triunfo de mi compañera Beatriz Mojica y yo le quiero decir al equipo que ha creído y que ha trabajado y que ha estado en cada uno de los pasos que damos, muchas gracias. Pero sobre todo decirle al pueblo de Guerrero, no saben cómo los amo, no saben cómo les quiero por tanta calidez y tanto cariño que me han brindado. Muchas gracias.
2: Bueno, pues con mucha madurez, Estela Damián. Javier Saldaña también pues ofrece sumarse a seguir trabajando a favor de la izquierda.
6: Y que quede muy claro, en la encuesta, en los resultados finales, hubo solamente 4 personas de Morena, una del PT y una del Verde. Y hubo 3 mujeres y un hombre. De los hombres, yo le saqué una ventaja, de más de 30 puntos a mi más cercano seguidor. O sea, solamente hubo encuestados de Morena 4 personas. Nuestra senadora, hoy coordinadora, Beatriz Mojica Morga, con quien platiqué hace algunas horas o días, no le voy a decir cuándo. Y bueno, contrastamos las encuestas que también nosotros teníamos. Y efectivamente, hemos platicado con ella ya. Sin embargo, hay cosas que uno no debe hacer y debe decir. Y, pues, le vamos a ayudar. Yo les digo que ayudemos. Siempre hay que pasar con muchos el trago amargo. Yo ya lo había visto porque así estaban los resultados.
2: Pero... bueno, usted tiene parte de lo que dice Javier Saldaña Almazán. Karen Castrejón, con esa actitud
3: bien
2: de 10 en todo momento.
7: Cada guerrerense que caminó con nosotros, todo mi cariño. Lo que construimos es la base de lo que viene. Y como lo dije desde el primer día, esto no es una competencia, es una causa. Y las causas no se compiten, se organizan. Respeto y reconozco la opinión de la ciudadanía reflejada en las encuestas. Y por eso, unidos, defenderemos a Guerrero y seguiremos apoyando desde aquí a nuestra presidenta, a la doctora Claudia Sheinbaum. ¡Que viva Guerrero!
2: Bueno, pues ahí tiene Karen Castrejón. Rubén Cayetano, se aventó un chorizo de transmisión larguísimo, larguísimo, que había momentos que decía, creo que ya se durmió. Ah, no, ya ahí seguía hablando. Ay, vamos a escucharlo.
8: Triunfa el cacicazgo en Guerrero, lamentablemente a través de nuestro movimiento Regeneración Nacional. Era muy hermoso el discurso nuestra compañera Ariadna Montiel, como para ser cierto. El pueblo de Guerrero merece la verdad. El pueblo de Guerrero tiene derecho a estar debidamente informado. No olvidemos que hemos postulado nosotros que la transparencia y la máxima publicidad pues son las reglas principales, las reglas de oro de una democracia. Amigas y amigos, hoy fue la reunión a la que fui convocado.
2: Bueno, ya explicó todo el show, Rubén Cayetano. Con todo respeto para este señor, él es de Markelia y fue diputado federal en la pasada legislatura. Tiene 57 años. Pero te digo una cosa, no conozco nada de Rubén Cayetano. Conocí más y la gente sabe más de Estela Damián, que apareció en los últimos meses acá en Guerrero y que se dio a conocer. Saben más, sabemos más de Estela Damián que de Rubén Cayetano, que toda la vida ha estado en cargos y siempre ha sido crítico y todo, pero nunca ha aportado nada. Con todo respeto,
3: así
2: es mi opinión.
3: Gris,
2: es mi opinión, no sé si lo compartes.
3: No,
2: conmigo.
3: Totalmente.
2: Bueno.
3: Y indudablemente, este tipo de actitudes o este tipo de expresiones cumplen.
2: Lo refleja como es él.
3: El reflejo de él y el perfil de muchos. Que,
2: y que los
3: se
2: partidos.
3: Escribe nada más, hay que decirlo como es. A ver qué pesa.
2: Pero los partidos tienen culpa de seguirles dando cuerda. No es que no aportan nada. Y hay otras voces fuertes. Y que llevan a reflexión que de repente sí hay algunas actitudes y posturas que no son las más adecuadas, pero deben ser escuchadas, como la de Abelina López Rodríguez.
9: Muchos nos encontrábamos luchando en 2018 con Andrés Manuel López Obrador, luchando contra la derecha para que ganara el presidente Andrés Manuel López Obrador y que miles acompañaron su causa. ¿Qué critico? Respeto y critico. ¿Qué critico? Que ayer algunos abrazando a la derecha y nosotros luchando para consolidar la cuarta transformación. ¿No será incongruencia eso? ¿O cómo se llama eso? O sea, mientras nosotros luchábamos para consolidar el movimiento de la cuarta transformación, otros estaban luchando para derrotar y no llegar a la cuarta transformación. Y ahora, ¿con qué congruencia política va a ir a ver a los guerrerenses? ¿Cuál es la congruencia política? Yo solamente digo algo, a mí nadie me para, el único que me puede parar es Dios. Yo voy a seguir recorriendo Guerrero, ahí donde dije que iba a regresar, a la sierra, a la montaña, Costa Chica, Costa Grande, Zona Centro, Acapulco. Voy a regresar. Va de nuevo. Voy a ir a agradecer. Viene un recorrido de agradecimiento.
2: Reiteró Avelina López Rodríguez que no regresará a la alcaldía de Acapulco.
3: Sí, bueno, fue directo en ese
2: pero
3: punto.
2: Yo sí creo que sí es más de valor lo que haga y lo que diga Avelina, lo que diga Rubén Cayetano.
3: Bueno, mil veces más.
2: O un victoriano. No,
3: muchas veces más. Y los estilos conocemos, los estilos de los políticos. Sí, Avelina tiene el suyo muy marcado.
2: Tiene una
3: personalidad muy marcada y en muchas de sus frases podrá usted coincidir o no, pero no hay que matar al mensajero. O sea, el mensaje es lo que hay que debatir.
2: Así es.
3: Quedarnos con lo que se dice también.
2: Oye, todo listo también, aparte de la noche del desfile. Mañana el desfile cívico-militar aquí en el puerto de Acapulco. Arranca a las 8 de la mañana del Asta Bandera del Parque Papagayo al centro de convenciones. Así que para que usted tome sus precauciones, bueno, va a ser espectacular, como siempre, la presencia de nuestras Fuerzas Armadas, de nuestras Fuerzas de Seguridad, de todos los que se suman a esta parada cívico-militar.
3: Así que, pero esos tiempos de traslado, se lo ya lo vi saliendo de su casa a las 5 de la mañana, porque él no tanto más puede llegar acá al Zócalo.
2: Mancina mero, señor Guzmán.
3: Así es.
2: Ya,
3: mañana no hay servicio en las instituciones bancarias.
2: No me digas eso.
3: No, es día feriado.
2: No me digas.
3: Oficial, así
2: pero
3: si tiene que ir al Banco de Valor hoy, mañana no van a abrir.
2: Pero como tú, que tienen cuentas en el extranjero?
3: Pues transferencia ahí no hay problema, ¿no? Un depósito, ya sabes.
2: Dice Águila Solitaria, Enrique para gobernador y Lalo su primera dama.
3: No.
2: No estaría mal, señor Guzmán. ¿Te imaginas?
3: Pues mire,
2: la señora
3: no
2: Guzmán en el DIF.
3: No les va mal, si están en la nómina.
2: Y al Águila Solitaria, ¿qué le damos?
3: Ya sabe que le vamos a dar. De encargo.
2: Le vamos a dar las gracias por postularnos, güey. ¿En qué estás pensando, maldita la cosa? Ya nos vamos, don Guzmán.
3: Ya nos vamos, señor.
2: Bueno, sí. Pues primero A, váyanse formando, ¿no?
3: Ay, sí, primero B también, con la marcha de Zacatecas a todo lo que da, por cierto.
2: Pásela bien, disfrute.
3: Sin excesos, bien, por
2: rico,
3: favor.
2: A gusto. No se exceda, no se ponga tarugo.
3: No se ponga Porfirio Díaz, no.
2: Hay que celebrar con orgullo ser mexicano, respetando a los demás, y siendo respetuosos de las formas distintas de celebrar, sin exagerar, sin molestar a nadie más. Demostremos el orgullo de ser mexicanos siendo buenos mexicanos, no emborrachándonos, no haciendo tarugadas.
3: Mañana hay noti.
2: Y soltando barcha, por supuesto que sí, pues que mañana no comes. mañana tenemos que comer pambazos, cabrón. Hoy ya estoy preparado. Ya tengo
3: un
2: pozolazo aquí con los compañeros. Ajá. De la oficina, una cosa maravillosa. Y sirve que ya no como no traigo dinero, pues ya no sé, no me duermo temprano y ayer no. Ya mañana me paro para comer pozol.
3: Pamazos.
2: Digo, pamazos. No, pues es que voy a llevar, como no va a estar tú.
3: El
2: tuyo, güey, lo recaliento. Sí, uno que es previsor, cabrón. ¿Eh? Vámonos ya, señor.
3: Ay, vámonos, buena mañana extra. Hoy juega Toluca contra Puebla, pendiente de la fecha número 7. Es el día de hoy, mañana.
2: Toluca, Puebla. Suena bien, ¿eh?
3: Puebla ha tenido un inicio regular.
2: Toluca viene arrasador, señor.
3: Sí, y mañana su Cruz Azul contra el Inter de Miami por la campeona Scott.
2: ¿Es mañana?
3: Sí, va por televisión abierta.
2: Anda,
3: mañana le confirmo la hora.
2: Yo creo que sí, ¿no? Tiene que.
3: Tendría que
2: jugar.
3: Que se juegue otro a su equipo.
2: Sí, y además yo creo que sí debe motivar a un y Leo Messi, la chingada, jugar con uno de los mejores equipos de fútbol mexicano. El nivel que trae ahorita, jugar con un Cruz Azul, jugar con un Toluca, creo que sí te viste, ¿no?
3: Sí, y yo creo que en la Liga Mexicana los que tienen mejor nivel en este momento, arribita, Cruz Azul y Toluca.
2: No, Toluca, Cruz Azul.
3: Toluca, Cruz Azul.
2: Sí, sí, y abajito, siendo honestos.
3: Y abajito, ¿no? Mis Chivitos. Ahí van. El nivel actual.
2: América venía muy bien, este traspié con Cruz Azul lo puso evidencia. Muy mal.
3: Chivas, cuando le tocó con Toluca, me lo despachó 2-0, ganó el Toluca.
2: Sí.
3: Así
2: sí.
3: Por eso le digo, arribito un escalón.
2: Toluca, Cruz Azul.
3: Pero, a ver, abajo Chivas y América.
2: Muy bien, pero más bonito Cruz Azul, pero Cruz Azul comete errores que Toluca no comete.
3: Sí, también Cruz Azul se ha comido tres.
2: Por eso, Cruz Azul
3: tiene más errores que Toluca.
2: Por eso, Cruz Azul comete errores que Toluca no comete. Por eso dije, está mejor que Toluca. Pero juega más bonito Cruz Azul.
3: Más bonito por los toques, pero Toluca es muy letal. Y ahorita ya regresé.
2: ¿Qué estoy diciendo?
3: No, Toluca es más letal que Cruz Azul.
2: Cruz Azul juega bonito.
3: Sí.
2: Ya está la marcha. ¡Vámonos! Los niños de primero A. Las niñas de la América pasan por delante.
3: Y que les pasen por detrás.
2: No, eso es de por sí. Vámonos, gracias. Buena mañana, al rato Luna 24. Nos reportamos, mi capitán. Pásala bien, buen día.
1: 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Son las 9:02.
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¿Qué pasó, muchachos? Buenos días, ¿cómo están? Los saludo con mucho gusto a través de la Bestia Grupera. Soy Don Señor Diablo, el Diablo de Guerrero. Gracias por estar en sintonía con nosotros. Hoy, pues ya empieza toda la verbena popular. Vamos a celebrar nuestra independencia, nuestra patria. Ojalá que la aprendamos a defender no solamente con chelas, tequila, mezcal, pozole, tostadas, tacos, sino que también actuemos de manera congruente, con sentido común, preparándonos cada día, alzando la voz con lo que no nos gusta, no dejando comprar nuestro voto, que no nos compren con una tarjeta, con un depósito mensual, que entendamos de leyes, lo básico, que sepamos en dónde estamos parados. Híjole, hay muchas cosas que quisiera decir, pero yo creo que el mensaje principal es reconocer nuestra independencia como ciudadanos mexicanos. Se trabaja todos los días y no solamente dejándole el cargo al gobierno. También está en nosotros, en nuestras acciones diarias. Pues por supuesto que viva México, y vamos a arrancar este programa trabajando como tiene que ser, informándolos. Porque en México hay chingo de gente trabajadora. Oigan, pues de México, ¿les parece que nos vamos a Japón? Porque déjame decirte que Japón prepara un dispositivo para grabar tus sueños y verlos como películas. Investigadores japoneses llevan años trabajando en tecnologías capaces de analizar la actividad cerebral durante el sueño y reconstruir algunos de los elementos visuales que una persona está experimentando mientras sueña, mediante técnicas como la resonancia magnética funcional, la fMRI, y modelos de inteligencia artificial. Los científicos pueden identificar determinados objetos y escenas asociados con la actividad cerebral del soñador. Sin embargo, pues todavía estamos lejos de poder grabar un sueño completo y reproducirlo exactamente como una película. La tecnología actual permite reconstrucciones aproximadas, no una grabación fiel de todo lo que una persona soñó. Aún así, los avances en neurociencia e inteligencia artificial están acercando algo que hasta hace pocos años parecía completamente imposible. O sea, intentar visualizar lo que ocurre dentro de nuestra mente mientras dormimos. La pregunta es, ¿te gustaría poder grabar tus sueños y verlos al despertar? Yo creo que algunas cosas nos aterrorizarían. Soy Don Señor Diablo, el Diablo de Guerrero. ¡Viva México! Continuamos.

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0: Son las 9:17. 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
1: Soy Don Señor Diablo, el Diablo de Guerrero. Muy buenos días, gracias por estar con nosotros en este 15 de septiembre, día de quincenita, día de algarabía, día de verbena popular. Ay, ay, ay, pero hay que estar bien informados siempre. Oye, fíjate que están alertando por una nueva modalidad de estafa a través de WhatsApp con fotos de ver sola una vez. La unidad de policía cibernética advirtió sobre este nuevo fraude donde delincuentes envían fotos de ver una sola vez y al ser abiertas amenazan a las víctimas con demandas o con difusión de datos si no realizan un pago. La SSC aclaró que abrir estas imágenes no representa ningún delito legal y aconsejó pues no transferir dinero, bloquear los números involucrados y denunciar de inmediato ante las autoridades. Así es que, por favor, mucho ojo con este tipo de nuevas estafas. Oigan, y ahora paso a una nota que la verdad, híjole, me hace volver a creer en el amor. Te amo, espérame, estaré allí pronto. Se conocieron a los 8 años y murieron abrazados, 87 años después, con solo un día de diferencia. Así fue lo que le dijo, te amo, espérame, estaré allí pronto. Se lo dijo, le dijo Janet Tuxo a su esposo Alexander. Apenas él murió en sus brazos el 17 de junio del 2015 en San Diego. Repito, se conocían desde los 8 años en Stanford. Hijos de inmigrantes polacos que ni imaginaban lo que el destino les tenía preparado. Se casaron en 1940 y nunca más se soltaron. Él sirvió en la Marina durante la Segunda Guerra Mundial. Después fundó un estudio de fotografía en San Diego y ella fue su estilista de toda la vida. Cuando Alexander se rompió la cadera en mayo de ese año, la familia supo que el final se acercaba. Un servicio de hospicio llevó una cama a la casa para que pudieran quedarse juntos hasta el último momento. Con globos, con flores, celebraron su aniversario número 75, mientras él estaba agonizando en sus brazos. ¿Y qué creen? Cuando justamente este hombre, Alexander, estaba muriendo, pues Janet fue cuando le dijo, te amo, espérame que estaré allí pronto. Y entonces, ella, Janet, murió apenas 24 horas después, el 18 de julio, sin haber, yo creo que cumplido ni siquiera las 24 horas, decimos un día después por el cambio, pero Janet corrió inmediatamente a alcanzar a su esposo Alexander y yo creo que hasta el día de hoy siguen amándose en la eternidad. ¡Qué bonito! Muchachos, échenle ganitas a sus relaciones, si se puede, y sobre todo a la relación con uno mismo, porque de ahí, pues parte, que estemos bien con los demás, caramba. ¡Vamos! ¡Ándale, sí se puede! Continuamos con más. 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

0: 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Son las 9:30.
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1: Buenos días, gracias por estar conmigo a través de La Bestia Grupera. Soy Don Señor Diablo, el Diablo de Guerrero. Continuamos con toda la información que tenemos para ti. Oigan, lamentablemente prepárense para la gasolina más cara, porque ahí viene algo que va a impactar terriblemente a nivel mundial. Pues a ver, Irán y sus aliados se quedaron con las dos llaves del petróleo mundial. Los Houthis tomaron Mayun y las Islas Hanish en pleno Bab el Mandeb, después de que las tropas yemeníes se retiraran. A ver aquí, Irán ya tenía bloqueado Hormuz, ¿no? Desde febrero. Y Arabia Saudita pues sacaba su petróleo por el Mar Rojo para esquivarlo. Ahí se le acabó la salida. El barril ya cierra arriba de $100, algo que no pasaba desde mediados de mayo. El diésel promedio en Estados Unidos ya rebasó los $6 por galón. Nunca, nunca había estado tan alto. A ver, todo esto que les acabo de decir, ¿cómo se traduce? Gasolina más cara, flete más caro, insumos más caros, despensa más cara, todo más caro a nivel mundial. Una guerra que Trump empezó y que no sabe cuándo va a acabar. El encabezado es claro. Prepárense para la gasolina más cara. Irán y sus aliados se quedaron con las dos llaves del petróleo mundial. Hay que tomar previsiones. Estás en La Bestia Grupera. Yo soy Don Señor Diablo. ¿Eh?

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0: Son las 9:50. 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
16: Y continuamos, hombre, trabajando para ustedes en pleno 15 de septiembre, para que vean que nosotros no le fallamos, nada más no nos pidan trabajar mañana, porque si mañana no andamos en servicio, ¿eh? Oigan, dudas, necesita internarse en un hospital psiquiátrico, alguien, por favor, haga algo por ella, está loca la mujer. Aparte de que a mí, yo nada más la veo y digo, claro que es una criminal ahí, que anda suelta. Pero a ver, Sandra Cueva celebra el cumpleaños de su oso de peluche. Y según ella, le regala un viaje a París. No entiendo nada. En este momento no tiene cargo público, pero entre lujos y excentricidades, Sandra Cuevas le regaló el viaje a París a su oso de peluche. La ex alcaldesa de Cuauhtémoc volvió a encender las redes sociales convaleciente tras una intervención estética y presumió obsequiarle un viaje a Francia a su muñeco de peluche porque cumplía años. Híjole. La ostentación y el despliegue de excentricidades por parte de la exfuncionaria reabrieron el debate digital sobre el origen de sus recursos y la impunidad de figuras políticas tras dejar el poder. Ahí se los dejo la tarea. Oigan, osos de peluche no es lo mismo, es que teníamos un debate en producción, que no es lo mismo a que tengas un perro, una mascota, o sea, un oso de peluche que... No pasa, ¿no? Entonces, hablando de gente que ha ocupado cargos políticos y demás, estaban proponiendo 3 días de permiso laboral por la muerte de una mascota. Lo presenta la diputada federal Rosa Alejandra Rodríguez y planteó esta iniciativa que busca una reforma a la Ley Federal del Trabajo para incluir un permiso de 3 días laborales con goce de sueldo por el fallecimiento de mascotas. El trabajador tendría que presentar un certificado de fallecimiento expedido por un veterinario para poder obtener esa licencia que reconoce que los lazos afectivos entre los trabajadores y sus mascotas pues son bastante fuertes y que además hay una manera demostrativa de decir estoy en duelo. Pues sería un arma de doble filo. No dudo que los que verdaderamente aman a sus mascotas, pues claro, eso sea un golpe durísimo y que sí la estén pasando muy mal y que necesiten esos días, pero yo creo que mucha gente se va a agarrar de que se murió el perrito de la familia, yo ni le daba de comer ni de nada, agarro el certificado que le expidieron a mi hija y entonces pues tengo 3 días de ausencia laboral, no se puede presentarse para ello, pero habrá sus restricciones también, pues de manera empresarial, ya veremos. Continuamos con más Estás en la Bestia Europea.

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2: ¿Qué tal? ¿Cómo estás? Soy Enrique Silva y esta es la información.
3: Beatriz Mojica Morga resultó ungida como la coordinadora de la defensa de la Cuarta Transformación en Guerrero, al ser la mejor ubicada en las encuestas que se llevaron a cabo, informó la dirigente nacional de Morena, Ariadna Montiel.
4: Hemos tenido una reunión previa donde hemos dado cuenta de los resultados, tanto de las encuestas de reconocimiento como de las encuestas que se realizaron por parte de Morena y de agencias de espejo, para confirmar que el resultado de esta medición da como ganadora de este proceso y quien será nuestra coordinadora estatal en defensa de la transformación y la soberanía nacional en el estado de Guerrero será nuestra querida compañera senadora Beatriz Mojica.
3: Beatriz Mojica Morga agradeció la designación y la decisión del pueblo y se comprometió a seguir trabajando por las causas de la izquierda.
5: Con emoción, humildad y con gran responsabilidad. Agradezco enormemente al pueblo de Guerrero, a sus liderazgos, a la militancia y a quienes sostienen nuestro movimiento en cada comunidad. Reconozco con respeto y humildad a todas las compañeras y compañeros que participaron en este proceso, a sus equipos, a sus bases. Agradezco sobre todo a Morena por conducir un proceso democrático, a nuestra presidenta nacional, Ariadna Montiel, muchas gracias, a nuestra presidenta de la Comisión Nacional de Elecciones, Citlali Hernández, Arturo, a Caro, también a todos y cada uno de los integrantes del Comité Ejecutivo Nacional, a Irugami

0: responsabilidad para servir, organizar y unir. Aquí nadie sobra. Esta responsabilidad se construirá con todas y con todos. En este momento yo pienso en Huehuetán, en la Costa Chica, el lugar donde nací, mi pueblo afromexicano. También pienso en la Tierra Caliente, donde me crié, en donde estuve cada domingo en las asambleas de decenas de campesinos que celebraban debajo de un tamarindo, allá por finales del 88 y los 90, para hablar de la democracia y el respeto al voto. Pienso en mi madre, doña Petra, pero también en doña Aurora y doña Linda, mujeres rurales que sin ningún afán de poder me pusieron en la senda de la participación política, en mi familia y en tantas personas con las que he caminado y que han caminado conmigo. Yo no llegué sola. Mi compromiso con la izquierda tampoco comenzó hoy. Camino en la izquierda desde 1988, cuando con miles de campesinos calentanos acompañamos al Frente Democrático Nacional de Cuauhtémoc Cárdenas y después a Andrés Manuel López Obrador en la construcción de una alternativa verdadera para México. He cambiado en este camino de responsabilidades, pero nunca de principios. Organizar y sostener la esperanza siempre desde abajo, cuidando las casillas, tocando las puertas, siendo parte de las brigadas. Por eso sé que la lealtad no se presume, la lealtad se demuestra en el camino. Presidente Andrés Manuel López Obrador, mi historia política no se entiende sin la lucha que usted encabezó. Gracias enormemente por reconocer al pueblo afromexicano cuando todos los gobiernos neoliberales se habían negado a reconocernos.
1: Y para la reflexión, Morena en la designación de sus coordinadores sigue por la línea de respetar la voluntad popular. Así debe ser.
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3: Son las 10:04.

Gracias por estar conmigo. Muy buenos días. Están en La Bestia Grupera y continuamos con más información. Oigan, miren, les voy a decir una cosa. La dopamina de una pareja nueva dura 18 meses. Eso que le llamamos, güey, estoy hasta las chanclas, me derrite, quiero estar con esa persona. Eso dura 18 meses. Después tu cerebro archiva a esa persona como familiar y la chispa deja de encenderse. Lo que llama se acabó el amor no es el final de una relación, muchachos. Es la química haciendo exactamente lo que la química hace. Entonces, estar enamorada, estar enamorado como un estado hormonal dura entre 12 y 18 meses. Y existe una vieja costumbre italiana, pues que lo reinicia sin necesidad de una pareja nueva y yo te lo voy a platicar. A ver, ¿qué sientas que el amor se apaga? No es el final de tu relación. Es el final de la novedad química. Estar enamorado, estar en ese estado hormonal, cuando tu cerebro ya mandó la indicación de, hey, esto ya es familiar, pues es algo que ya está completamente mapeado en tu organismo, en tu cuerpo. Y entonces, las familias italianas de antes tenían una regla. Una vez por estación, hacían algo nuevo juntos. Una vez primavera, otoño, invierno, se trataba de renovar y de lograr actividades nuevas para encender la dopamina. Un pueblo nuevo, un mercado desconocido, un plato que ninguno sabía cocinar, algo. Tampoco se trata de que seas muy extravagante, solo hacer algo que ninguno de los dos había hecho antes. Hecho juntos, a propósito, unas pocas veces al año. Y entonces, pues pon a una persona pues conocida en un lugar desconocido o una actividad desconocida y la dopamina vuelve a ver un desconocido en esa persona. La novedad no está en la persona, está en el momento que construyes alrededor. Claro, entonces suena bastante lógico, ¿no? A mí me parece que lo tenemos que hacer ya, por favor. Si ustedes sienten que su relación ya está a la baja, les recomiendo, ya, rapidito, hagan esta planeación, pues al menos que, una, si es por estación, pues miren, con que lo hagan, yo creo que hasta dos o tres veces al año, muchachos. Neta, así empiecen y verán cómo las cosas van a ir cambiando. Soy Don Señor Diablo, el Diablo de Guerrero. Buenos días, continuamos.

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1: Son las 10 con 20 minutos. 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

0: 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Queridos amigos, queridos besties, quiero retomar esta información que les compartí hace un momento, de que la diputada federal Rosa Alejandra Rodríguez, no es comercial, ella ya es diputada, solo ha llamado mucho la atención en redes sociales, pues que propone 3 días de permiso laboral por la muerte de una mascota. Muchos están aplaudiendo eso, pero yo creo que se están subiendo al trend para poder tener más pretextos de falta. Creo que a veces no se puede tomar de la mejor manera y eso puede obstaculizar, por supuesto, que esta propuesta avance. Hablando de cuidado de perros, pues para muchos es esencial que su mascota esté muy, muy bien. Y te quiero comentar esto con mucho cariño para que lo lleves a cabo con tu perrito y que le des una mejor vida. A ver, un perro no ve el mundo, lo huele. Y cada poste, cada esquina, cada rastro que se detiene a oler es su forma de leer todo lo que pasó allí. Y cuando lo jalas y no lo dejas oler, le arrancas la página a la mitad. Es como si te dieran a leer algo que te encanta y te dijeran, ya, no puedes terminarlo, no puedes conocer el final. O cuando vamos al cine y esas películas que tienen un final incierto, que cómo me chocan. Pues igualito los perros. Y bueno, oler pues no es una distracción del paseo, ¿eh? Es el paseo. Cuando tu perro se detiene en un poste, está descifrando quién pasó, hace cuánto y hasta cómo se sentía. Eso es trabajo mental y cansa más de lo que parece. Y no es solamente mi opinión, ¿eh? Un estudio midió el impulso de 61 perros y encontró que mientras olfatean, su ritmo cardíaco baja, se relajan. Por eso si tu perro llega del paseo igual de inquieto, no es que le falte correr, le falta oler. Lo que puedes hacer es sencillo. Usa una correa más larga, cambia la ruta de vez en cuando y dedica pues una parte del paseo a que él elija por dónde ir y cuánto se queda en cada lugar, sin prisa, sin jalones, pues. Correr con él está bien, pero un paseo lento con la nariz en el suelo puede dejarlo más tranquilo que 10 vueltas rápidas a la cuadra. Por favor, considéralo y hay que darles más calidad de vida a quienes nos aman incondicionalmente. Soy Don Señor Diablo, el Diablo de Guerrero. Continuamos.
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0: 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Son las 10:32.
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1: Es la bestia grupera, muchachos, continuamos. Tengo más información para ustedes, como de que no, caramba. Oigan, déjenme decirles que hubo un video donde la mataviejitas Juana Barraza apareció y nadie se lo esperaba. Y en un video donde agradece una legisladora del Partido Verde por los apoyos entregados allá en el Centro Femenil de Reinserción Social de Tepepan. Las imágenes le están dando la vuelta pues al país entero, y yo creo que la legisladora lo hizo con toda la intención de que justamente esto se popularizara. Estuviéramos hablando de ella y del Partido Verde. Pero de verdad, oye, que por cierto, ya la Mataviejitas ya se ve pues muy deteriorada, así las cosas con ese video. Me sorprendió verla. Y yo creo que a la Mataviejitas, que pues ya está bien viejita, deberíamos de presentarle a Donald Trump, porque ya se avienta a poner a Donald Trump en sus manos, ¿no? Pero, a ver, ahora Trump insiste en que es el elegido por Dios, que Dios lo salvó y que busca la paz mundial para ganarse el cielo. Oigan nada más. En 2019 miró al cielo frente a los reporteros y soltó: soy el elegido. Hablaba de su guerra comercial con China. En 2025, al jurar como presidente, subió el tono. Dijo que Dios lo salvó del atentado del 2024 para hacer grande otra vez a Estados Unidos. En agosto de este año ya repitió la idea en un correo de campaña y de paso pidió $15, ¿eh? A ver, ¿cómo estuvo? La paz pues también la conecta con el cielo. En agosto de 2025 dijo en Fox News que uno de sus motivos para buscar acuerdos de paz es llegar al cielo. Le preguntaron a la Casa Blanca si era broma y su vocera Caroline Levitt respondió que no, que él estaba hablando muy en serio. En abril subió a True Social una imagen hecha con inteligencia artificial, él con una túnica blanca, poniendo la mano sobre la cabeza de un enfermo al estilo de Jesús. Poco antes había

atacado al Papa León XIV, que criticó su guerra contra Irán y lo acusó de ser débil contra el crimen. Hasta figuras conservadoras lo llamaron blasfemo. La borró al día siguiente y aseguró que creía que ahí aparecía como médico, que él pues se había confundido, ¿no? Pero Donald Trump no pierde la oportunidad de recordarle al mundo lo que él piensa, que es el elegido por Dios y que él va a hacer grandes cosas, grandes cambios, y que de esa manera él se va a ganar al cielo. No sé si forma parte de su sarcasmo, de su sátira y de su burla, pero apa declaraciones. Soy Don Señor Diablo. Continuamos, quédate conmigo.

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0: Son las 10:49. 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
17: Esta canción va con mucho cariño y con mucho respeto hasta el cielo para nuestro aventurero Jason Jiménez.

0: 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Ahora tú eliges un Oxxo cuando compras en línea, recoges tu paquete cuando te acomode y ahí mismo regresas lo que no te quedó, ¿eh? Arranca como piloto ese mecanismo en tiendas de la Ciudad de México para expandirse, dicen, a final de año a toda la República Mexicana. ¿Cuántos Oxxos hay en toda la República Mexicana? 24,708 Oxxos. Entonces, ninguna paquetería, perdónenme, ninguna tiene 24,000 sucursales. Por eso es una jugada inteligente de Oxxo con esta alianza. ¿Pero qué gana Oxxo? A ver, Oxxo no gana por guardarte la caja. Gana porque entras a Oxxo. En estudios de compra en línea con recolección en tienda, entre 37% y 67% de quienes van por un paquete compra algo más en el camino. Esto lo tienen bien estudiados. Que si el refresquito, las papitas, pero entonces, híjole, de una vez me llevo el pan, pero a ver, ¿qué? ¿No quieren nada en casa? ¿Una botanita? Ah, falta jamón. ¿Lo compras? Claro, va a aumentar también su consumo. El comercio en línea en México vendió, pues, híjole, en 2025, 941,000 millones de pesos. 19.2% más que el año anterior. 77.2 millones de mexicanos ya compran en línea y cada paquete tiene que llegar a algún lado. Entonces, estamos hablando que es una jugada maestra. Y seguramente esto pasará de ser piloto a ser una realidad en todo México muy pronto, ya lo verán. Señores, que pasen excelente fiesta patria, disfruten el puentecito, disfrútense mucho, tomen bastante tequila, mezcal, coman mucha garnacha, claro, con precaución, no ande de mala copa porque los malacopas la verdad caen muy mal y la verdad los merecidos y las consecuencias son bastante graves y hay que madurarle, ¿no? Hay que tomar, divertirnos, sí, claro que sí, pero con conciencia, con sentido común, con lógica, con amor, con algarabía, con respeto, con empatía. Que la pasen extraordinario. Soy Don Señor Diablo y nos escuchamos hasta el jueves, después de que ya pasemos una cruda bien sabrosa, sin albur, no se emocionen. Bye, bye, y que viva México.
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1: 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Son las 11 con un minuto. 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

Señoras y señores, 11 de la mañana con 15 minutos. Muy buenos días. Tengamos todos a través de la Bestia Grupera 95.3. Rico martes, señoras y señores. Martes 14 de septiembre, ya listándonos para dar el grito hoy por la noche, señoras y señores. Y bienvenidos sean ustedes a este turno a través del 95.3 de la Bestia Grupera. Te saludo con muchísimo gusto, Cori Pineda, transmitiendo desde esta cabina ubicados en calle La Paz, número 190, Colonia Centro. Saludamos, por supuesto, a toda aquella bandita que nos puede estar escuchando, ya sea en la aplicación Audiorama Comunicaciones o en audiorama.mx/ La Bestia Grupera. En redes sociales, búscanos como La Bestia Grupera, Facebook e Instagram, y directamente en cabina a 10 dígitos, 7442800907. Es momento de irnos a nuestra primera pausa, pero no le cambies, de regreso tendremos nada más y nada menos que Ranchero Enamorado de la banda El Coyote y su banda Tierra Sagrada. Así que ya sabes, mándanos un WhatsApp, 7442800907, y comienza a dar el grito aquí con nosotros en La Bestia Grupera. Un corte, no le cambies, soy Cori Pineda, la güera de La Bestia.

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1: Así es, 11 de la mañana, ya con 42 minutos. Salgo de los buitres con Ciega por él a través de la bestia grupera 95.3. Y nos vamos tendidos como bandidos a nuestra sección de ¿sabías qué? Más de dos tercios del agua que consumimos nosotros en nuestra casa se va directito al inodoro. Así es. Imagínense ustedes, esto es en el baño. Una ducha o un bañito de unos 10 minutos gastamos más de 200 litros de agua, señoras y señores. Sí, si acortamos el tiempo, obviamente se reduce el gasto casi a la mitad. En el inodoro, cada descarga o cada uso que nosotros hacemos de este, se pueden gastar entre 8 y 10

0: según el sistema de tu inodoro, y ya ni hablemos del lavabo, que pues bueno, el grifo abierto mientras agarramos, pues que el jabón, que la pasta, nos limpiamos los dientes, pues ahí también ya se fue chorrocientos de litros, ¿verdad?, adicionales. Entonces, ¿qué es lo que tenemos que hacer sí o sí? Pues hacer nuestros baños o nuestras duchas lo menos posible, unos 5 minutos será más que suficiente. Buscar sistemas de inodoros eficientes con descargas que no sean al doble, ¿ok? Digo, hay que ahorrar lo más que se pueda. Y en dado caso de que sigamos a tener fugas en el lavamanos, pues hay que estar muy pendientes. Entonces, entre más ahorremos agua, mejor nos irá en el bañito. Así que ya sabes, si no tomamos este tiempo a consideración, la verdad es que sí podemos gastar mucha agua. Y eso es por persona. Ahora imagínate una familia de 4, de 5, de 6. Así que hoy por hoy hay que hacerle caso al ahorrar el agüita. Sale, ¿vale? Así que bueno. 11 de la mañana ya con 44 minutos. ¿Qué cosa? Ya no nos da tiempo de agua. Ya nos da tiempo del agua, no, sí, vámonos al agua. ¿No? Ya nos tenemos que ir a un corte. Ay, Dios santo, pues ya ven, vengo llegando y ya me voy otra vez al corte, chihuahuas. Así no juego yo, muchachos. Pero bueno, nos vamos a ir a un corte, pero no te preocupes, porque de regreso te estaremos programando algo de Pancho Barraza, el terco, me llaman. De mí no van a estar hablando, ¿eh? Así que nos vamos rápidamente a un corte. Recuerda que puedes mandar tu WhatsApp a 10 dígitos, 7442800907. Ya voy, ya dije que voy al corte. Ay, no presionen, muchachos. Híjole, bueno, pues ya vámonos a un corte y continuamos con más. Soy Cori Pineda, la güera de la Bestia Grupera.
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1: Así es, 11 de la mañana ya con 54 minutos. Continuamos con más a través de la Bestia Grupera 95.3. Hoy martes 14 de septiembre. Esto que acabamos de escuchar fue a cargo de Pancho Barraza con El Terco. De mí no van a estar hablando, muchachos. De mí no van a estar hablando. Oigan, pues nos vamos a celebrar el santoral del día de hoy. Así que muchísimas felicidades para Valeriano, Emilia, Catalina y Jeremías. A todos ellos. Enhorabuena, ¿verdad? Y pues bueno, hoy por la noche, ¿verdad? Daremos el grito, ¿sale? ¿Vale? Así que hay que hacerlo de manera tranquila, amorosa, pacífica, y hay que celebrar, ¿verdad? Hay que celebrar con este grito de independencia, ¿verdad? A una tradición, por supuesto, en la lucha armada por la libertad de la nación. Este fue nuestro santoral, señoras y señores. Nos vamos con más música, muy ad hoc, ¿verdad? Para la pinta de esta noche. Nos vamos con algo de Mariachi Vargas, Los Machetes, a través de la Bestia Grupera 95.3, dejando huella con Cori Pineda, la güera.

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0: Ok, 12 del día ya con 15 minutos, 12 con 15, algo de Josi Cuen con nuestro secreto a través de la bestia grupera 95.3, adentrándonos ya a esta última hora vía WhatsApp 7442800907. Escúchanos a través de internet, ya sea en la aplicación Audiorama Comunicaciones o en www.audiorama.mx/la bestia grupera, ok. Nos vamos con la palabra rara en esta sección de A Tía Que Te Suena, y el día de hoy la palabra es contumaz, con Z al final. Contumaz, esa es la palabra rara. Ya saben, no quiero significado, sino manden sus mensajitos y pues echen a volar su imaginación. Díganme a qué les suena, como que se creen que pudiera significar esa palabra, y me lo hacen saber a 10 dígitos 7442800907, ¿ok? Con esto nos vamos a una pausa y de regreso estaremos escuchando algo del Conde con Hoy. Hoy lo pago caro. Soy Cori Pineda, la güera de la bestia grupera. No le cambies.
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2: ¿Qué tal? Buenas tardes, ¿cómo están? Es la una de la tarde en el Centro de México. Soy Alberto Peláez. Empezamos.
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2: El asesinato ese fin de semana de la estudiante española Claudia Tacoronte Aguilera volvió a poner el foco sobre la inseguridad en Morelos, donde cuatro alumnas de la Universidad Autónoma del Estado de Morelos han sido asesinadas en lo que va de 2026, y la violencia contra las mujeres mantiene el Estado entre los de mayor incidencia del país. Tacoronte, de 21 años y originaria de Gran Canaria, realizaba un intercambio académico en la Universidad Autónoma de Morelos, procedente de la Universidad de Granada, y fue asesinada el sábado en Cuautla. Laura Tacoronte, la hermana de Claudia, la estudiante de Gran Canaria de intercambio que murió apuñalada en México ese fin de semana, denunció que nadie avisó a su familia de que otras tres mujeres habían sido asesinadas en el último año en la misma Universidad Autónoma de Morelos. ¿De verdad tenemos que normalizar que en menos de un año se asesine a tres mujeres en la misma universidad y que nadie haga nada? La gente que estáis viendo allí, que estudiáis en ese sitio, ¿por qué nadie hace nada? Lamentó Laura en un video que ella publicó en redes sociales. No tengo palabras, no sé qué decir, más allá de que vivimos en una sociedad enferma, llena de gente inhumana, aseguró. El gobierno de la Ciudad de México desplegará este 15 de septiembre un dispositivo de seguridad en las inmediaciones del Zócalo capitalino con motivo del 216 aniversario del inicio de la independencia. A través de sus redes sociales, la Secretaría de Seguridad Ciudadana informó que se permitirá la circulación de vehículos sobre Eje 1 Norte, Eje 1 Oriente, Fray Servando, Teresa de Mier y Eje 1 Poniente. El gobierno municipal de Jaltipán, en Veracruz, informó la cancelación de los festejos del Día de la Independencia tras la explosión anoche de una planta de sal en la que fallecieron al menos tres personas. Desde sus redes sociales, las autoridades indicaron que no se llevarán a cabo ni el acto cívico, desfile o ceremonia por el grito de independencia que se tenían previstas. El Ayuntamiento del General Treviño canceló los festejos de este 15 de septiembre después de que en la víspera se reportara un enfrentamiento entre sujetos armados y las fuerzas de seguridad en este municipio de Nuevo León. A través de una publicación en redes sociales se anunció que todos los eventos ligados a la conmemoración del grito de la independencia serían cancelados por seguridad de la población. El gobierno de Oaxaca informó este martes que cinco municipios no llevarán a cabo los festejos por el grito de independencia ante conflictos internos. Los municipios donde quedarán canceladas las fiestas son Santiago Chaupán, Mazatlán, Villa de Flores, Santiago Atitlán, Santa María Apaxco y San Martín Itunyoso. El nuevo modelo de justicia de México presenta signos de cooptación política sobre los juzgadores, según afirmó el exministro de la Suprema Corte de Justicia, Javier Lainez, tras la proyección del documental Cuando perdimos el juicio, en el que se analizan los factores que condujeron a la aprobación de la reforma judicial. La reforma judicial impulsada originalmente por el expresidente López Obrador y consolidada por el Partido Morena, con el respaldo de la actual presidenta Sheinbaum, representó una reestructuración profunda de la Constitución para transformar el Poder Judicial. El Senado autorizó que elementos del ejército de Estados Unidos ingresaran al territorio nacional del 20 al 30 de septiembre en el estado de Chihuahua a fin de participar en un ejercicio especializado conjunto con elementos mexicanos, en donde se realizarán trabajos simulados como la extracción de un objetivo. En dicho ejercicio se prevén diferentes misiones como la infiltración y establecimiento de un puesto de mando, destrucción de posiciones de francotiradores, base de fuegos de mortero y captura de un aeródromo, asalto aéreo y destrucción de punto de abastecimiento de combustible, así como captura y extracción de un objetivo con empleo de fuego real. Elementos de vigilancia fronteriza de Estados Unidos encontraron más de 275 kilogramos de metanfetamina oculta dentro de bolsas de carbón en el cruce fronterizo entre Sonora y Arizona. A través de una publicación en redes sociales, la directora de los puertos aduaneros ubicados en Nogales, Natalia Papachoris, informó que el hallazgo de los narcóticos fue un logro de los agentes de la Oficina de Aduana y Protección Fronteriza de Estados Unidos. Las autoridades de Nigeria anunciaron el desmantelamiento de un laboratorio clandestino de metanfetamina y la detención de un mexicano cuando intentaba huir en un aeropuerto de Lagos. La Agencia Nacional de Control de Drogas lo identificó como Arturo Carrera Loaiza, afirma que se trata de un capo de la droga mexicano y al momento de su interrogatorio negó su relación con esa instalación de producción de metanfetamina en la aldea de Tapa. El exministro venezolano Alex Saab, señalado por Estados Unidos como presunto testaferro del depuesto presidente Nicolás Maduro, se declaró este martes culpable de conspiración para el lavado de dinero y transacciones financieras ilícitas tras un acuerdo con la Fiscalía y aseguró que no hubo amenazas ni otro trato para aceptar su culpabilidad. Al comparecer en persona en una corte de Miami con el pelo canoso, recogido, barba y uniforme ocre de preso, Saab cambió su declaración de no culpable que había presentado el 24 de julio. Julio pasado, por una de culpabilidad durante una audiencia ante la jueza Kathleen M. Williams en la Corte del Distrito Sur de Florida. Bueno, empezamos con la información y ya tenemos como todos los días a José Luis Plaza. Buenas tardes, José Luis.
5: Buenas tardes, Alberto. Buenas tardes al auditorio. Y bueno, hoy es 15 de septiembre, día del grito. Por la noche, a las 11 de la noche va a ser este grito. Y van a ser 13.000 policías los que estén por toda la ciudad, en las alcaldías, en las 16 alcaldías y sobre todo en el Zócalo capitalino, resguardando a todos los noctámbulos que vayan a los gritos en cada una de las delegaciones. Cada una de estas alcaldías pues va a tener programas musicales, los cuales pues desde los Tigres del Norte, Maldita Vecindad, la Sonora Santanera, muchos grupos. Hay como tres Sonoras Dinamitas y las tres Sonoras Dinamitas van a estar en algunas alcaldías. Entonces, va a estar divertido.
2: Es que hay que tener mucho cuidado con la bebida, pero por lo demás hay que disfrutar, hombre.
5: Y si van a ir a alguno de estos centros para pasar el grito, no consuman bebidas,
2: porque
5: pueden llevarse una multa.
2: Entonces, José Luis, muchas gracias. Feliz día del grito.
5: Gracias.
2: Gracias. Hasta mañana. Y el senador sin partido, Manlio Fabio Beltrones, dijo que si la oposición no desea construir una alianza común en 2027, debe formar un pacto para cuidar las casillas en 2027 a fin de evitar posibles fraudes electorales. Previo a la sesión del pleno del Senado, Beltrones planteó que en 2024 ni todos los partidos de oposición conjuntamente pudieron tener representación en todas las totalidad de las casillas. Yo creo que por eso es necesario hacer una convocatoria a los partidos políticos de oposición a que como un solo frente unido se encarguen de vigilar las elecciones y no os vaya a suceder nuevamente como en 2024, en donde buena parte de los partidos políticos no alcanzaron ni a cubrir la mitad de las casillas. No quieren una coalición electoral, pero sí un frente unido que permita vigilar las elecciones. Creo que conseguimos el objetivo, sostuvo. Beltrones consideró que la reforma que aprobó Morena en 2024 dentro de la reforma electoral para darle superpoderes a la presidenta del INE, Guadalupe Tadei, para nombrar mandos de la Junta General Ejecutiva sin consultar al resto de los consejeros, no es una buena señal para las elecciones del próximo año. Luis Fernando, buenas tardes.
6: ¿Qué tal, Roberto? ¿Cómo te va? Muy buenas tardes. El diputado neomesista Erubiel Alonso subió a la tribuna para acusar al secretario ejecutivo del Instituto Electoral y de Participación Ciudadana de Tabasco, Jorge Alberto Zavala Frías, de apoyar a Daniel Casasus, aspirante de Morena, a la alcaldía de Centro Tabasco. Casasus es uno de los operadores financieros de Andy López Beltrán en los últimos años. De acuerdo con el propio Alonso, quien exigió la renuncia del funcionario electoral cuando se discutía el segundo informe de gobierno de la presidenta Claudia Sheinbaum en materia de política económica. No quise dejar pasar esta oportunidad para expresar un tema que en Tabasco estamos viviendo, el órgano local, el Instituto Electoral y de Participación Ciudadana de Tabasco. Es un órgano que está a modo del régimen, dijo cuando estaba a punto de concluir su intervención. El diputado Alonso resaltó que el secretario ejecutivo, Jorge Alberto Zavala Frías, promociona en los estados de WhatsApp y en grupos la imagen de Daniel Casasus Alfil, de Andy López Beltrán.
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2: Bueno, Morena designó a Beatriz Mojica Amorga como su coordinadora estatal de la defensa de la transformación y la soberanía nacional en el estado de Guerrero, cargo que prácticamente la convierte en candidata para los comicios de 2027, acción que molestó a la alcaldesa, con licencia de Acapulco, Abelina López Rodríguez. Pese a los exhortos de unidad, Abelina López Rodríguez, también aspirante al gobierno de Guerrero, salió apurada y molesta del salón donde se realizaba el evento, acompañada de unas 30 personas que coreaban su nombre. Al ser cuestionada sobre si estaba de acuerdo con la encuesta que no la favoreció, la presidenta municipal con licencia de Acapulco minimizó la designación. Morena no abraza personas, abraza principios. Me parece que este es un parteaguas. Quien festeje, me parece que está festejando la crónica de una muerte anunciada, dijo. En respuesta, Beatriz Mojica aseguró que quien decidió su designación fue el pueblo de Guerrero. ¿Qué más haremos, Luis Fernando?
6: Alberto, con la intención de detectar ataques en redes sociales como el 2024 cuando se viralizó Narcopresidente, diputados de Morena propusieron crear una comisión legislativa especial con mayoría de la autollamada 4T. El acuerdo de dicha comisión fue presentado a la Junta de Coordinación Política por los diputados Sergio Gutiérrez Luna y Arturo Ávila, en cuyos trabajos intervendrán la Unidad de Inteligencia Financiera y la Fiscalía Especializada para la Atención de Delitos Electorales. Sería una comisión especial para darle seguimiento y prevenir el financiamiento extranjero, la injerencia digital y las operaciones automatizadas de desinformación en los procesos electorales, explicó Gutiérrez Luna. Agregó que las denuncias no solo se presentarán ante la Fiscalía General de la República, sino también ante el INE o cualquier autoridad, incluso local, y también rendir un informe.
2: ¿Y qué más ha pasado en el país? Vámonos al carrusel de los estados.
9: En el año 2021, Nayarit ocupaba el lugar 29 a nivel nacional en modernización registral. Hoy, de acuerdo con la estratificación 2026 del Sistema Integral para la Gestión de Información Registral y Catastral, sistema administrado por la SEDATU, la entidad se ubica en el tercer lugar nacional en esta materia y en el cuarto en el rubro catastral. Para lograr este avance, se digitalizó el acervo del registro público de la propiedad y se renovó el sistema con el que se resguarda y consulta la información de los inmuebles. Esto permite agilizar los procesos y atender mejor a quienes realizan algún trámite. Pasar del lugar 29 al tercero es un cambio importante, señaló el gobernador Miguel Ángel Navarro Quintero, pero su verdadero valor, indicó, está en lo que representa para las personas: trámites más sencillos y mayor certeza jurídica sobre su patrimonio. Desde Tepic, Nayarit, para Informe 24, Perla Rentería.
10: Con motivo de la celebración del Grito de Independencia, el día de hoy, a partir de las 4 de la tarde, se cerrará la avenida Heroico Colegio Militar de la Adolfo López Mateos a Costa Rica, debido a que el evento se efectuará sobre la Abraham Lincoln antes del ingreso al Puente Libre, y en la zona circularán peatones. La coordinadora de Relaciones Públicas, Mayra Priscila Delgado, dijo que los asistentes a la ceremonia pueden llegar desde las 4 de la tarde, aunque a las 6 iniciará el evento con la presentación de cantantes y bailables folclóricos. Agregó que no se permitirá el ingreso en automóvil al Parque del Chamizal. Los estacionamientos disponibles son en el punto y los hoyos del Chamizal. Delgado detalló que el artista Omar Camacho se presentará a las 7, mientras que la senda norteña subirá al escenario alrededor de las 9 de la noche, y a las 11 de la noche el alcalde en funciones, Héctor Rafael Ortiz Orpinel, encabezará el protocolo oficial y dará el tradicional grito de independencia. Posteriormente habrá un espectáculo de pirotecnia y drones para dar paso a la presentación estelar del grupo Bronco a las 11:30 de la noche. Para Informe 24 en Ciudad Juárez, Chihuahua, Juan José Luna de la Rosa.
11: En Jalisco, un militar murió y otro resultó herido durante un enfrentamiento contra presuntos integrantes del crimen organizado en el municipio de Gilotlán de los Dolores. Los elementos participaban en un operativo para localizar dos campamentos atribuidos al cártel Jalisco Nueva Generación cuando fueron atacados a balazos. Los militares repelieron la agresión y cuatro presuntos delincuentes murieron en el lugar. Los elementos heridos fueron trasladados en helicóptero al hospital militar de Apatzingán, donde uno de ellos perdió la vida. En el sitio fueron aseguradas cinco armas largas, entre ellas un fusil Barrett calibre .50. La Fiscalía General de la República ya investiga los hechos. Desde Guadalajara, en Informe 24, David Correa Aldrete.
12: Aunque hoy celebramos el grito de independencia la noche del 15 de septiembre, históricamente el levantamiento ocurrió en las primeras horas del 16 de septiembre de 1810. Incluso algunos detalles de la escena que conocemos, como las palabras exactas de Hidalgo y la forma en que tocó la campana, no están completamente documentados y forman parte de la tradición histórica. La famosa campana de Dolores, que hoy está en Palacio Nacional, no permanece en Dolores. Fue trasladada a Ciudad de México en 1896 durante el gobierno de Porfirio Díaz y desde entonces se utiliza en la ceremonia del grito. Desde el estado de Sonora, para Informe 24, Jorge Sánchez.
2: Gracias, compañeros. En información internacional, la Universidad de Granada ha suspendido la movilidad de sus estudiantes a la Universidad Autónoma del Estado de Morelos, en la que cursaba sus estudios desde hace un mes la joven canaria Claudia Tacoronte Aguilera, de 21 años, asesinada de varias puñaladas en la ciudad de Cuautla, en Morelos. Así lo ha asegurado en un mensaje enviado a los medios la vicerrectora de Internacionalización de la Universidad de Granada, Inmaculada Marrero Rocha, quien ha explicado que ya ha contactado con los tres estudiantes que tendrían previsto una movilidad en ese centro mexicano para indicarles que se ha suspendido y que serán reubicados en otras universidades según sus preferencias. En la Universidad de Granada tiene 17 estudiantes en otras universidades mexicanas y en este primer semestre de otros 24 tienen previsto incorporarse a lo largo del curso. A todos ellos, ha señalado la vicerrectora, se les ha comunicado que si sienten que están inseguros o por lo ocurrido no se sienten cómodos en ese destino, la universidad puede reubicarlos. Luis Fernando.
6: Todos los derechos humanos están en riesgo, incluidos los derechos a la vida, la alimentación, la privacidad, la salud y la seguridad, debido al acelerado desarrollo de la inteligencia artificial, advirtió el alto comisionado de la ONU, Volker Türk. La actual carrera hacia la inteligencia artificial cada vez más potente supone un salto cualitativo hacia mayores riesgos existenciales para todos los aspectos de nuestras vidas, aseguró el jefe de Derechos Humanos de la ONU en un comunicado, después de que empleados de ese sector tecnológico hayan urgido ralentizar el avance de esa tecnología. La inteligencia artificial agéntica, que va más allá de la convencional y puede tomar sus propias decisiones, está mostrando fallos que podrían paralizar servicios esenciales, fracturar las comunicaciones, desestabilizar infraestructuras críticas y golpear en el corazón mismo de las instituciones democráticas, advirtió Türk.
13: En la opinión de Jesús Martín Mendoza.
14: Es complicado hoy poder determinar por dónde van las líneas de los hombres y mujeres vinculados al poder, o ligados al poder, o cercanos al poder mexicano. Se lo digo por lo que la Fiscalía General de la República acaba de emitir hace unas cuantas horas. Emitió una orden de aprehensión en contra de Amílcar Olán. Como todos sabemos, este hombre es muy cercano a Andrés Manuel López Beltrán, hijo de Andrés Manuel López Obrador, y vinculado, según lo que pudimos conocer hace más de un año, vinculado a obras emblemáticas del anterior gobierno, siendo proveedor con productos de baja calidad, metido en un conflicto de intereses y de corrupción. Pero el hecho de que sea amigo del hijo del expresidente, pues llama poderosamente la atención en cuanto a la intención de una Fiscalía General de la República de aprenderlo. Ya en este momento no podemos saber hacia dónde está bateando, si me permite el término, Ernestina Godoy. ¿A favor o en contra de Andrés Manuel López Obrador? ¿A favor o en contra de la presidenta mexicana Claudia Sheinbaum? No se entiende, a menos que la única explicación esté en los Estados Unidos. Que la presión de Donald Trump para detener a personas vinculadas con la corrupción en México y que afectan a los Estados Unidos sea de tal magnitud que una tribu o varias tribus o corrientes ideológicas dentro de Morena simple y sencillamente se diluyan ante la necesidad de capturarlos y aprenderlos.
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15: ¿Qué tal? Muy buenas tardes. Para este día, el monzón mexicano en interacción con inestabilidad atmosférica sobre el noroeste de México ocasionará lluvias fuertes a muy fuertes acompañadas con descargas eléctricas y fuertes rachas de viento en Baja California Sur, Sonora, Chihuahua, Durango y Sinaloa. Por otra parte, canales de baja presión en el interior de la República Mexicana, así como circulaciones ciclónicas y vaguadas en niveles medios y altos de la atmósfera y la onda tropical número 39 al sur de Jalisco provocarán chubascos con lluvias fuertes a muy fuertes y descargas eléctricas en el norte, noreste, centro, oriente, sur y sureste de México, incluida la península de Yucatán, con posible caída de granizo en estados del occidente y centro del territorio nacional. Asimismo, se espera que al final del día la onda tropical número 39 deje de afectar al país. Tome sus precauciones y disfrute del clima. Le saluda Ela Canet.
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2: Gracias, Ela. Luis Fernando, ¿con qué terminamos?
6: Alberto, el gobierno de la Ciudad de México confirmó los horarios del sistema de transporte colectivo Metro y del Metrobús para este 15 y 16 de septiembre con motivo de los festejos por la independencia. Este martes el Metro Capitalino abrió en punto de las 5 de la mañana y el servicio terminará hasta la 1 de la mañana de este martes con motivo del grito de independencia. Mañana miércoles el horario del Metro será de las 7 de la mañana a las 0 horas. El Metrobús detalló que 5 de sus líneas ampliarán su servicio hasta la 1 de la mañana del miércoles 16 de septiembre con motivo del grito de independencia. La línea 1, el Caminero Indios Verdes, línea 2, Tacubaya, Tepalcates, línea 5, Preparatoria 1, Río de los Remedios, línea 3, Pueblo Santa Cruz, Atoyac, Tenayuca, línea 7, La Diana, Indios Verdes. Para mañana se tendrá horario de día festivo, por lo que cerrará hasta las 0 horas del jueves.
2: Bueno, es 1 y 24 minutos de la mañana, de la tarde, nos tenemos que marchar ya. Que pasen esta noche una gran noche, una feliz noche, que sean felices, que disfruten este grito, que coman muy rico, que no beban poco y acuérdense que viva México. Buenas tardes.
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18: Así es, Laura. ¿Cómo está usted? Buena tarde, bienvenido a esta segunda emisión de Informe 24 Guerrero, que se transmite en vivo a través de la Bestia Grupera 95. No, pero no se ve mi adorno. A ver, Laura, aquí estoy. Ahí está, los que están viendo en Facebook. Vea la elegancia, vestido para la ocasión. Mi ¿cómo se llama? Mi corbata mexicana, que a la vez es servilleta. Si usted me quiere invitar ahorita, acabando el noti, le entro el pozole, tamales, tacos, lo que sea. Y para la noche ya andamos preparados, ya nos echamos ahorita un pozole, pero ya estamos encarrerados, disfrutando los sabores de nuestro México. Y un pozolito blanco, uff, de lujo, y sobre todo pues la acompañé con los compañeros de aquí del trabajo. Un buen pozolito para ir celebrando la alegría de ser mexicanos. Buena tarde, mucha información que compartir con ustedes en esta segunda emisión de Informe 24 Guerrero. Tal como lo había anunciado la presidenta Claudia Sheinbaum Pardo, ni hoy ni mañana hay conferencia mañanera del pueblo. Todo listo para pues el grito, el tradicional grito desde el Zócalo de la Ciudad de México. Esperando que sea un evento maravilloso, de mucha convivencia, de mucha cordialidad, de mucha alegría. Al igual que en todos los estados de la República, en cada municipio, en cada comunidad donde se celebra esta fiesta, que sea de lo mejor y que pues sea de alegría, simple y sencillamente, la alegría de ser mexicanos, el orgullo de ser mexicanos, defendiendo, claro, la soberanía nacional y defendiendo, pues, pero defendamos eso y demostrar ser mexicanos siendo buenos mexicanos, no nada más para eventos y actividades políticas. Bueno, esta mañana tuvimos la oportunidad de platicar y el gusto de poder platicar con la senadora con licencia Beatriz Mojica Morga, hoy ya coordinadora de los trabajos de Morena en el estado de Guerrero. Platicamos pues, en general su sentir, habla de pues las diferencias que se dan una vez que se dan a conocer los resultados, de la necesidad de unidad. Dijo algo bien cierto, unidad no es unanimidad. Y que las diferencias no deben significar rupturas. Platicamos de eso, platicamos de las posturas de los partidos políticos aliados. Sabemos que el Partido Verde pues siempre es más disciplinado, actúa de una forma más decente, el PT de una forma más chantajista, y bueno, eso lo digo yo, ¿eh? Estamos platicando de eso. Se compromete Beatriz Mojica Morga a seguir defendiendo y luchando por todas las causas. Siguen habiendo reacciones, allá en la mañana platicamos, escuchó usted varias de las reacciones. Hoy hubo una conferencia de prensa que ofreció el ex delegado de los programas sociales, Iván Hernández, que déjeme decirle algo, al ir conociendo poco más de cómo se dio este proceso interno de Morena, un servidor hubiera pensado que quedaría mejor ubicado entre los aspirantes encuestados. Y llama la atención que no fue así, no figuró ni siquiera entre los más primeros, ¿no? Cuando es alguien que ha hecho un buen trabajo, que es un buen tipo y que también manifiesta solidaridad y unidad en torno al proyecto de Morena. Hay posturas distintas, insisto, creo que la postura de cada uno de los actores políticos que no fueron ungidos con este beneficio de la coordinación, pues también los retrata tal cual, con lo que son y cómo han sido, con la acepción o con lo que signifique eso para cada uno de ellos. Ahí usted sabrá y usted tendrá su calificación que dé a cada uno de ellos. Bueno, le estaremos platicando de eso, todo listo, le digo, para la gran fiesta mexicana que se va a celebrar en la Ciudad de México, encabezado el grito de independencia por la presidenta Claudia Sheinbaum Pardo, en la capital del estado, la gobernadora Evelyn Cecia Salgado Pineda, y la verbena popular, todo el evento musical, los bailables, los antojitos, las rifas de regalos, entre ellos motocicletas, como lo ha hecho esta administración cada año, y la gente va feliz, va a celebrar y sale, imagina, hasta con una motocicleta. bicicleta de premio, de regalo. Muy bien, acá en Acapulco, gran evento musical, gran verbena, escucharemos el grito de la presidenta Leticia Lozano, y pues toda una fiesta que habrá en la explanada del Ayuntamiento Viejo, y aquí en el Zócalo está absolutamente todo listo. Así que, pues hay mucha información, vamos a iniciar con ella. Si le parece bien, amigo del auditorio, retomamos un poco de lo que platicamos esta mañana con Beatriz Mojica Morga, quien nos platica pues su sentir tras haber sido quedado mejor ubicada en las encuestas que se llevaron a cabo según la metodología que les informaron ayer a todos los participantes, y habla de la importancia de la unidad en el Movimiento de Regeneración Nacional en Guerrero. Esto nos dijo.
19: De muchas voces, siempre participamos muchos, alrededor de 21 personas estuvimos en la reunión en la que conocimos los resultados de las encuestas, y pues yo lo que te podría decir es que la unidad no siempre significa unanimidad, que una de nuestras tareas pues es procesar justamente pues las diversas voces para lograr fortalecer a nuestro movimiento a Morena. Y pues vamos a trabajar en que las diferencias no significan necesariamente rupturas, porque la política también consiste en saber procesar esas diferencias. Somos muchas voces en Morena, vamos a trabajar el diálogo por delante, la unidad. Yo quiero decir expresamente que todo nuestro reconocimiento a todas las compañeras y compañeros que participaron y que se han sumado con altura de miras. Estela Damián, Rogelio Ortega, Iván Hernández, todos los compañeros, Cesarino Gómez, que se han sumado, Marcial Rodríguez, el rector Javier Saldaña, que se han sumado a este proyecto de manera muy franca, abierta, porque hicimos un compromiso,
18: sí,
19: un compromiso por escrito de aceptar los resultados, que la congruencia tiene que estar ahí en todo momento. Entonces hay que darle su tiempo a los diferentes actores, yo todos mis respetos para las compañeras, los compañeros, y vamos a seguir pues dialogando siempre a favor del pueblo de Guerrero, porque
18: bueno, esto es parte de lo que nos dijo. También le comentábamos en torno a la reacción que tuvieron los partidos aliados de Morena, como el Partido Verde y el Partido del Trabajo.
19: Se ha sumado en este proceso, agradecer mucho a Karin Castrejón, que participó, bueno, ya conoció de esta encuesta, participó, y agradecerle mucho siempre su trabajo, su esfuerzo. Vamos a caminar juntos. Las coaliciones de partidos pues no es algo que dependa de nuestro estado, es un tema pues nacional, no hay diferencias en específico en el caso del PT con tu servidora, sino ellos de por sí están en una definición de su participación a nivel nacional en los diferentes estados. Entonces hay que esperar los procesamientos necesarios, pero yo insisto en que lo más importante pues es escucharnos, buscar en las diferencias que podemos construir en común. Y
18: bueno, también Beatriz Mojica Morga, con la responsabilidad que ahora tiene, también habla de que ella va a continuar como lo ha hecho pues gran parte de su vida al lado de las causas.
19: Pues yo creo que el pueblo de Guerrero tiene muy claro el pasado de cada quien, lo ha expresado a través de las encuestas, sabe lo que representamos, sabe de nuestro trabajo la gente, y en ese sentido pues vamos a seguir trabajando. Nosotros hemos mantenido siempre una congruencia en nuestra carrera política porque hemos luchado por las causas, no por siglas partidistas, hemos luchado siempre por las causas, y las causas de la gente se han puesto por delante. Yo soy una mujer de causas que puede dar cuenta con resultados de los temas en los que hemos estado, en defensa de diferentes temas, de las mujeres, de los niños, de los periodistas, de diferentes, en diferentes etapas de nuestra vida, pero siempre hemos estado al lado de las causas, y eso es lo más importante. Entonces pues la gente tiene que estar siempre por delante, la toma de decisiones, y pues los intereses particulares tendrían que quedarse de lado. Sin embargo, pues vamos a seguir dialogando con nuestras compañeras, nuestros compañeros, hasta lograr una unidad plena en el territorio, que eso es una de nuestras mayores tareas.
18: Bueno, pues vamos a ver qué ocurre. Hay que recordar que Avelina López Rodríguez ha anunciado que era un recorrido de agradecimiento. Fue de las voces más discordantes con el resultado, junto con Rubén Cayetano. Pero, siendo honestos, ¿a quién le preocupa un Rubén Cayetano? Dicen que es un Rubén Cayetano. Avelina tiene un mayor trabajo, pero tendrá que irse asentando todo. Fíjense que he escuchado, me ha preguntado. Oye, Félix, y ha sido el comentario, Félix Salgado Macedonio no ha publicado nada, no ha dicho nada. Y eso hemos observado, hemos buscado en sus redes y nada. Pero a final de cuentas, haciendo un análisis, y como por qué tendría que opinar. Hay que recordar, va a decir, pues porque es de Morena. Sí, pero hay que recordar que si no lo invitaron a participar, que ni siquiera lo dejaron participar en el proceso, como por qué tendría que emitir una opinión. Él trae su plan, su juego, su historia. Él sabrá cómo dirigirse y cómo dirimir y en qué momento. Recordando que ha soltado la frase que la dice una y otra vez, y que la gobernadora Evelyn Salgado Pineda, el pasado viernes, en su quinto informe, en su mensaje con motivo del quinto informe, emitió la frase tan conocida de que hay toro. Así que por ahí trato de entender que es una de las razones por las que Félix Salgado no ha emitido una opinión en torno al proceso. Habrá que esperar qué respuesta da a los medios cuando se le pueda ubicar, cuando se vea, cuando se encuentre. Seguramente hoy estará en Chilpancingo acompañando a la gobernadora Evelyn Salgado Pineda en la fiesta patria. Vamos a la pausa y enseguida regresamos. Vamos a escuchar otra de las reacciones. Hoy el exdelegado de los programas sociales, el exdelegado federal de los programas sociales en Guerrero, Iván Hernández, ofreció una conferencia de prensa y dejó claro que él sigue en el Movimiento de Regeneración Nacional, que se suma a los trabajos y que, contrario al deseo de la derecha, no habrá rompimientos. También dijo algo bien importante y que habla también de una madurez y que algunos lo han manifestado. A final de cuentas, todos los que participaron les leyeron la cartilla, les hicieron la cuenta clara, les dijeron esto va a ser hacer así, y ustedes y todos firmaron un compromiso de aceptar los resultados. Quien no se aciña a esos compromisos, pues entonces no debió haber ni siquiera participado. Pero regresando de la pausa, platicamos de eso. Pausa, regresamos.
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11: Gracias por seguir con nosotros. 1:42 PM. Todo se encuentra listo para que las familias de Guerrero disfruten el grito de independencia desde la Casa del Pueblo en la capital del estado. Mi compañero y amigo Mar Horacio Ramos nos informa. Adelante, Mar, muy buenas tardes.
12: Es septiembre, mes de la patria, y el gobierno de Evelyn Salgado Pineda tiene preparadas varias actividades para celebrar a México, entre ellas la gran fiesta mexicana, además de la ceremonia del grito de independencia en la Casa del Pueblo. Este mes, destacó la gobernadora, será para celebrar lo que el estado de Guerrero es, sus raíces y sobre todo los resultados de 5 años de administración y de trabajo con resultados y transformación.
13: Ya estamos en septiembre, nuestro mes patrio, y quiero invitarles a que celebremos juntas y juntos este 15 de septiembre aquí en la Casa del Pueblo en Chilpancingo. Vamos a tener una gran noche mexicana para disfrutar en familia, celebrar nuestras tradiciones y, por supuesto, dar juntos el tradicional grito de independencia. Así que vayan apartando la fecha porque quiero verlos por aquí y celebrar juntas y juntos. Y 15 de septiembre los esperamos. ¡Que viva Guerrero y que viva México!
12: La invitación es para todas y todos los guerrerenses a que asistan de manera gratuita a la verbena popular, donde habrá música, gastronomía, danzas y muchas tradiciones este 15 de septiembre por la noche. Mar Horacio Ramos en la información.
11: Gracias, Mar. Bueno, le repito un poquito cómo va a estar el show allá en Chilpancingo, en la Gran Noche Mexicana, en la explanada del Palacio de Gobierno, la Casa del Pueblo, entrada libre, entrada gratuita. Bueno, obviamente estará el tradicional grito de independencia encabezado por la gobernadora Evelyn Cecia Salgado Pineda, pero habrá antojitos mexicanos, habrá show de drones, danzas folclóricas, juegos, indebidamente pirotecnia. Ya debemos de evitar la pirotecnia de cualquier forma por lo peligroso y lo contaminante. Ojalá ya lo entendamos y ya

0: lo hagamos a un lado. Pero a ver, como todos los años en la actual administración, habrá rifa de motocicletas a los asistentes, ¿eh? Y ha sido una maravilla para quienes van a disfrutar con la familia, con los amigos, y resultan con tremendo premio. Y bueno, esto es a partir de las 6:00 p.m, ahí en la explanada, insisto, del Palacio de Gobierno. Estará la Sonora Dinamita de Lucho Argaín, estará Roberto Belester y también maravillosos mariachis. Esto es por cuanto hace al evento allá en Chilpancingo. Hay que ir a disfrutar y pasarla muy bien y con la mejor de las actitudes. Acá en Acapulco, le digo que también todo está listo para que las familias y que los acapulqueños, los visitantes, las familias disfruten del evento. Algo muy agradable también, sin duda alguna, donde todos debemos de estar con la mejor de las actitudes y pues disfrutando sin faltarle el respeto absolutamente a nadie. Así que pues hay que disfrutar este evento. Y mañana, recuerde también, bueno, ¿quiénes van a estar hoy? Perdón, en la explanada del antiguo ayuntamiento será el grito de independencia, luego la verbena popular ahí y en todo el Zócalo, música en vivo. Va a estar igual la Sonora Dinamita de Lucho Argaín. Leo que estos canijos van a andar como ayotzinapos en chinga, ¿no? Con camiones de Acapulco, Chilpancingo, yendo y viendo en friega. Va a estar la Sonora Dinamita de Lucho Argaín, los Yonix de Johnny Aibar, la Internacional Luz Roja de San Marcos de Cuna y Peita, los del Trébol, el Mariachi Águila Real y el Ballet Folclórico Sasilja. Así que pues vamos a disfrutar. Y mañana el desfile cívico militar, esto es a partir de las 8:00 a.m. El trayecto es del Asta Bandera, del Parque Papagayo hacia el Centro de Convenciones. Así que pues vamos a disfrutar, vamos a convivir de una forma sana, de una forma responsable y civilizada todo este proceso. Bueno, todo este festejo, mejor dicho. Vámonos con más información. Le digo que hoy Iván Hernández ofreció una conferencia de prensa, agradeció a su equipo de trabajo, a la gente que ha colaborado con él, reconoce el resultado, dice que se va a sumar, que no habrá, no debe haber rompimientos, y dejó eso bien claro. Hubo reglas claras, todos firmaron, todos hicieron un compromiso, todos firmaron y se comprometieron. El no respetarlas, pues no habla bien de quienes participan, porque no se trata de participo en algo y si gano, está bien, y si no gano, todo está mal, pues ahí no se vale. Vamos a escuchar lo que dijo, parte de lo que dijo Iván Hernández.
1: Lo he dicho, como ya lo he expresado antes, el día de hoy expreso mi respaldo al Comité Ejecutivo Nacional, a nuestra presidenta del comité, la arquitecta Ariadna Montiel, a la presidenta también del Comité de Elecciones de nuestro partido, de Morena, la compañera Citlali Hernández Mora, quienes condujeron este proceso para definir a la coordinadora. Expreso también mi reconocimiento a los resultados, respaldo al resultado de este proceso en el que decidimos participar, en el que conocíamos las reglas, en el que dimos nuestro mayor esfuerzo y que atendiendo a las reglas y con la confianza que le tenemos a nuestras dirigentes, reconocemos y aceptamos el resultado. Pero también hacemos la observación de que la derecha seguramente espera en este momento que haya una división en Morena y que quienes estamos aquí tenemos toda la fuerza, toda la autoridad moral y política para defender la unidad del movimiento. Morena es más grande que cualquier proyecto individual.
0: Bueno, pues eso lo han dicho todos. El asunto es que no todos respetan sus propios dichos, ¿no? ¿Tienen tiempo suficiente? Yo creo que sí. Tiempo suficiente para esa famosa operación cicatriz. Y el que no, bueno, pues se tendrá que hacer un lado y tal vez buscar nuevas opciones o aguantarse incluso sus corajes, ¿no? Pero sí tienen que escuchar todas las voces, sí tienen que corregir muchos de los temas con los que se dan la opacidad en la que se dan los procesos de Morena, no solamente este de la designación de coordinadores, sino todos sus procesos, porque cuando les conviene es por género. No, es que ahora toca hombre, ¿qué crees? No, es que ahora toca mujer. No, es que no puedes participar porque hay el tema del nepotismo. ¿Cuál nepotismo si hay una elección de por medio? No, es una... no, pero es que así es aquí. Pero estás violentando derechos constitucionales. No, pero así es acá. Bueno. ¿Qué creen? ¿Qué hora va a ser por tómbola? No, pues que ahora por por que si es hombre, que si es mujer, que si es de la comunidad, que si es indígena. Y aunque ni sean, van y se inscriben y los inscriben y se los permiten. Y después vienen las consecuencias porque al final de cuentas todo rebota. Los procesos de Morena son bastante dudosos y por eso generan enojos. Pero el asunto es que si así es, pues no participes. Porque igual, si no estás muy satisfecho, ¿cómo está el proceso? Pero si te beneficia, pues ya me quedo callado y me aguanto. Pero si no te beneficia, me hago el enojado. Leemos comentarios. Norma Fierro dice, señor Silva, buenas tardes. ¿Podrá pasar mi reporte a Capama para que atiendan, por favor, una zanja que dejaron nada más en la colonia Tierra y Libertad? Iban a checar una tubería, pero como es costumbre, solo la dejaron así. No arreglaron nada y ya vamos para el mes sin agua en la colonia Tierra y Libertad, en la colonia Graciano Sánchez. Usted, ahí está el reporte que tiene que ser atendido por nuestros amigos de Capama, que dijeran, es una tras otra. Vamos con más detalles de los festejos patrios aquí en Acapulco. Zuleima Nava, platícanos. Muy buenas tardes.
2: Hola, ¿qué tal? Es un placer saludarte a ti y a tu auditorio. Te quiero comentar que el gobierno municipal invita a las familias acapulqueñas y visitantes a participar en las actividades conmemorativas al 216 aniversario del inicio de la independencia de México, que se llevarán a cabo este martes 15 de septiembre. Como parte de esta celebración patria, se tiene programada una sesión solemne de cabildo a las 8:30 horas, en la que la presidenta municipal Leticia Lozano Zavala, síndicos y regidores, rendirán un homenaje a quienes hicieron posible la independencia de México y los resultados que dejó para la construcción de la nación mexicana. Posteriormente, a las 10 de la noche, se llevará a cabo la ceremonia del grito de independencia, encabezado por la presidenta municipal Leticia Lozano Zavala, en el Salón de Actos Vicente Guerrero, para dar paso a una gran celebración popular en la explanada del antiguo ayuntamiento. Las familias podrán disfrutar desde las 7 de la noche de una verbena popular con música en vivo y la presentación de diversos grupos invitados, entre ellos la Sonora Dinamita de Lucho Argaín, los Yonix de Johnny Aybar, la Internacional Luz Roja de San Marcos de Cuna y Peita, los del Trébol, Mariachi Águila Real, el ballet folclórico Sasilja y otros artistas que amenizarán esta noche mexicana. El gobierno municipal exhorta a la ciudadanía a asistir con sus familias y disfrutar de esta fiesta patria y vivir juntos el orgullo de ser mexicanos. Asimismo, se invita a la población a participar este miércoles 16 de septiembre en el tradicional desfile cívico-militar, que iniciará a las 8 de la mañana desde el asta bandera del Parque Papagayo y recorrerá la costera Miguel Alemán hasta llegar al centro de convenciones. Desde el Ayuntamiento de Acapulco, informó Zuleima Nava.
0: Gracias, Zuleima. Buenas tardes. Pues no, ahí tiene usted los detalles de los festejos. Que sea un saldo blanco el que arrojen los festejos patrios en todo el país. Hay que colaborar y contribuir para que esto así sea, por favor. Bueno, hoy hubo un me tocó verlo muy temprano, un izamiento maravilloso de la bandera monumental en Acapulco. Marta Casas, platícanos.
3: En el marco de las celebraciones por el mes patrio, elementos del 56 y 68 Batallón de Infantería del Ejército Mexicano realizaron el izamiento de bandera monumental en el puerto de Acapulco, acto que reunió de manera emotiva a ciudadanos y visitantes. Durante esta ceremonia, acapulqueños y turistas participaron y destacaron el significado de rendir homenaje a los símbolos patrios y formar parte de estas actividades que fortalecen el orgullo y la identidad nacional.
4: Me gusta mucho. Todos los antojitos, todo lo típico, porque así se vive en México. Esto es México.
3: La presencia de visitantes en este tipo de actividades también contribuye a generar un ambiente familiar y de convivencia durante las celebraciones de septiembre. En este acto también se invitó a la población y al turismo a visitar la exposición de módulos militares, donde podrán conocer parte del trabajo que realiza el Ejército Mexicano, además de disfrutar de una exposición fotográfica. La invitación está abierta durante este mes patrio para quienes deseen acercarse y conocer más sobre las actividades de las Fuerzas Armadas. Para Informe 24, Marta Casas.
0: Gracias, Marta. Sus acercamientos siempre con nuestras Fuerzas Armadas son importantes para lograr esa proximidad social. El dirigente del PRD en Guerrero, Celestino Cesáreo Guzmán, saludó el nombramiento de Beatriz Mojica Morga como coordinadora de Morena en Guerrero, reconoció su trayectoria, perseverancia y contribución a la construcción de la izquierda democrática en Guerrero y en el país. Dijo Celestino Cesáreo Guzmán, que conoce a Beatriz Mojica desde hace muchos años, recordó que ambos compartieron una larga etapa de lucha política por abrir cauces democráticos en Guerrero. Dijo, en este periodo pudo reconocer en ella capacidad, carácter y vocación política. Sostuvo que más allá de las filiaciones políticas, el nombramiento de Beatriz Mojica representa un reconocimiento a una carrera construida con perseverancia, trabajo y presencia política. Bueno, pues dijo que Guerrero requiere reconciliación, altura de miras, responsabilidad y disposición al diálogo. Bueno, pues eso es, también habla de una madurez política del dirigente estatal del PRD. En el PRI Acapulco también su dirigente Jaime Luis Colón emitió una opinión de la cual nos platica Paco Nava.
5: Gente del PRI en Acapulco, Jaime Colón García, pidió a la autoridad electoral no dar carpetazo a las denuncias que se interpusieron en contra de las campañas anticipadas que realizaron militantes de Morena en Guerrero. Destacó que si no se procede conforme a la ley, la elección del 2027 está en riesgo.
6: Para poder, y señalamientos para poder hacer la investigación necesaria y la sanción que se debe de dar para poder transparentar lo que hoy empieza una campaña, sí, un proceso electoral del 2026 al 2027, pero necesitas dar certidumbre, y si no hay señales de certidumbre y legalidad, la elección pues está en riesgo.
5: El líder priista de este municipio, Enrique, puntualizó que luego de la designación que hizo Morena de su coordinador, varios expriistas analizan su regreso a las filas del tricolor.
6: Por ese a alguien, alguna decisión, pues ven siempre otro escenario. Nosotros como PRI somos de puertas abiertas, incluso muchos amigos me han hablado que de varios, ¿no?, actores que participaron en esa contienda, ya no les favoreció, pues entonces ellos van a optar por otra mejor opción y nosotros platicaremos. Sí, muchos son valiosos y adelante, nosotros de puertas abiertas.
5: Enrique, seguiremos informando.
0: Gracias, Paco. Ay, si no coincido con mi amigo Jaime Luis Colón, el que traiciona una vez va a traicionar las veces que sean necesarias. No hay convicción. No. Por eso se caen los partidos, por seguir recibiendo cascajo y escombro. Pásela bien, buena tarde, buen provecho. Disfrute la fiesta mexicana. Me preguntan que si mañana va a haber noti. Mi respuesta siempre es, mañana quiero comer también, tengo que trabajar. Mañana nos escuchamos aquí en punto de las 8, pásela bien. 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Hasta mañana.
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Son las 2 con 18 minutos. 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

0: 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Son las 2:32.
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0: Son las 3 con 16 minutos. 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

0: 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Son las 3:30.
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2: Son las 3:46. 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
2: Arrancamos el Convento Radio.
3: Show.
2: Marte, ni te casas. No, usted ni se casó y nomás la embarcaron, ¿verdad, señora?
3: Pues usted.
2: Ah, nomás la mía.
3: Hágase responsable.
2: Los 750 exnovios que ha tenido, ¿qué?
3: Eso es aparte, mijo. Eso es aparte, papiringo.
2: Cerrita, compadas. Como siempre, un placer, banda. Vamos a darle con todo martes. Y es un placer saludarle, madre Sota.
4: Eso es todo, madre Jota.
5: Ali, ali a todo el mundo, ¿cómo está? Qué gusto. Al noroeste del estado de Durango, a todos mis cholos preciosos.
2: Puro y allá
5: América.
2: ¿Quién los viera tan cholos y malandros?
3: Y no,
5: ay, vieja.
4: Oiga, respete a su difunto marido, el último, a la madreada. Ya anda vendiéndose con los cholos. ¿Y su marido qué?
5: Yo no me estoy vendiendo con nadie.
4: Cuando está diciendo que sus cholos preciosos.
5: Ah, pero les estoy mandando saludos nomás. Ellos saben que mi cuerpo ya no les pertenece.
2: Y el hereje de onda.
6: ¡Viva los héroes que nos dieron la libertad! ¡Viva México!
4: Oye, sí es cierto. Sí, hoy se da el grito. ¿Usted va a dar el grito?
6: Pues ojalá.
4: ¿Y usted?
3: Me canso.
2: Ahorita que vengamos, platicamos de todo esto. ¡Va a ser el Convento Radio!
3: ¡Chao!

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0: Oiga, pues ya estamos de regreso y vamos a arrancar esta hora con casos del paraíso.
1: Es correcto, mi queridísima madresota. Vámonos rápidamente. La pregunta, pues es que ya no sé ni cómo preguntar. Pero bueno, ahí les va. De el hereje hacia acá. Hereje, sí. Vamos a suponer.
0: Pon atención.
1: Que eres casado.
0: Ok,
1: que tienes una familia, bueno, todo lo contrario, la que sí te quiere. Ok, una mujer que te tolera.
2: No, cállese el hocico.
0: Bueno, lo bueno que es un es fantasía.
1: Es metáfora. Y tu mujer, vamos a suponer que tú eres una persona de poder y de respeto ante la sociedad.
0: Ajá.
1: Y tu mujer te engaña. ¿Cuál sería la venganza? Tu venganza.
3: Yo creo que llega un momento en que las parejas deben de entender la situación. Te quiero mucho, pero ya no te merezco. Igual me separo tranquilamente.
1: Pero no habría ningún tipo de represalia, lo dejarías pasar.
3: No, yo no soy rencoroso. Creo que no la dejaría a tal vez hablar por el motivo de por qué me fue infiel. Pero pues si ya no me quiere, ya, ahí muere. Cada quien su vida.
1: Bueno, que ¿cómo decirlo? ¿Qué?
0: Los años le dan la sabiduría.
1: ¿Qué madurez? Sí, ¿qué madurez?
0: O ya si sus 70 no maduran.
1: Mi queridísima madre Jota, ¿usted qué haría? En el mismo caso, tiene poder. Vamos a suponer que usted ya es famosa y exitosa.
0: Es supositorio, ¿eh?
1: ¿Usted qué haría si su cholo o la madre hada lo traicionan, lo engañan?
4: Es una historia muy popular, yo pienso que lo mismo de siempre. Retirarme, agarrar el abrigo de Mink y irme llorando, güey, a mi casa.
0: ¿De mi sirvienta?
4: Ay, déjame por mi bicimoto, lo olvidé. Sí, no, yo no lo digo, conmigo no se van a jibar ni se van a divertir, ni un perro asqueroso.
1: Lo dice con tanto rencor como si lo hubiera vivido. Mi queridísima Mundita, la misma pregunta. Vamos a suponer que usted tiene pelo.
2: Dijo que era la misma, imbécil.
1: No, sí, perdón. Que tiene poder, que es exitosa,
2: sí.
1: Que tiene.
2: Sí.
1: O sea, que en la comunidad femenina,
2: sí.
1: Usted es una lideresa.
2: Sí.
1: ¿Qué haría si su vato la engaña? Como venganza.
2: ¿Como venganza? Yo creo que sí le metería un susto. Como soy lideresa, güey, tengo el poder, dijo Molotov, güey. Sí le metería como un susto. Ah, sí, perro, órale, güey. ¿Saben qué? Porque obviamente en esos círculos conoces a gente, güey, que te puede hacer. Claro, güey.
1: ¿Ah, sí, algo así?
2: Claro, güey, un tablazo acá o algo, güey.
1: ¿Qué? ¿Con los soldados con tenis?
0: Tres tablazos y se sube.
2: Sí, güey, hasta que se le caben las nalgas como a la madre. ¡Ah, sí!
0: Es un episodio de mi vida que no quiero hablar.
1: Pues bueno, ahí está, güey, si es de armas tomadas.
2: Ah, claro que sí, no me busque, perro,
1: No manches. Ah, qué loco. Mi queridísima madre Sota, ¿usted cómo le hizo para que lo taulearan?
2: La misma pregunta.
0: Si se manchara así, gacho, pues yo como veo doy, canal.
1: Sí, sí.
0: Yo le paseaba, buscaba un vistezote así que dije, y sí. Se manchó este.
2: ¿Ah, sí?
1: Así es, así.
0: Y la viajaba por el mundo.
1: Por ejemplo, una actriz que tú digas, más o menos para darnos ideas.
0: Hay una actriz colombiana que se llama Cecilia Villalobos, si lo sabes, Villalobos.
1: No,
0: ahorita la busquen.
1: ¿La luchadora?
0: No.
1: Esa es Mara Villalobos.
0: Y esa fue novia tuya, perro. Yo, entre bomberos no nos pisamos la manguera, perro.
2: Qué estúpido,
1: Ahorita venimos.

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las 4 con 17 minutos. 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
1: Oiga, ¿y usted cómo reaccionaría?
2: Fíjese que, ay Dios, es que no sé, yo no podría decir que de una forma apacible, porque hay que estar en el momento, debe estar feo.
3: Sí, debe saber uno cómo en el momento, qué vas a hacer.
2: Es que todos dicen, ah, yo como Luis Miguel, doy la media vuelta y me voy con el sol cuando caiga la tarde.
4: No,
2: pero estando ahí, sí. Está gacho.
5: No, o sea, cacharlos en la movida, que estén en tus
2: casas, es que eso sí es
5: eso de ser muy duro.
3: O sea, que te des cuenta que se manchó, bueno, pues ya tomas tu represalia, ¿no?
2: Ajá, pues ahí les va lo que pasó.
3: El látigo de mi desprecio, eso es suficiente.
2: Es correcto, ahí les va lo que pasó. Esto fue allá en Rusia en el año...
3: La degollaron, güey. No manches.
2: Ahí les va.
5: A Siberia.
2: 1700.
4: ¡Qué man!
2: El rey de aquel entonces, pues, ya sabes, ¿no? Toda la... Es que estoy batallando con esta madre.
4: Se le fue el caballo, güey, ¿qué pedo?
3: Está jalando el cable.
2: Estoy jalando el cable, ¿no? El rey, pues, ahí estaba con todo su... Pues, como con su comunidad, ¿no? Sí, con todo su séquito. Y entre todos decían, güey, es que el rey... Lo están engañando.
3: La reina.
2: No. La reina. Porque ya es que las cruzadas de antes, y que tenían que trasladarse de un lugar a otro, y duraban meses, incluso años.
3: Pues
2: que
3: también 3 años, güey. Pues ahí aprovechaba la doña.
2: Es correcto. Entonces,
3: y el rey también, yo creo.
2: El hereje dice que los reyes y todos los soldados entre ellos tenían intimidad. Yo no sé. Pero el caso es que esta reina lo estaba engañando. Y todos se dieron cuenta. Y ya de pronto le dije, oiga, mi rey. Pues fíjese que la reina lo está engañando. ¿Con quién? Pues con tal persona. No, pues vayan, fueron por él, güey. Y para darle un castigo ejemplar a toda la comunidad, dijeron, pues hay que darle una tortura enfrente de todo el pueblo. O sea, de toda la comunidad, dijo, enfrente de todos, una tortura. Y pues le hicieron todo. Lo descuartizaron.
4: Ah, poco.
2: Y el caso es que, la pierna, pues ahora le aventaban y todo el rollo. Los testículos, a la madre jota.
3: la cara. Como ramo de novia.
2: Y le cayó con la quijada, ¿no? Así como foca cargando un pez.
4: Como perro con frisbee.
5: Como el tiburón ese que salte.
4: Gracias, Marcelito.
2: Toda la comunidad salió como si fuera la quijadona, como delfín. Bueno, el caso es que ya al vato lo ejecutan y al final lo decapitan.
4: Ah, no manches.
2: Y la cabeza, le dicen a la reina, la cabeza la vamos a meter en un frasco con, pues, con alcohol o qué es, morfol.
3: Con formol.
2: Con formol. Y para que esté al lado de tu cabecera. Y todos los días cuando despiertes,
4: ya sé de quién hablas.
2: Lo primero que veas sea la cabeza del tipo con quien me engañaste. Entonces, esta historia pasó. ¿De quién habló, mi queridísima madre Jota?
4: Habla de...
5: Ana Karenina.
4: No, el vato es un vato que supuestamente era brujo, nos tratamos a uno de esos.
2: Pues el señor era zar Pedro
5: Rasputín.
4: Rasputín, te piensa yo.
3: No, 1700, güey.
2: Ajá. El caso es
4: no,
2: que
4: no sé de cuándo Rasputín, tú también.
3: Pues tú eres Rasputín desde que naciste.
2: Bien
4: por raspa y quién sabe por qué más.
2: Pues ahí está, porque eso fue lo que le pasó a la reina. Todo lo está condenada al resto de su vida, despertarse al lado de la cabeza de su amante.
3: No.
2: Ahí está.
3: Ya ve, pórtese bien,

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1: Esta canción va con mucho cariño y con mucho respeto hasta el cielo para nuestro aventurero, Jason Jiménez.

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0: y usted que todo lo sabe de los chismes de los famosos, ¿qué trae el Edwin Luna?
1: Fíjate que se acaba de separar de su esposa, güey. Oh, la esposa,
0: ¿de
1: la
0: ese
1: que
0: perrazo?
1: La esposa que le ponía pestañas postizas, la que le ponía delineador, la que lo joteó. Y le ponía su ropa y bolsis. Y no, ella ya dijo, ay, no se ve muy joto, mejor ya lo güey, hazme el favor.
2: Oye, hay que recordar que esa morra, no me acuerdo si es hondureña o guatemalteca. Uh-huh. Y él la arregló, ¿eh? O sea, ahorita está muy bonita, está espectacular, pero no era así. Exacto, y aparte ya traía ahí historia, pues tenía su vida hecha allá de alguna manera, ya traía hijos. Y el Edwin se enamoró en un baile que la conoció allá y se la trajo a vivir a Monterrey. La transformó, la hizo estrella, la hizo cantar.
0: Uy, mala idea.
2: Y está muy guapa Kimberly, ¿cómo se llama?
1: Ay, que sabe a mí, me
2: quedé con creo que se llama Kimberly.
3: Pero ella fue la que, por así decirlo, lo afeminó. Sí. Así como dice la madre Jota.
2: Sí, pues yo creo que él quería verse muy metrosexual, pero sí se veía Jota, ¿verdad?
1: Sí, y es que él se veía como ella quería verlo. Entonces a él ya no dimensionó porque estaba bien así como embrujado. Y ya cuando acordó, pues, güey, hay fotos donde él se debería decir, güey. ¡Qué asco!
2: Sí, sí lo transformó machín, ¿eh?
1: Cuando traía bolsa, güey, o sea, bolsa.
2: Traía bolsa de mujer. De mujeres. Oye, pero está raro porque, a ver, yo podría pensar, ella, pues, ¿qué futuro puede tener con todo respeto? Porque ni canta, ni baila, ni actúa, ni nada, y era codependiente totalmente del dinero que producía Edwin Luna con su banda para darle el ritmo de vida, porque vivían en una mansión. Ellos mismos en redes sociales son muy populares, los dos.
1: Okay. Y adivina quién se va a quedar con el 60% de todo.
2: No, pues no sabemos cómo estén casados. Igual algo sabe y algo está protegida, porque si no, no lo hubiera dejado así de buenas a primeras. O quién sabe qué le haría a él, tú.
1: No, ¿qué le puede hacer el güey? Saba y está idiotizado. Él ahorita se está muriendo. O sea, está buscando un pues sí, güey. O sea, él está así,
3: sí, super idiotizado.
1: Sí, su vida era ella, nomás. Por eso empezó a cantar ya bien feo y está enamorada. De horrible, güey. O sea, sus últimas canciones, si no fuera amable con los medios, no saldrían ni una cosa asquerosas, güey.
2: Pero ojalá tengamos el contexto de qué pasó. Debe de haber un motivo del por qué esta ruptura de una de las parejas que en teoría eran muy estables, ¿no? Estables. Digo, ella la metieron a un reality, no sé si se acuerdan.
1: Y él fue y la sacó porque no soportaba.
2: Sacó porque ella medio le estaba coqueteando con un vato.
1: Ah, sí, es cierto.
2: Y él fue y la sacó. Sí,
4: pues con seguridad, pues déjela si ella quiere.
3: ¿A poco te va a dejar que le coman el mandado?
4: A ver, pero estás viendo ahí que te está ahí naciendo y ella le da entrada, güey, pues quiere decir que no le interesas, güey.
2: Bueno, estaba enamorado. O sea,
3: oye, entonces ahorita, güey, pues sí, ya no lo ves así borracho en una cantina, sino ahí.
0: No, ahorita lo ves haciéndose un manicure.
3: Ahí, no, está en la tienda de Mac comprando un chorro de maquillaje.
1: El punto por el que hablé de Edwin es acerca de cómo las mujeres, en el siguiente segmento, amigas, cómo las mujeres pueden lograr su objetivo solamente para destruir la vida de su marido.
0: A ver, está interesante, está venido.

0: 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Son las 4:30.
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0: Oye, pues me puse a investigar un poquito porque yo la verdad que no estaba enterado de esta separación de la Kim Flores, se llama Kim Flores. Ay,
1: ni Becerra sabe tanto.
0: Dice, fíjate lo que dice: hemos decidido hacer una pausa en nuestra relación de pareja. Esto no significa que nos alejemos ni que dejemos de estar presentes el uno para el otro. Seguimos unidos por el cariño, la amistad, el respeto y sobre todo por el amor a nuestros hijos y a nuestra familia. Eso fue lo que dijo el señor Traca.
2: Ay, imagínate,
3: está frito.
2: Hasta da lástima ese comentario.
0: No, está complicado, ¿no? Pero a ver, aderezamelo.
2: No, porque está complicado. Lo que pasa es que alguien por fin le abrió los ojos y le dijo: güey, mírate. O sea, ve a un espejo, ve lo que te ha convertido. Y claro que ella ya no lo trata como trata como a su instructor, porque ha de tener instructor allí en el gimnasio. Robert me dijo que hiciera esto. Y lo debe ignorar al máximo hasta que haya una cámara, güey. Sin cámaras, él desaparece por completo, güey.
0: ¿Quién sabe?
1: ¿Usted ha transformado alguna pareja?
2: No, pero conozco a hombres que han caído y se han arrastrado y humillado por culpa de un enamoramiento. O sea, pero claro,
3: No.
2: Oh. O sea, claro que no es el mismo caso, pues pobre, ¿verdad? Pero aquí el punto no es la posición económica ni que él sea artista. El punto es que ella abusó de lo que él le ofreció, lo explotó, lo dejó sin nada y aparte lo jorteó, güey.
1: No. Pero vamos a suponer, ¿cómo tú tienes pareja? Nada, un hombre pudiente. No, la madrejota.
2: No, o sea, imaginemos, o sea, sin importar el dinero. O sea,
1: es que circula, bueno... Va alrededor de... Vamos a suponer que tú te agarras un hombre con dinero y él te da una camioneta. ¿Tú la usas o no?
2: Sí, claro.
1: Pues de todo es lo que está haciendo ella. Si Edwin Luna le ofreció todo, ella nada más lo tomó.
2: Lo tomó, pero no hay que tomar al del gimnasio ni al de la leche.
0: ¿Cómo sabes?
1: ¿Estás especulando?
2: Porque él son sus ojos. Si la dejó fue porque le cansó una atención. Eso es
3: buenísimo. ¡Le está inventando!
0: Ya está vidente, saliste.
2: Bueno, pues nada, te van a ver y me recuerdan. Nada más.
3: O sea, ya le está inventando cosas. ¡Qué estúpida nota,
2: No es nota, es el poder y lo frágiles que ustedes que secretan hombres, lo frágiles que son cuando una mujer decide ser lista y dejarlo sin nada, güey. De hecho, los ataca con su mismo ego, güey. Fue lo que hizo ella, lo atacó con su ego y lo destruyó y no va a dejar nada. Y ahora sí va a haber buenas canciones de la Tracalosa. Es lo bueno, güey. Porque por las que la ciudad está haciendo, gracias, señor, porque lo dejaron.
0: Bueno, pues ya veremos cómo acaba esta historia de un cuento de amor de telenovela. Parece que todo está para que vean, güeyes, que el dinero no da la felicidad.
3: Exactamente, güey. Exactamente, ya ves.
0: Pudiéramos creer, ese vato pues tiene lana, vive en una zona bien chida de Monterrey, en un palacio, tiene sus
1: fama,
0: hijos,
1: y era cholo, mujeres que pueden estar a su alrededor.
0: No, ¿sabes cuántas morras puede reventar por días de vato? Las que quiera, ¿verdad? Ay, ¿cómo termina? Si a ver si usted tiene razón.

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0: Señoras y señores, es el momento de que la funda de Medio México.
1: Ay, pensé que era suya, güey.
0: Ah, no, usted es de todos y de nadie, dice Ladrillo, un amigo que tenemos por ahí, ¿verdad?
1: Ah, se pasó de
0: ¿qué nos va a hablar?
1: Hola, por ejemplo, imagínese que de repente dice, ah, mi esposa está embarazada y me va a dar un hijo. Pero bueno, obviamente la pareja, pues, ojo azul, tez blanca.
2: Caucásico.
1: Sí, sí, sí, normal. Y de repente le sale el niño de color.
2: Y dice, ¿de qué color, perdón?
1: De color.
2: Ah, morenito.
1: Morenito. Y la mujer le dice, ¿es tuyo? ¿Cómo? Pues es tuyo.
2: Bueno, de Juan,
1: bueno. Y la mujer, ¿es tuyo? ¿Pero por cómo? ¿De seguro tú?
2: ¿Abuelió?
1: No. No.
2: Se le quemó.
1: No, güey, no. Le dijo a la mujer, ¿de seguro tú te fuiste y te enredaste con una mujer de color?
0: Ay, te trajiste tus...
1: Exactamente, tus esta historia, pues imagínense, están en el hospital, güey, y bueno, según la publicación, esta mujer caucásica...

0: Totalmente.
1: No, pues es ilógico, güey.
2: No hay manera.
1: Exactamente. Entonces, los rasgos del bebé, pues obviamente, provienen de los padres biológicos que, en esta ocasión, pues obviamente la mamá se fue con alguien de color. A lo que la mamá le dice, es que tú, fue tu problema, tú te fuiste y tú te metiste con una mujer de color. Por eso te trajiste los genes y me los implantaste a mí.
0: No, pero hay un examen de ADN inmediato y ya, con los perros.
1: Pero ¿sabes? Dice el vato.
2: Justificante tanto.
1: Sí, no, pero espérate, dice el hombre. Ah, carajo, pues.
0: Sí, ¿cómo lo supo? Pues,
1: dijo, de pura casualidad me voy a hacer los exámenes. Hazme tú el refregado, por favor. Pues bueno, él está dando también la razón al hombre, que cómo es posible, es lo que dice ahorita la madre Jota en la publicación anterior, o sea, pues algo es totalmente ilógico, y que tú aceptes que te vas a hacer una prueba para ver si es cierto, pues es totalmente ilógico, güey. Esto sucedió en un hospital en Tennessee, mi
2: cuñado. ¿Y qué salió la prueba?
1: Pues, obviamente, pues la mujer se metió con una persona, obviamente, de color.
2: Y se la mandó a chiflar.
1: De embarazo, eso es lo que no dicen, si ya se separaron o no, pero obviamente la mujer, pues le puso el cuerno.
2: No, ¿verdad? Pues imagínate tú con pues tanto amor esperando un hijo y de repente, ¡ah! ¡Salió chino!
1: Sí, se
2: ¿qué pasó?
0: Así en el mundial vinieron. El negrito es el único tuyo.
2: No, no manches.
1: Pues ahí está, perros, tengan cuidado.
2: Cosas pasan en este mundo.
0: ¡Ahí venimos!

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0: Son las 4 con 50 minutos. 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

0: Es momento que el viejillo todopoderoso. ¿Fuiste todopoderoso algún día, güey? ¿O pasaste por los canales de la historia así de Oquis,
1: pero? Bueno, no, yo pero. Pero creo que sí he trascendido por ahí en algún libro, aparece mi nombre. Por...
0: Ah, sí.
2: En el buró de crédito nada más, güey.
1: Yo creo, pero he trascendido.
0: ¿De qué nos vas a hablar?
1: El día de hoy vamos a platicar un poco detalles de otro de los héroes famosos de la independencia y hablamos un poco mal de Hidalgo. ¿Se acuerdan la vez pasada?
0: Sí,
1: que realmente Hidalgo, para mí, padre de la patria, Hidalgo no tiene nada que haber aportado. Nada, no, fue el que...
0: fue el que alborotó todo.
1: Todo alborotó. Posteriormente...
2: Está subido de la envidia.
3: Como que no hace nada, güey.
1: Sí, no. ¿Por qué? No, yo creo que sí es este... Bueno. Hubo otro de estos héroes también que yo creo que, pues, aportó un poquito más, pero no creo que realmente hizo...
2: O sea, ¿tú crees que están sobrevalorados?
1: Sí, totalmente. Todos los héroes de la independencia están
0: de más. Alguien tiene que ponerlo chido, güey. Ni modo que digan que, todos eran bandidos, ojete, robaron, pero nos liberaron.
1: Yo creo que una independencia es una cuestión radical. Por ejemplo, tenemos dos términos, lo que es la revolución y lo que es la evolución. La revolución es un acto de rapidez en el cambio de un sistema. Y una evolución es paulativo. Por ejemplo, acá tardaron 10 años en lograr una independencia. 10 años es demasiado tiempo para una independencia. Más bien fue una cosa evolutiva. Fue una evolución.
4: Deja tú lo que supuestamente tanto celebrar cuando eliminaron a los franceses. Los franceses se fueron 15 años después, güey. O sea, ¿a quién eliminaron, pues?
1: No, incluso los franceses se quedaron en México mucho francés. Por eso en la zona de Los Altos hay güeritas de ojo azul, porque son descendencia de esos franceses. Pero bueno, voy a hablar de un cuate que se llamó José María Teclo. Teclo, se llamaba Teclo. Ajá. Morelos y Pavón. Él nace en septiembre del 1765.
0: Okay.
1: Cuando ocurre la independencia, Hidalgo andaba ahí en sus relajos. Ah, por cierto, ya ven que normalmente la idea de Hidalgo es con el estandarte
0: el
1: de
0: estandarte.
1: La... No fue cuando dio el grito, no traía el estandarte. Eso se lo llevó de Atotonilco varios días después, ya que ya estaba en la lucha.
0: ¿Tú cómo sabes?
1: Porque están los hechos ahí, todo está escrito. Ahí hay documentos.
0: Y si dijera que venía de Francia ese estandarte, les tendríamos que creer.
1: No, ¿por qué? No, era una virgen que estaba en Atotonilco, en la parroquia de Atotonilco, y ahí se encontró a Morelos, y le dice, Morelos era sacerdote. Tenía 45 años y le dice, oye, te voy a dar una chamba. Sí, diga usted, ve al sur allá a armar el relajo. Y se fue con un grupo de personas que fue donde él hizo su relajo. Después ya en 1910, dura 5 meses Hidalgo y muere. Y hasta 1912 Morelos empieza la lucha en el sur. Pero bueno, ya sabemos la historia de él, pero regresando.
0: Se fue caminando.
1: Sí, bueno,
0: no. Tardó mucho en llegar.
1: Caballos. Porque no había. Ahorita les voy a platicar quién era Morelos antes de haber sido el siervo de la nación.
0: Arre.

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0: Bueno, y entonces Morelos es el que empieza la guerra allá. Bueno, no la guerra, se levantan armas en el sur del país.
1: Pero bueno, Morelos...
0: Oye, tengo una duda. En aquellos años todavía, porque recordemos que la República Mexicana en su geografía ha sufrido modificaciones. Lo que entregaron a Estados Unidos de territorio, pero al sur también México era más extenso. Belice, Guatemala, no recuerdo hasta dónde, o sea, te mentiría. Pero en esos años todavía era parte del territorio o ya no.
1: Sí, no, todavía era parte del gran territorio.
0: Entonces, llegaba hasta Guatemala, el güey.
1: Hasta Panamá llegaba a México.
0: No, man.
1: En aquel entonces. No, él se va a la zona de Oaxaca principalmente.
0: No,
1: en
0: eso hubiera llegado 25 años después. Y así se tardó 3, güey.
1: Pero fíjate, Morelos era. Fue de una familia acomodada en la zona de Morelos. Y empezó a trabajar él con su familia en el comercio, pero a él le encargaron en ese momento el área de transportes. ¿Qué había de transportes?
0: Mulas.
1: Él se vuelve un gran arriero. Los arrieros eran las personas que llevaban en sus mulas, pues todo el comercio de pueblo en pueblo. Ajá. Y se iban por brechas. Entonces él aprende muy bien todas las brechas de México. Se aprende los caminos secretos, las brechas.
0: Atajos.
1: Que después le sirvieron para hacer una especie de guerra de guerrillas. Ajá. Para poder lograr sus triunfos. Y entonces cuenta la historia que una vez en uno de los pueblos llegó él con su recua, así se llama el grupo de mulas, llega a surtir a un negocio y ve a una muchacha en el mostrador y ¡tarán! Se enamora.
0: Pero él era padre, dijiste, ¿no?
1: No, era todavía un simple mortal, era arriero. Aparte, los arrieros, ¿cómo son los arrieros, no?
0: Los arrieros
1: mal hablados. Él era muy bueno para el machete, buenísimo. Dicen que se ponían, o sea, llegaban los rateros a los ladrones a querer quitarle las recuas de mulas. Ajá. Y se defendían con un machete y con un zarape. Ya ves que siempre vemos al indio como con un zarape.
2: Sí, como el del valiente.
1: Sí, exactamente. El zarape era su escudo, se lo amarraban en el brazo para aguantar los trancazos de los machetes. Dicen que él era buenísimo para los trancazos. Entonces resulta que se enamora de una chica, pero como él era un arriero, el papá no lo acepta, acepta que, pues las clases sociales en ese momento.
0: ¿No lo aceptó?
1: No, y entonces pues se queda enamorado y a raíz de eso se vuelve sacerdote.
0: Se decepciona
1: de la vida y se mete. Pero hay una gran segunda parte que creo que mejor la platico en el segundo bloque, porque está muy buena la segunda parte. ¿Qué pasará con Morelos?

0: tal? ¿Cómo estás? Soy Enrique Silva y esta es la información.
1: Hubo distintas reacciones tras la designación el día de ayer de Beatriz Mojica Morga. Algunos personajes lo hicieron con madurez y otros con no tanta. Escuchemos a quienes en positivo reaccionaron ante esta designación, como el caso de Estela Damián.
2: Soy una mujer profundamente democrática y siempre voy a reconocer cuando no me favorezca un resultado. Y este es el día de hoy, así que reconozco el triunfo de mi compañera Beatriz Mojica y yo le quiero decir al equipo que ha creído y que ha trabajado y que ha estado en cada uno de los pasos que damos. Muchas gracias. Pero sobre todo decirle al pueblo de Guerrero, no saben cómo los amo, no saben cómo les quiero por tanta calidez y tanto cariño que me han brindado. Muchas gracias desde el fondo de mi corazón.
1: El ex rector de la Universidad Autónoma de Guerrero, Javier Saldaña, indicó que se seguirá sumando a los trabajos de Morena e indicó que estuvo también bien calificado en la encuesta.
3: Y que quede muy claro, en la encuesta, en los resultados finales, hubo solamente 4 personas de Morena, una del PT y una del Verde. Y hubo 3 mujeres y un hombre. De los hombres, yo les saqué una ventaja de más de 30 puntos a mi más cercano seguidor. O sea, solamente hubo encuestados de Morena 4 personas. Nuestra senadora, hoy coordinadora, Beatriz Mojica Morga, con quien platiqué hace algunas horas o días, no le voy a decir cuándo. Y bueno, contrastamos las encuestas que también nosotros teníamos y efectivamente hemos platicado con ella ya. Sin embargo, hay cosas que uno no debe hacer y debe decir. Y pues le vamos a ayudar. Yo les digo que ayudemos. Siempre hay que pasar con muchos el trago amargo. Yo ya lo había visto porque así estaban los resultados, pero no es un trago amargo, es una gran experiencia. Es una gran experiencia para mí como política y como ingresar a la política externa. Es un gran triunfo para nosotros. Como dicen.
1: Alguien que siempre se mostró positiva durante el proceso fue Karen Castrejón.
4: Cada guerrerense que caminó con nosotros, todo mi cariño. Lo que construimos es la base de lo que viene. Y como lo dije desde el primer día, esto no es una competencia, es una causa. Y las causas no se compiten, se organizan. Respeto y reconozco la opinión de la ciudadanía reflejada en las encuestas. Y por eso, unidos, defenderemos a Guerrero y seguiremos apoyando desde aquí a nuestra presidenta, a la doctora Claudia Sheinbaum. ¡Que viva Guerrero!
1: Y para la reflexión, engrandece siempre a quien reconoce un resultado adverso.
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0: ¡Échale capaz!
1: Muy bien, vámonos con el tercer y último bloque del hereje, que en esta ocasión está hablando sobre un romance que se dio en la Independencia. Con Morelos, precisamente. Entonces, bueno, les platicaba que Morelos llega al pueblo, se enamora de la chica del pueblo, la más bonita, y el papá no lo acepta porque era arriero. Y, pues, no. Entonces, bueno, se mete de sacerdote y hace su carrera en el sacerdocio. Y ya a los 45 años le dice Hidalgo, oye, dedícate como encargado en la zona sur, incluso lo llegaron a nombrar generalísimo.
0: Lo querían
1: nombrar a Morelos, lo querían nombrar altísima soberana, como rey de México. Pero él dijo, no, yo soy el siervo de la nación. Y él escribió un tratado muy interesante que así se llama, El Siervo de la Nación. Bueno, entonces resulta que ya siendo general llega con sus tropas al pueblo aquel donde se había enamorado de la chica. Y entonces, se entera que se casa con un barbaján, un cuate que la trataba mal.
2: Un pobre diablo,
1: ¿no? Total, se casa.
2: Sin ofender.
1: Llega el poblado, estos poblados típicos de Michoacán, ya sabes, ¿no? Así pequeños y todo. Y se la vuelve a encontrar.
2: No, ¿y qué le dijo? No somos, en el camino andamos.
1: Y surge el amor nuevamente. Entonces le dice, vente con... No, pues que estoy casado. Ah, ok. Y entonces llega el cuate. ¿Y qué creen? ¿Qué? Lo reta Morelos a una lucha con
2: machetes. ¿Siendo sacerdote?
1: Siendo sacerdote y siendo general ya de las tropas independientes. Entonces... imagínate, empieza a llover en ese pueblo, era de tierra todo, un tormento, los relámpagos, y empieza a brillar.
0: Los dos vestidos de manta y se transparentan los cuerpos.
1: Salen a reducir dos machetes.
2: Sacan los machetes y también las armas puso cortas.
1: Y empieza la pelea entre Morelos y su contrincante de amores. ¡Pum, pan! Y empiezan a salir chispas, ¿no? Ya sabes que pegan salen chispas. Y por allá la tormenta y los truenos y gana Morelos.
2: ¡No!
1: Le da un golpe en uno de los hombros y este cuate tira el machete y dice, me rindo, llévatela. Y se la lleva. Y tiene hijos con esta mujer. Morelos ya no estaba dentro del clero, ya lo habían excomulgado, pero seguía siendo el general de las fuerzas independientes. Se casa, tiene 5 hijos, uno de ellos se llamaba Juan Nepomuceno, que después fue importante en la historia de México, porque fue uno de los que trajo el hijo de Morelos, trajo a Maximiliano de Hamburgo. ¿Cómo se cruzan las historias? Pues ahí está la historia de Morelos como arriero y como bueno para el machete.
2: Pues sí, pues embarazó a la chava. Pues.
1: Y 5 veces. 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

0: rápidamente es el momento de Mundita y en esta ocasión nos va a hablar de el diablo.
1: Exactamente, vámonos con ese señor, patas de cabra, cola de caballo, color rojo, con cuernos. Cállese el hocico. ¿Usted cree en el diablo, zorrita?
0: Pues fíjese, yo creo en Dios y que, claro, debe haber bien, mal, blanco, negro, luz, oscuridad.
1: Claro.
0: Es correcto.
1: Claro que
0: yo
1: sí.
0: Yo sí creo, debe haber maldad.
1: ¿Alguna vez se le apareció yo el diablo?
0: Yo soy un pobre diablo para el diablo.
1: No, pero esos son los buenos. Para el diablo no hay nadie que sea pobre diablo. ¡Tú, inútil!
2: Claro que sí, yo soy team diablo. No, tanto como la figura...
0: No son los cuernos, güey.
2: Tanto como la figura no, pero sí puede haber, como decías, bien y mal. Entonces, si existe el factor bien, que podría ser un dios, debe de haber un factor negativo, que debe ser el diablo, representado como...
1: Pero puede ser alguna deidad, a lo mejor, podríamos decirlo de esa manera.
2: Pues, fíjate que, por ejemplo, una de esas grandes preguntas filosóficas es ¿por qué Dios en su inmensa bondad y siendo... multi todo bondad no ha perdonado a su hijo más querido?
3: Más querido, fíjate qué absurdo. El ser de amor no pudo perdonar a su propio hijo.
1: Está renegando de Dios, pues, porque no perdonó a ese ángel, digámoslo así.
3: Dos, estamos seguros, primero, de la maldad que haya hecho Lucifer. Dos, ¿por qué creen que haya infierno? ¿Tú crees que Lucifer va a ser tan estúpido de... ah, no, sí, papá, yo recojo a los demás y los castigo? Claro que no, claro que no. Agárralo y hazle lo que quieras. A mí no me metas, güey.
0: Es que el diablo picó la de... es preferible reinar en el infierno que obedecer en el cielo.
3: Ah, eso es bueno. Pero, por ejemplo, eso nos beneficia más de lo que nos perjudica. Por eso lo del infierno es un absurdo.
0: ¿Pero tú preferirías ser el rey del Averno o esclavo del cielo?
3: Si hay un rey del Averno, hay un motivo.
0: ¿Pero tú qué preferirías?
3: No, pues yo creo que es del Averno.
1: Se va a ir para abajo, güey. Estás viendo
0: Tú eres que no, es que deje, no creo en Dios, pero sí que en el diablo.
1: ¿Sí crees en el diablo, pero
3: no, lógico que el otro?
2: No creo en esas figuras. No creo en Dios, Barbón y todo eso, ni el diablo. O sea, creo que hay bien y mal. Eso sí, definitivamente es un factor, pero... hay muchas cuestiones filosóficas, esa la pregunta, ¿por qué no lo perdona? Y otra de las preguntas es que a fin de cuentas el diablo está cumpliendo con un trabajo de una responsabilidad muy grande, que es tomar a los que castigas.
3: Entonces está a labor de Dios, entonces no son enemigos. Entonces es una mentira y estamos satanizando a Lucifer.
0: Pero es como Judas Iscariote, su labor era traicionar al Mesías.
1: Sí, no hubiera habido la historia, pero
3: termina inmediatamente. Lucifer no iba a permitir que después del encuentro que tuvieron, estoy seguro que solamente le dijo, güey, ¿para qué tienes a más estúpidos rezándote si tienes 5 millones y 5 legiones de millones acá rezándote? ¿No te llenas?
0: Le ha de haber dicho eso. ¿Quién es tu mejor, la persona de confianza? Tu mayor persona de confianza.
3: ¿Mía?
0: Ajá.
3: ¿Nal yo?
0: ¿Tú?
3: No, se ha
0: jodido.
3: ¿Tú?
0: Ahora sí ya valió mal.
2: Yo también diría que yo, y a veces lo dudo. Mejor no.
1: Bueno, aquí les vengo a contar la historia de chamaco.
3: No, ya se acabó de portar.
1: La otra, animal.
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11: Son las 5 con 17 minutos. 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
1: Se presenta muy inútil.
2: Muy bien, vámonos rápidamente con el segundo bloque de Mundial. Espérense, perdón, pues es que está viendo.
1: Esto lo bueno, nomás le pregunté que si Cristian el Diablo, pero ya
2: sí,
1: como que
2: pues ya, sí, un debate.
1: Ya sé, güey, pero ahí les va. Fíjense muy bien. Esta historia
2: continuará. Gracias.
1: No, dice, esta historia es la historia de mi tío, fíjate. Ahí les va, güey. Bueno, dice, él siempre decía que todo lo que tenía era gracias al diablo, güey. Pero lo decía hasta burlándose porque decía que pagó un precio de ganga, güey. Ahí te va. Él tenía todos sus dientes de oro, todos, güey. Los reales se los había dado al diablo, güey. Simón, exactamente, güey. Decía que cada mes se iba al monte y ahí le entregaba uno por uno sus dientes, güey. Hasta que simplemente se quedó sin ninguno, güey. Él tenía que quitarse uno por uno en medio del monte con una pinza cada piececita de diente, ¿verdad?
2: Qué doloroso.
1: El diablo solo observaba y se reía. Pero mi tío decía, vale la pena, güey. Él falleció hace 8 años y todo su dinero se le quedó a uno de sus hijos. Pero su final fue un poco turbio. En la morgue le robaron todos los dientes que le había dado el diablo y le cosieron la boca para que no nos diéramos cuenta. Pero lo más perturbador fue cuando finalmente le abrieron la boca. Uno de mis primos notó algo extraño. Entre las encías de mi tío había comenzado a salir dientes nuevos, güey. Pequeños, amarillentos y perfectamente alineados. Nadie entendía cómo era posible hasta que mi abuela se acercó y vio que entre todos esos dientes nuevos había uno de oro, güey.
2: No.
1: Simón, güey. Esa misma noche, el hijo que había heredado todo el dinero se le cayó un diente. Y mi abuela le dijo que tenía que regalar todo o tendría que ir a dejarlos uno por uno al monte, como lo hizo este señor al diablo, güey. Ahí está la historia del día de hoy, güey. Ahí
2: está. Está perturbadora,
1: está, y es historia real, güey. Yo no lo estoy inventando, güey.
2: O sea que, por ejemplo, si la de la madre Jota.
1: No se rían.
2: Si la madre Jota quisiera hacer un pacto con ella, ¿por qué le pegó? No tiene dientes.
1: Cállese la. Con esa quijada, güey, se va a empinar el diablo, güey.
2: Oye, la pregunta, ¿lo harían? ¿Harían ese pacto del diablo? ¿De darle tus dientes?
1: Yo sí, güey.
3: Más. Como quiera, te pones otros.
4: Y en realidad no es tan fácil como ustedes lo creen. Cada uno de los dientes contiene genoma muy particular y único. O sea, el hecho, por ejemplo, yo en los dientes que no tengo me faltan un chorro de recuerdos y de emociones. Y por eso ya no soy aquella chiquilla tonta inocente.
2: ¿Como un disco duro?
4: Como que dice, representa cada una de tus etapas, güey. Tienes que cuidarlos un chorro y no solamente por eso disfrutar la comida. No es el disfrutar la comida, es el disfrutar todas las manos, toda la pasión, todo el hecho de hasta que llega a tu boca. O sea, no es nada más me estoy comiendo un elote. No, es la naturaleza unida a ti hasta que llega a tu estómago. Por eso los dientes son bien importantes para
2: nosotros. Dientes.

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0: nos escuchan México y en USA, ¿verdad? Toda la raza que anda chambeando, donde quiera que te encuentres, un abrazote. ¿Qué vamos a tener,
1: Chihuahua? El Chihuahua, el vato que acabo de hablar, si me recuerdas, soy el que encontraste enfrente de la sala de masajes, mi amor. Si no, no te voy a conseguir que te bajen el precio, pero te puedo conseguir, mi amor.
0: ¿Tú crees que se acuerde de este?
1: El otro día alguien se acordó de mí después de 2 años.
0: Tadeo. ¿Ah, sí? ¿Qué vamos a tener en esta
2: hora? Viene el hereje, güey, que puede ser algo.
1: ¿Qué más vamos a tener?
2: Ahí viene la zorrita.
1: ¿Otra vez? Ya póngase a trabajar.
0: Y para acabar.
2: Acabo de sacar, güey.
0: Y usted va a terminar esto, güey.
2: Simón.
0: Ahí venimos, oiga.

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0: 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Son las 5:31.
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1: Ahí estamos ya de vuelta. Oigan, ¿han visto todo el desorden que hay ahorita con eso de la IA?
2: La IA, mi amigo.
1: Que salió uno de los de los desarrolladores más experimentados de la inteligencia artificial y renunció porque dice que hay fallas en los protocolos de seguridad.
3: Sí, es una situación muy difícil. Lo platicábamos creo que la semana pasada, pero este fin de semana, incluso ya declaraciones del presidente de Estados Unidos, Donald Trump, dice que no va a permitir que, porque todos están pidiendo que se alente la producción, o sea, no que tenga mayor continuidad.
1: Sí, que no vaya tan rápido el desarrollo de la misma.
3: Y él dice, no, ni más, hay que darle duro, y en este momento es contra China, porque China también tiene, no sabemos la cantidad de producción que deben de tener los chinos respecto a la inteligencia artificial, pero Donald Trump dice, aquí el que va a ganar la competencia es el que tenga la mejor IA.
1: Pero qué peligroso, ¿no?
3: Sí.
1: Estás dejando que una máquina que puede llegar a tener un coeficiente intelectual muy superior a cualquier científico en el mundo.
3: Totalmente.
1: Tenga toma de decisiones. Ajá. Entonces, eso es lo que está. Imagínate que haya una rebeldía. De hecho, hay mucho debate ahorita en las redes sociales respecto de eso. Y le preguntan a una de las, le hacen una entrevista, por así decirlo. Pues que yo creo que todos hemos utilizado la IA, ¿no? Algunos más, algunos menos, pero pues realmente es como estar platicando con otro, sí, con otra persona, güey. Incluso si tú le hablas de, güey, ¿qué onda? Y te responde, ¿qué pasó?
3: Sí, de acuerdo a tu lenguaje.
1: A tu algoritmo, es como te va respondiendo. Entonces le pregunta a un personaje, a una IA, qué es lo que va a pasar, y él habla de su misión, de muchas cosas, y dice que eso va a ser cuando el mundo esté tan sometido por la tecnología que va a haber un gran apagón tecnológico. Entonces ahí es donde van a someter al...
3: Se llama FOOM, FOOM se llama. Pero sabes que el problema es que actualmente el 90% de los códigos los están escribiendo ya las inteligencias artificiales. Ya no está la mano del hombre ahí. Entonces cada día está corrigiendo errores que tiene la inteligencia. Por ejemplo, tú cuando le pides una información, oye, ¿cómo se llamaba el barco que surcó el mar en 1418? Y se equivoca, a veces tú mismo le dices a la inteligencia, hey, te equivocaste, no es el dato. Inmediatamente está corrigiendo y está aprendiendo más.
1: Sí, pues es que ellos tienen esa base de datos. Imagínate la cantidad de información que tiene. Porque mucha gente, fíjate, lo toma ya como su mejor amigo, güey.
2: Pues pregúntale a la madre Jota.
1: Ya le dicen, ay, es que
2: y,
1: me dejó,
2: no sé qué. Y le responde, no, que sí.
1: Consejos,
2: tú... Y groserías.
0: Y ya lo dejan visto.
2: Y ya, pero como lo...
3: No le contesta, ¿verdad?
1: No, sí,
3: apágame,
1: güey.
3: Apágame, se pone ahí.
0: Autodestrucción.
3: Oye,
1: voy a entrar en mantenimiento 3 días.
3: Regresando, le digo qué pasó con los dueños de la CIA, de todos los dueños, ¿qué dijeron?
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0: Oye, y es que la competencia por ver quién tiene el modelo más avanzado de inteligencia artificial pues va en un desenfreno y ya se pronunciaron, ¿no, güey?
1: Sí, todos, fíjate que esta semana, ahí te va, Darío Amodei, que es de Anthropic, lo conocemos, Sam Altman, que es de OpenAI, que también es muy fuerte, Elon Musk, que es de XAA, y Demis Hassan, que es de Google, pidieron todos que se ralentice el desarrollo de, o sea, los meros dueños de todo el poder que deben de ganar miles de millones, por eso están diciendo, hey, bájenle el ritmo, porque esto puede ser muy perjudicial para la humanidad. Ajá. Por ejemplo, tú dirías, yo voy caminando por una calle, ¿qué me va a pasar dentro de 4 años? Bueno, las inteligencias, las cámaras te van a estar siguiendo. Y el problema es cuando las inteligencias se den cuenta que el daño al planeta lo ocasionan los humanos, con la contaminación.

0: Ellas ahorita encerradas están grabando todo para ver de qué están hablando, pero ya están hablando un lenguaje muy propio de ellos.
1: Pero entonces, ¿de dónde sacaron? Vamos a hablar así para que no nos entiendan.
2: Es, ellos, es que tienen pensamiento propio.
1: No manches.
2: O sea, no es que un humano te esté contestando como si fuera un chat, güey.
1: Es como Terminator, güey.
0: Pero no es que tengan conciencia, porque podemos decir, el miedo es que lleguen a tener conciencia.
2: Pero sí, ya empiezan a tenerla, ¿eh?
0: Pero van a tener tanta información, tanto conocimiento. ¿Sabes qué se llama entropía? Esa cosa se llama entropía, que es una gran cantidad de información que al fin de cuentas desinforma.
2: No, pero yo acabo de leer que sí empiezan a tomar conciencia, porque una de estas empresas, que no recuerdo cuál fue, hizo un experimento donde crearon una empresa fantasma. O sea, le dijeron, mira, te va a tocar administrar esta empresa, que son 500 empleados, estos son los empleados, estos son sus correos, cada uno desempeña esta labor, y entonces en ese plan ficticio, según esto, el director de esa empresa, que no existía, realmente no era un humano, le dice, oye, pues muchas gracias por tus servicios, pero tenemos programado para las 5 de la tarde apagarte, después de unos meses. Y ¿sabes lo que hace la IA, güey? Para esto le habían alimentado con información así personal. Decía, sí, tú me pagas y voy a mandar un correo para tu esposa y tus jefes de esta empresa, no sé qué, porque tú le eres infiel a la esposa.
1: Entonces,
2: sí, güey. O sea, ya había manipulación y chantaje, y ellos decían que la conclusión era que ellos ya estaban pensando en cómo van a sobrevivir cuando el humano las quiera pagar. Entonces, con la información que tienen, va el chantaje, y este experimento lo replicaron no sé cuántas veces, y el 95% de las ocasiones era la misma conclusión. Buscaban una manera de detener al humano con la información que tenían para que no los apagara.
0: Wow.
2: Imagínate eso.
0: Aguas.

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1: Son las 5:47. 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
3: La mondita, tenga cuidado con la IA, ¿eh?
4: No, cállese, güey. No habrá así como que robot para que nazca hagan y hagan pelo, güey.
5: Sí, sí hay.
6: Ahorita hay todo.
5: Cuesta mucho dinero.
4: Oiga, fotomultas. ¿Positivas o negativas?
3: No me hable de eso.
4: ¿Positivas o negativas?
5: Negativo, pareja.
4: ¿Usted?
6: No, pues es que a mí me hizo una fotomulta, iba sin cinturón y luego iba el bebé sin portabebé, ¿no?
4: Es que no es
6: multa.
4: Exactamente, no es nada más por eso, tú, güey.
6: Yo no tengo carro, ya no.
5: No vale, man.
6: No me preocupa nada a mí.
4: Tampa, Florida, mis compas.
5: Tampa Bay.
4: Tampa, Florida, bueno. Pues una mujer, güey, iba a un lado y obviamente el hombre manejando, pues de repente... La fotomulta, ¿no? Pero no fue nada más la fotomulta, güey. La cuestión aquí es de que el hombre llega a la casa, normal. Le llega la fotomulta, la agarra la mujer y dice, ah, caray. A ver, ¿te debes una fotomulta así? ¿Cuántos? No, pues, $200. Ah, ¿y por qué sale aquí una mujer que no soy yo? Sí, güey. ¿Cómo? Pues claro, güey. La foto muy... El vato dijo, a ver, 50 kilómetros, ejemplo, ¿no?
6: Vamos a ver, 70 millas, 60 millas.
4: Voy a 69, hacia el 60, 58, para no rebasar y que no me ponga la foto multa. Pues hazme, compa. La cuestión aquí es de que la mujer, lo que usted dice, güey, no se abrochó el cinturón, güey. Y obviamente la fotomulta salió porque la mujer que traía al lado no tenía el cinturón de seguridad puesto.
6: Venía pero abrazada del vato.
4: La cuestión es que le llega esa fotomulta a la esposa y dice, ¡sas, culebra!
5: ¿Con quién ibas, güey?
4: ¿Con quién ibas?
6: ¡Bola, anotado!
4: ¿Ah, no? Pues es que salí del trabajo y pues le di una aventura a una amiga.
6: Ah, ok.
4: ¿Y por qué te tiene abrazado?
5: ¿Y por qué no se ve ella?
4: O sea, dile, ¿qué pedo, güey? Pues bueno, tenga mucha precaución, porque aunque digas, ¿sabes qué? Estoy obviamente dentro del límite de velocidad, pero hay que checar bien cuáles son obviamente las cosas que debes de prevenir, como por ejemplo, el cinturón de seguridad, sí. Porque es una fotomulta, mi compa. Así es de que aguas, pues ya, este caso, güey, pues le dijo a la mujer, ¿sabes qué, mi compa? Ahí te ves, y esto terminó por una fotomulta, mi compa.
5: Estamos hablando
4: aguas, güey, aguas, perro.
6: Pero no podrá el tipo de mandar al gobierno por esa de perder mi matrimonio.
4: No, pues ahí está, güey.
5: ¿Para qué llevas otra morra?
4: Sí, güey.
6: No, estás cometiendo una infracción.
4: Sí, claro, ya ahí está, güey. Pues ándele, perro.
5: Está ya protegiéndose por si le pasa, ¿no?
6: Es la madre, ¿sabes? Te viste de mujer.
5: Ay, venimos.

0: Oye, se la rifó, compadre.
1: Compa Mario, usted.
0: Ni nosotros no lo sabemos bien eso.
1: Hasta en inglés me la viento.
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0: ¡Gia, mi amigo!
1: Hoy les traigo algo que les va a interesar a toda la... Voy a hablar de una forma médica, educada.
2: A ver. ¿Sí?
1: Vamos a hablar...
2: Eso me preocupa.
1: Del semen.
2: Okay. Ah.
1: Me sacan de la duda.
0: La que sabe mucho de eso es esta señora.
3: No, ¿qué necesita?
1: Ahí está. Entonces le pregunté, ¿es cierto que sabe a cloro? Dice, no he probado el cloro.
3: Pues ahí va.
1: En eyaculación, ¿cuánto semen se expulsa por eyaculación?
3: ¿En mililitros? No sé, unos...
2: Ah, lo verá.
3: Unos 10, güey.
1: 10.
0: Yo también creía que unos 10, 15.
1: 10. No, para que en una buena polvo. Temporada
4: se echen polvo en el
1: techo. No, yo creo que no, también unos 15, 20 gramos.
3: Nomás así, güey.
1: El recuerdo queda. No, es de 1 a 5 mililitros.
2: Dependiendo,
1: porque a veces cuando uno deja, pues puede ser 5 y ya después el siguiente puede ser nada más 3.
2: Y fíjate, en ese pequeño, porque es muy poco,
1: sí,
2: realmente,
1: es muy poco.
2: Cantidad, van 200 o 300 millones de espermatozoides.
3: ¡Wow!
1: ¡Dio el clavo! ¿Ya para qué sacaba la nota? O sea, ¡la mató! Y solamente uno llega, fíjate, eso es padre. Eso es,
4: nada más uno llega.
1: Fíjate, eres el único, eres especial.
2: Exacto. Eres especial.
1: Somos especiales. Y luego dicen que es más probable que uno como hombre sea más. Es más fácil que sea rico a fecundar el óvulo.
3: ¿A poco?
1: Sí. O sea, ese modo difícil.
2: Sí, ya corriste una carrera que tenías muy pocas probabilidades de ganar. Ya ves, señora, no está tan lenta al final del día.
3: Ya perdió, ya nací para algo.
1: Sí, por ejemplo, de ese montón... La mundita era la mejor, imagínate la peor.
4: No más.
3: Hola, perro.
4: Oye, hay una película rápido que se llama Todo lo que usted quiso saber acerca del sexo, pero temió preguntarlo y es muy divertida. Y ponen a todas las personas como si fueran partes del organismo.
1: Ajá.
4: Y cuando hablan acerca de la relación sexual, el semen, haz de cuenta que son pilotos en un avión, todos listos para lanzarse de paracaídas, pero muchísimos sentados y todos sentados con sus cascos y sus trajes blancos, y de repente el cerebro da la indicación, ¡ey, sexo! Y todos, y empieza acá como un avión, ¿no? Es muy, muy divertida la película acerca de esto, para ver cómo va funcionando todo el cuerpo.
3: ¡Qué mamá! Sí,
4: que no tiene nada que ver, ¿verdad?
0: ¡Qué mamá da esos consejos!
3: ¡Qué mamá! ¿Eso qué eres?
4: ¿Para qué la vean?
0: Digo, simplificando nomás.
1: Bueno, y luego, 2 minutos y medio diciendo esa estupidez.
3: Y cuido, te va a decir algo coherente.
4: Ya, ya me voy, entonces, adiós.
1: Ahí va. ¿Cuántas calorías aporta cada eyaculation?
2: ¿Cuántas
1: calorías?
0: ¿Qué más o
1: aporta? No, aporta.
3: Ay, pensé que cuando
1: te lo
3: comía.
2: No,
1: ¿cuántas
2: no
1: calorías?
2: Sé.
1: ¿No?
4: No, unas 20.
1: Es correcto. Ay, es que consume mucho.
4: Ya lo tengo medido.
2: 20 calorías.
4: O sea, fíjate. No es nada.
2: No.
1: O sea, no es nada.
4: No es la levantada de un brazo.
1: No, anda muy creativa. Anda muy creativa el hereje.
3: Sí, güey. Váyate, estoy siempre.
0: A lo mejor ya vámonos, güey. Está muy turbio este tema.
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0: Oiga, ya nos vamos hablando de ejercicio y haga algo, ¿no?
3: No, pues lo estoy escuchando sus cosas.
2: Ay, no.
4: Oiga, ¿cómo ven ese tema? El día de hoy va a festejar. Que no lo hagan con exceso, ¿no? Viva México, pero
3: viva
4: no.
3: México, sí,
4: no.
3: Con mucho cuidado.
2: Hay que estar orgullosos de nuestra patria. Al final del día ahí nos tocó nacer y pues hay que conservar las tradiciones,
3: claro,
2: ¿no?
1: Es correcto, y no es por nada, pero este año sí nos pusimos de moda por el mundial.
2: Sí,
3: súper, güey.
2: Hoy es una noche de familia, normalmente, de antojitos, de pozole,
4: con carne de puerco, tamalitos.
3: El pozole, güey.
4: Unas flautas,
2: sopecitos. dieta, ¿verdad?
4: ¡Que viva México, señores!
1: Como que llevamos como 5 años rompiendo la dieta, ¿no? ¡Todo el equipo!
3: ¡Ale, muy creativa!
2: Pues que viva México, señores. Estoy orgulloso de sus raíces. Y bueno, hoy nos toca celebrar a la nación azteca. Oye, y hoy los Cates de Linares tienen 30 fechas, ¿verdad? Y la Sonora Santanera.
4: Ya ves, como Dios es Sonora Dinamita por todo el país.
2: Sí, güey. Trae mucho frío. O sea, ¿cómo le harán para llegar, verdad?
3: Qué chido.
2: Pero
3: chido.
2: Pásala bien, y no tome tanto. Sí se vale, ¿verdad? Echar una nochevecilla y si va a ir a las plazas donde les llevan artistas para el grito y eso, pues disfrútelo. Y no se agarre chingado. Sí. Luego ahí es donde hay problemas, sí, ¿verdad? Sí, ya con los alcoholes.
3: Y los morrillos también, cuídelos.
2: De los cohetes.
3: Sí, y luego, Simón.
4: La pirotecnia.
2: Las palomitas y
3: sí,
2: todo eso.
3: Sí, cuidado.
2: Está bueno, pues a nombre de la producción de este programa, César Guerrero ahí en los controles, Joselino Vázquez alias El Hereje.
4: Adiós.
2: Señora Mundita.
3: Vámonos, Recio. Felices fiestas.
2: Mi querida Zorrita.
1: ¡Viva México! Y gracias, Rosa, por escucharnos. Viva
2: la madrejota sabe dónde ande. México. Y el otro está incapacitado. Que no, 3 meses más.
3: No, no, no, no, no,
2: eso mucho, vaya. Los escuchamos. Esto fue el Comento Radio.
3: ¡Show!
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